0: Hola, ¿cómo están? Hola, buenas noches, bienvenidas, bienvenidos. El gran festival comienza hasta las 23 horas y pasados los recuerdos estamos mismo equipo. El gatito Alexis, ahí en la sala de sonidos, efectos especiales.
1: ¿Qué tal, hijos de la Pachamama?
0: Remates y mucho más. Y por acá un servidor, Claudio Bustamante, claro que es el osito travieso. Palomilla.
2: Hola, osito travieso.
0: Bueno, hola, pues, ¿cómo están? Oye, a ver, tengo por acá, empecemos de inmediato porque hay harta cosita.
3: ¡Ay, caramba!
0: Claudito Bustamante, es usted muy simpático, dice. Entretenido.
4: Ay.
0: Me divierte mucho escuchar su programa. ¡Oh, qué lindo!
5: ¡Hacen un queque ahora!
0: ¡Oh, estamos al otro lado! ¡Que sea con nueces!
4: ¡Eso!
0: Muchos saludos a Radio Festival y en sus 50 años de vida. Los escucho a diario. Me encanta el festivalazo. No me pierdo cada día y por la tarde escuchar a Juan Alberto con sus recuerdos.
6: ¡Ay, Juan!
0: Claro. Con mi familia coincidimos en los 50. En los 50 años, nosotros al llegar a vivir a Viña del Mar, mis padres junto a todos 6 hijos.
7: Espectacular.
0: Escuchamos y emigramos, dice, desde nuestro querido Penco. Mira, son de Penco. Oh, claro. No, este es Penco. No, esto es Penco.
8: Oh.
0: ¿No conoce Penco? Un pencazo, eso.
9: ¡Ya no, compadre!
0: Por razones de trabajo de mi padre, llegaron de Penco para acá. Llegamos todos muy jovencitos. Desde entonces escuchamos la festival. Felicidades, Radio Festival. Nos ponen unas cornetitas por ahí. ¡Qué güey! Gracias, ¿eh? Uy, muchas gracias. Uy, esto era de ayer. ¡Qué maravilla! Poquito tarde, pero salió, ¿ves? Hoy, que cada día nos llegan más posteos. Buenas tardes, quisiera mandar saludos a mi hija Aileen, Evelyn, Yamila y Nelly. Decirle que las amo mucho, gracias, dice. Mira, Evelyn, Aileen, Yamila y Nelly. A todas con I. Qué bonito, sí. Saludos ahí.
10: Qué lindo, qué maravilloso.
0: Con todo el cariño del mundo. ¿Estamos con las pilas puestas o no? Sí, bueno, es que le compré las pilas al chino resfriado más encima. Oye, si me resfrío mañana, vayan a reclamarle al chino. El chinito ese estaba resfriado. Creo que es de apellido Liao.
11: Estamos hasta el lore.
0: Le dicen Q. El chinito ese estaba resfriado. Creo que es de apellido Liao.
11: Estamos hasta el lore.
0: Le dicen Q.

0: dietético.
1: Ese. Soda Estéreo, dietético, mire, tan dietética.
2: ¡A comer!
1: Queriendo adelgazar.
3: ¡Andalán!
1: A propósito, se puso un gimnasio frente a la radio, ¿eh? Claro, abrió hace como una semana más o menos. Oye, pero es feito, yo siempre paso por ahí.
2: Es feito.
1: Claro, no, y están los muchachos ahí en la puerta y siempre creen que voy para allá. Me dicen, adelante, señor Pancho, ya tenemos buenos planes. No, ya un día está bien, pero otro día de nuevo. Uy, viene para aquí. No, le digo, señor. Y hoy día de nuevo, no.
4: ¿Repetido?
1: Sí, yo voy a la panadería al lado, le dije a comprar marraquitas.
2: ¿Se hace la víctima?
1: Qué tremendo. Ay, señor. Oye, y abren hasta. Está abierto hasta tarde, está como a las 11 de la noche. Uy, qué manera. Dele que suene. 20 horas con 15 minutos. Vamos al Festival WhatsApp. Buenas. No, mañana voy a vender empanada al frente del gimnasio para que vean. Hola, buenas tardes. ¿Con quién hablamos?
5: Claudio, el Alexis.
1: ¿Qué pasó,
5: mi chavo? ¿Cómo están hoy? ¿Cómo les va?
1: Eso, bien, pues.
5: ¿Cómo me los tratan?
1: Ellas bien.
5: Yo no sé quién es más peligroso.
1: Podría ser mejor.
5: Claudio, con los remates en las notas de voz.
1: El gatito.
5: O el gato.
1: El gatito.
5: Grabándole colocando los pedazos de la nota de voz ahí.
6: Más peligroso que queda en el neto.
1: Porque después quedan paseando.
5: Increíble. Hay que, no sé a cuál de los dos hay que tenerle más miedo.
1: A los dos.
5: Cuando uno envía una nota de voz. Dios santo. Pero igual es buena porque de cualquiera de las dos maneras, tanto Claudio como Alexis nos hacen reír.
1: Así me dijo ella.
5: Qué bueno.
1: Hoy
5: suben el ánimo a cualquiera.
6: Esto.
5: Ah, Claudio. Ayer preguntaste.
1: ¿Cuándo viene?
5: Si fulano o fulana tenía otro significado en Venezuela. No.
1: No.
5: Es el mismo.
1: Ah, el mismo. Ah, ya una.
5: Fulano se refiere a una persona.
1: Ah, ya.
5: Cuando X. Una persona no es conocida.
1: Claro.
5: O. Cuando, para no decir su nombre.
1: Ah, ya.
5: Fulano ese, fulanito aquel.
1: Ah, perfecto.
5: Eso ya. Es lo que significa.
1: Me habían dateado mal entonces. Nada que ver con. La fufa sí. No, pero es en Colombia. ¿Quién si usted no sabe? Lo que
6: estoy
1: es la
6: indignada.
1: ¿Quién trajo a las fufas?
7: ¿Y quién es?
1: Ay. La esposa de Pablo Escobar en la serie una vez dijo, ¿quién trajo a las fufas?
2: Ay.
1: Y el otro capo le dijo, son mis primas. Y se
8: divertirán. Hola, Claudio. Ay, mi osito pachonchito.
1: Me... 20 horas con 19 minutos. Me gustaba más travieso que pachonchito. 19 con 19.
2: Osito travieso.
1: Eso mejor, mi. Ya. Vamos a la próxima. ¿O no? Sí, pues.
9: Guayando.

0: arranca que te vi, ya arranca. Eso, gozadera total. Y después, arranca.
1: Bien. Vamos a gozar.
2: Eso. Ahí. Cuidado, que te van a pillar.
0: No, sí. Yo corro más rápido.
3: Andalán.
0: Ahí estaba fulanito, pues, fulanito. Y seguimos. ¿Cómo seguimos, gatito?
4: Guayando.
0: Sí. Lo que dijo gatito.
5: ¡Y vos! No.
0: Vamos al festival. ¡Qué rico! Tenemos llena la bandeja.
6: Eso.
0: La bandeja de huevos, no, la bandeja de mensajes. Hola, buenas noches. Hola.
7: Hola, festival. Les mando saludos de acá de Playa Ancha. Estamos tomando once con la tía Esther, con la tía Nena, la Betty y la señora Lucy. Queremos mandarle saludos a todas ellas y estamos escuchando la radio festival. Hablallita.
0: Abrazos.
8: La Calila, la Mojojojo.
0: No.
6: ¿Cómo
0: que con Sable? Vamos al otro. ¿Otro más? Sí. Ahora ir despejando. Hola. Festival.
9: Hola, gatito. ¿Cómo estáis, Tayo?
0: Hola.
9: Saludos ahí al equipo de prensa. Soy César de acá, escuchándonos en Santiago. Oye, nuevamente, muchas gracias por el saludo anticipado al santo ayer.
0: Claro.
9: Me escribí, o sea, me saludaron justo cuando yo estaba mandándole el audio. Me gustaría pedirle una canción que cumplió 30 años este año. Que era de una canción de mis bandas favoritas. Una canción que se llama A Design for Life. De una banda de Gales. Que se llama Manic Street Preachers, que es una banda que ha grabado con Shirley Bassey, con Tom Jones, con Burt Bacharach, en fin. Así que me gustaría escuchar esa canción. Que tengan muy buena jornada y saludos a ustedes allá en la radio.
0: Buenas, César. Gracias, amigazo. César, que estuvo de santo ayer, pues claro, San César. ¿Y hoy día quién está de santo? ¡Mónica! Tenemos Mónica Pulgar. Sí.
10: ¡Ay, caramba!
0: Mónica. Para Mónica y mañana Agustín. ¿Ah? Vamos a hacer algo con mi tío Agustín. El del zapato y el calcetín. Y Santa Sabina mañana. Oh, Sabina. ¿Va? Yo pensé que era Joaquín nomás. Y el domingo.
2: Monosaina.
0: Rosita de Lima. Oye, felicidades. Albertina Ramírez. Hola, Claudito lindo, niño gatito y periodista. Disfrutando, dice. Como cada tarde con ustedes, cariños. Y abracitos para cada uno. Saludos a todos los que están cocinando. ¿Qué están cocinando? ¿Qué te importa?
10: Es feíto.
0: ¿Qué están cocinando, mi? ¡Oh, lo que está cocinando! 20 horas con 26 minutos. ¡Ah, no,
10: apúrense en comer!
0: ¡Ay, se ya! ¡Se le quemó el!
2: ¡Oh, está prendiendo! ¡Está prendiendo!
0: 20 horas 26 minutos en festival.

0: Vamos a nuestro departamento de prensa.
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0: Déjame acompañarte, Elvis Crespo. Hey. En canciones, 24 minutos para las 21 horas.
1: Que comience la fiesta.
0: Eso, ahí seguimos. Guaya. ¿O no? Claro, 24 para las 21 en festival. Guayando. Eso, vamos a seguir. Y seguiremos junto a Huevos Los Perales. 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Huevo y longaniza. Oye, que es fácil de hacer. En la...
2: Obligado a llegar a cocinar, a lavar loza y hacer el aseo.
0: Espérate la loza que te tengo esperando el sábado.
3: Estoy indignada.
0: Un cerro de loza. ¿No te gustó no dejar almuerzo? Ya.
4: ¡Qué feíto!
0: Oye, es que tú le metes al fryer. A la freidora de aire.
5: ¿Cómo dijo?
0: A la air fryer. Exacto, a la freidora de aire. Y la dejas puesta y en 4 minutos está lista y salen.
4: Oh, a comer.
0: Espectacular. Exacto. No, y el huevito sí que uno lo hace a la Manuela nomás y a mano nomás. Claro que sí. Un huevo frito. Claro que sí. Ya, vamos al Festi WhatsApp. Hola, buenas noches.
6: Hola, don Claudio, ¿cómo está?
0: Bien.
6: ¿Cómo le va en su turno?
0: Aquí.
6: Con el gatito miau. Oiga, quiero hablar con usted. ¿Se acuerda el otro día que dijo ojalá no hubiese porte peor? Bueno,
0: Se portó mal, pues.
6: Su deseo se hizo realidad. El Anubis sabe subirse a la silla. Así que hay que andar viéndolo. Pero el pequeño desgraciado.
0: Ya.
6: Se subió literalmente a la mesa, parecía gato.
0: Ah, la luz.
6: En vez de enojarme, me dio risa.
0: No ve, pues.
6: Pero, ¿cómo se llama?
0: Claudio Bustamante.
6: Fue gracioso verlo.
2: Claudio.
6: Pero no puedo aguantar que haga eso si.
0: No, claro.
6: Hasta ahora le dio la hora loca. Espéreme, que tengo que apretar a este chiquillo. Ah, no. De nuevo se subió a la silla.
0: Yo tengo una gata igual de loca. No, en serio, de gata de mi hija.
6: Eso, po. Bien. Así que su deseo se hizo realidad y la nube se subió a la mesa.
0: Bueno, que no ve bien, por saludos. Agarrarme para el huevillo. Eso, Anubis. Eso.
6: Ahí lo escuchan agregando porque no lo deja subirse a la mesa.
0: Miren, el
6: porque Anubis. Santa, esta Anubis es todo un personaje. Ya sabes que no es verte. Pero lo quiero igual al desgraciadito.
0: Estamos hablando de la Anubis, ¿cierto? Sí. Pobre Fede, ¿qué culpa tiene? Oye. Un saludo para ustedes. Hoy cuéntenos si vinieron a buscar los premios, ¿no? Los souvenirs de Radio Festival. 20 minutos para las 21 horas.
7: ¡Que venga la modelo!
0: El Festival, la radio en colores de Chile. Este tema es muy bueno.

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1: Desde Italia llega el gran Nicola Vivari.

0: mano. Singera, oh, gitana, singera, oh, qué lindo. Ahí estaba Nicola Di Bari, Michel Scommegna, conocido como Nicola Di Bari, Scommegna. Nacido en el año 40, maestro, 1940. Nació en la ciudad de Saponeta, Apulia, un 29 de septiembre de 1940, en Saponeta. Igual que una amiga. Italiana y... Conocido por su nombre artístico, Nicola Di Bari, cantautor italiano, ganó el Festival de San Remo en el año 1971 y 1972. Una de las piezas que él compuso, Saponeta, está dedicada a ¿quién cree usted? No, a su ciudad natal. Otro título suyo.
1: Y todo esto viene de punto de Europa.
0: Claro. Bueno, tantas canciones. Hoy tomo la guitarra y brindo por ti. Bueno, tantas canciones. Ay, ay, ay. Oh, gitano es mi corazón. Señoras y señores. Oye, pero hay alerta, ¿o no? Hay alerta. Está llegando la señal del Olimpo, de la estratosfera. Porque Festival quiere regalar estos detallitos maravillosos, souvenir de radio con la marca Radio Festival, pues exactamente. A nuestros auditores, preste mucha atención. Vamos con un llamadito, con uno nomás. Y después de las noticias, después de las 9:30, por ahí, digamos. Oye, esto va para festivaleros de verdad. ¿Está más difícil o no? No, a ver, ya. ¿Y cómo se llama o cómo le dicen a nuestro programador? El que programa. Sí, bueno, va a ser el periodista. No, el programador.
2: ¿Y quién es?
0: Mire, le voy a dar una pista. Se llama Aldo, pero el sobrenombre y el apellido. Eso es lo que falta. Aldo. Estafa. Ahí le arreglamos un poquito. El programador, un hombre experimentado. Así que más 569-537-293-25. Usted nos envía y nosotros le devolvemos el llamado y lo sacamos al aire. ¿Ya? Más 569-537-293-25. Nombre del programador de Radio Festival. Histórico programador. Lo hemos tenido siempre. A veces se queda sin internet, Waldo, pero Waldo soluciona y todo. Hola, buenas tardes, buenas noches. Aló.
3: Buenas noches.
0: Hola.
3: Claudio, buenas noches.
0: Buenas noches. ¿Cuál es tu nombre?
3: Oye, Beto, ¿sabes qué? Yo me sé el nombre, ya, pues. Pero yo ya gané. Así que doy la oportunidad a otro auditor.
0: Ya, pues. Oye, ¿te gusta la radio?
3: Sí, fanático de la radio.
0: Oye, qué honesto el amigo. Ya, bien, listo. Gracias, maestro.
3: Muchas gracias.
0: Te pasaste una chance más. Mire qué honesto. Oye, la suertecita el hombre. Rápido. Así como, aló, no cuente conmigo. No, muy bien. Lo felicito al hombre, ¿eh? Otro más, otro llamadito más. Estamos todos.
4: Festival.
0: Hola, buenas tardes. ¿Cuál es su nombre?
4: Robinson Style. El compañero Robbie por acá.
0: ¿Y cómo estáis, pues, Robinson?
4: Bien, todo bien.
0: Robinson, ¿hace cuánto tiempo que escuchas Festival?
4: Uy, Festival la escucho, bueno, yo tengo poquito más de 40 años. La escucho como el 2011, más o menos, 2010.
0: Bien, toda la vida casi. Mm. Claro que sí. Robinson, sí. ¿Qué es lo que más te gusta o te llama la atención de la radio?
4: Bueno, el programa que tiene usted, los cortitos que salen de la programación de las tallas. Oh, por ejemplo, no. Me gusta la talla esa que tiran cuando dicen gruesa.
1: ¡Gruesa!
0: ¡Ay, señor! ¡Ya!
4: ¿Ah? Bueno, el festivalazo y todos los programas ya. Son muy buenos en la radio.
0: Perfecto, ¿te gustan los efectos? El los cortitos, uno de tequila. Ya. ¿Cómo se llama el programador de festival?
4: Aldo. El histórico, po, don Aldo Ortiz Pupo.
0: Bien, Ortiz Pupo, muy bien. Tremendo.
2: ¡Que venga, bien.
0: Se lleva el televisor en color. No, digo, los souvenirs del festival. Ok.
4: Muy bien.
0: Son unos detallitos muy lindos y.
1: ¡Gruesos!
0: O sea, no digo.
1: ¡Gruesos!
0: Ya. Abrazo. Quédate en línea. Ahí te notamos ahí con Gatito después para que puedan venir a. ¡Qué lindo! Gracias. ¡Qué lindo es compartir con nuestros amigos auditores! Sí, Aldo Ortiz Pupo ha sido el programador de Radio Festival por años y años. Uno de los responsables de que el festival sea siempre primera sintonía. Bien, Donaldo Ortiz Pupo. 6 minutos para las 21 horas. Se nos viene Sala de Guardia también. Otro clásico. Oye, puros clásicos aquí. Y luego viene otro concurso, pero después de las noticias.
5: Eso, eso, eso.

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maniatan a dueños de casa para robar en el Olivar. Capturan a traficantes por delivery en Valparaíso. Sujetos fueron sorprendidos robando cañerías en tradicional escala porteña. Asaltan a periodista Alfredo Lamadrid. Reo asesinó a otro interno en la cárcel de Chillán.

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1: ¿Qué tal? ¿Cómo están? Buenas noches. Bienvenidos a Sala de Guardia en Festival. Estas son las informaciones. Un grupo de delincuentes entró a robar a una vivienda en calle Colbún, población El Olivar, esto en Viña del Mar. Los facinerosos, para cometer el atraco, maniataron al dueño de casa y lo atacaron con un arma blanca, tras lo cual sustrajeron un teléfono celular, un televisor, dos cilindros de gas y un auto del morador. Carabineros adoptó el procedimiento de rigor. ...260 gramos de clorhidrato de cocaína, cannabis sativa, 9 cartuchos de resina de marihuana y 554,000 pesos en dinero efectivo fue parte del decomiso realizado por la PDI tras una denuncia por tráfico de drogas en Valparaíso. De acuerdo a los antecedentes policiales, mediante un grupo de WhatsApp denominado Plancilla, cuatro sujetos ofrecían la comercialización de drogas bajo la modalidad de delivery. La captura de los maleantes se logró luego de un ingreso a tres domicilios particulares, donde además fueron incautados teléfonos celulares de interés para la investigación. Los imputados, los rapis de la droga, quedaron a disposición de la justicia para su respectiva formalización. Carabineros de la octava comisaría Florida de Valparaíso detuvieron a tres personas por el delito de robo en lugar no habitado. A las 0 horas con 35 minutos del jueves, Carabineros fue alertado sobre un procedimiento por el posible robo de cañerías, situación visualizada inicialmente por el operador de cámaras en el sector de la escalera El Mercurio. 35 minutos del jueves, Carabineros fue alertado sobre un procedimiento por el posible robo de cañerías. Situación visualizada inicialmente por el operador de cámaras en el sector de la escalera El Mercurio, ahí en Valparaíso. Una vez en el lugar, personal policial constató la presencia de tres sujetos que sustraían las tuberías de cobre desde un equipo de aire acondicionado, el cual fue robado desde el interior del antiguo y vetusto edificio del Mercurio de Valparaíso, procediendo a su detención. Los detenidos corresponden a tres sujetos de nacionalidad chilena, mayores de edad, quienes registran antecedentes policiales previos, sin mantener órdenes de detención vigente. El fiscal de turno los dispuso su control de detención para los tres detenidos. Una ronda impacto se realizó en el sector céntrico de Viña del Mar, específicamente en calle Valparaíso y sectores aledaños. A raíz del procedimiento policial se logró detener y concretar 15 detenciones por distintos delitos, tales como ley 20.000 de drogas, amenazas, contrabando, porte de arma blanca, riña, hurto y receptación, además de estafa. Se registraron también 127 controles de identidad, 32 vehiculares, dejando como saldo 21 infracciones al tránsito. De igual manera, se logró decomisar 82 especies y 95 cajetillas de cigarrillos. Los detenidos quedaron a disposición de la justicia. En Festival se consignan ahora hechos acontecidos en otras partes del país. Un funcionario de Carabineros que estaba de franco fue asesinado durante la tarde de este jueves en la comuna de Renca. El hecho ocurrió a las 19:30 horas en calle 21 de Mayo, donde el efectivo se encontraba vestido de civil junto a su camioneta. Según la información policial, el grupo de delincuentes intentó robar su vehículo y en el forcejeo fue baleado. Los responsables son ampliamente buscados por la policía. La PDI realiza diligencias para esclarecer la muerte de un hombre en la población La Victoria, en la comuna de Pedro Aguirre Cerda, región metropolitana. La víctima fatal presentaba impactos de bala en su cuerpo y aún se mantiene como NN. Los equipos especializados levantaron cámaras de seguridad y declaración de testigos para esclarecer este crimen. De momento, no hay detenidos. El periodista y conductor de televisión Alfredo Lamadrid fue asaltado en su propia casa junto a su esposa por un grupo de 3 delincuentes armados con cuchillos. Los zampones ingresaron la noche al inmueble ubicado en calle Quinchamalí, en la comuna de Las Condes, región metropolitana. Tras ello, los antisociales intimidaron a la pareja de adultos mayores para lograr un botín de unos 10 millones de pesos

0: en especies, relojes y joyas. Servicios policiales investigan el homicidio de un sujeto de 32 años registrado en la Villa Portugal en la comuna de Coquimbo, región homónima. Según los antecedentes del caso, la víctima fue encontrada sin vida en un domicilio, esto con una serie de impactos balísticos en su cuerpo. La Brigada de Homicidios de la PDI quedó a cargo de las respectivas diligencias. El hecho genera preocupación en la comunidad debido a que este es el tercer homicidio registrado en la región de Coquimbo en las últimas semanas. Finalmente, un interno de 26 años murió luego de ser atacado con un arma cortante al interior del centro de cumplimiento penitenciario de Chillán, en la región de Ñuble. El hecho es investigado por detectives de la Belmente. Un interno de 26 años murió luego de ser atacado con un arma cortante al interior del centro de cumplimiento penitenciario de Chillán, en la región de Ñuble. El hecho es investigado por detectives de la Brigada de Homicidios de la PDI, Hospital Clínico en Minta Martín.
1: ¡Esta fue que es para mi bandera! ¡Mi bandera chilena, lo más lindo!
2: Eso yo sé que es verdad. Y también rendimos un homenaje a su padre, a Segundo Zamora, autor de esta hermosa cueca.
1: Gracias, padre. ¡Vamos por ella!
2: Y por el placer más grande que me da de poder cantar contigo.

0: para el país.
1: Esta es la cueca de la Negrita Diabla.
0: La Polola Pepe Fuentes.

0: ¡Éjale! Eso, Valparaíso, Machacopete y Erizo. Somos de Valparaíso. Bien, saludos para todos los porteros.
1: Una gente llora.
0: Nada más, pues maestro, ¿y qué le poní? ¿Y qué mira ahí con esa cara de pollo? Ah, no, bien.
2: ¿Y qué viene con esa cara de pollo?
0: Oye, tranquila. Oye, maravilloso. Tenemos muchos mensajitos por acá. A ver, Cedit. ¿Dónde está Cedit? Acá. Lindo Claudito, dice, siempre con su buen sentido del humor. Ay, ¿llamo también? Ah, ya pues. Ay, quiero un nanay, dice. Mi, ¿está enfermita? Necesito un nanay, agosto. No me quiere soltar agosto. Pobre Cedit. Ahí la tenemos. A ver. Hola, Cedit.
3: Hola, Claudito. ¿Cómo está? Por acá la señora Cedit nos está escuchando.
0: ¿Cómo está, Cedit?
3: Me encanta cómo entra usted con su sonrisa amplia. Esa risotada.
0: Así me dijeron anoche también,
3: Qué bueno que tenga esa actitud para todo lo que está pasando en este mundo.
0: Qué tremendo.
3: Es bueno sonreír, sí. Alegrarse, abrazarse, sí. Quererse, cuidarse.
0: Eso, abrazarse.
3: Yo aquí con mi... el miel, que está llorando porque quiere que le haga un cariñito. La Pepa y el Yoyo que me acompañan todo el día. Yo recuperándome de una... contractura que tengo, así tomando medicamento, poniéndome calor para seguir adelante, para ser esa mujer fuerte,
0: eso,
3: guerrera que soy.
0: Claro.
3: Me he parado de peores, así que
0: un
3: esto
0: masaje descontracturante necesito.
3: Un pelo del gato que se dice, del gatito. vamos que se puede nomás. Así que las mejores vibras para mí, ¿ya?
2: Que
3: los quiero un montón, los quiero mucho.
0: Le mandamos un
3: saludos,
0: abrazo.
3: Altas bendiciones, cuídense. El regreso a casa, las corrientes de aire. Agáchense bien, que no les pase lo que me pasó a mí. ¿Qué más le puedo? Hagan ejercicio.
0: Sí.
3: Porque ya uno, hay unos tiempos que uno no hace ejercicio, entonces sí, ya es culpa de poner aquí, igual que el chaval lo hace aquí, con la garrote.
0: Estoy haciendo la garrote.
3: Ya, pues los quiero un montón, señora Cedit. Ya los voy a poder, mejorándome, los voy a ir a ver en la tarde.
0: Gracias. Pues.
3: Ya como las tardes están más largas,
0: eso.
3: Y el solcito está saliendo un poquito más. Se extiende un poquito más.
0: Se siente septiembre.
3: Qué besitos.
0: Besitos, Cedit. Abrazos descontracturantes para usted. Claro. Lucy Solís, hola, linda noche, Claudito. Encantada de escuchar su voz. Dice, me encanta su buen humor. Lucy Salgado, Algunos les gusta cuando imitamos. De los festivales. De los festivaleros. Sí, saludos para Tina Yala también. Sí, aquí recordando canciones. Pero a veces, fuera corto, a veces no todo es alegría. A veces estamos tristes. Y a veces es difícil decir adiós. Cuesta. Pero ¿sabe qué? Es difícil decir adiós, pero es más difícil decir hacer eje, ja, deje tutu, deje ver el siri, manda de la mía. Es que lo leí en un meme aquí. Es difícil decir adiós, pero es más difícil decir hacer eje, ja, deje ver el siri, no va más y manda.
1: ¿Cómo dijo?
0: Boogie and the Woody DP, algo así.
1: Tranquilo por las piedras.
0: ¿Se acuerdan del Sergio, no? Oye, ya estaban preocupados aquí. Dije, Bustamante se va a poner a llorar. No. 10:24.
1: Ándala.
0: No, compadre. Esta edad ya no llora. Solo en la casa.
2: Estoy indignada.

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0: De los besos que te di. Ah, mire, el Américo. Mira, 28 minutos para las 10 en Festival. 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Pero Américo, es difícil decir adiós. Pero más difícil hacer el
1: Andalán.
0: ¿Qué versión era esa que tocaste, gatito? Ah, no eran las que te o sea, digo, no. Ah, ya, ya, ya. Esta, eran otras. Sí, las otras son las. ¿Cómo es? Las. Ya sóplame bien porque van a decir. Las ketchup. Ya. Sí, porque una conductora de un canal extranjero ahí se confundió y dijo, las que te chup. No, esa eso no. No. No, 28 minutos para las 10. ¿Tiene Festi WhatsApp? Vamos al Festi WhatsApp. Hola, buenas noches.
2: Hola, buenas noches. Hola. Qué bonito. ¿Mm? Buenas noches, que estés bien.
0: Igual.
2: Un saludo también para Gatito. Oiga, Claudito, ¿sabe? Mire, yo le voy a decir una cosa. Yo soy una mujer grande, ¿no? Ya. Pero soy muy apasionada y muy romántica. Así que, por lo tanto, me gustaría que me pusiera el tema de Rafael. Cierro mis ojos. Porque también es un lindo recuerdo que tengo. Entonces,
0: los mejores son cuando uno cierra los ojos.
2: Lamentablemente... El precioso ya no pasa conmigo.
0: El precioso.
2: Entonces, por esa razón, dijo? Tengo que quedarme con los recuerdos.
0: El precioso.
2: Ya se olvidó el precioso de mí.
3: ¿Y así
2: que eso. Chao, Claudito. Buenas noches. Muchas gracias por todo. Chao, chao. No, Claudito, quiero decir el delicioso. No el precioso,
1: ¿cómo dijo?
2: El delicioso.
0: Pensando quién era el
4: precioso. Muy feito lo que hiciste.

0: hay tanto tiempo que se le olvidó hasta el nombre.
1: Parece que me saliste bastante tímido, ¿eh?
0: El precioso.
2: Ya, la mejor voladita.
0: El precioso. Dije, ¿quién dejó el Lalo? Le dicen el precioso. No, no. Y el otro era el delicioso. ¿Y cuál es?
2: Uy.
0: No, en sí, yo no sé esas cosas.
3: Estoy indignada.
0: Qué delicioso.
2: Zumba, Leocito.
0: Ay, Dios mío. Miren. Ya con... No, ¿qué? Se subleven, ¿ah?
4: ¿Eh? Uy, esto está durito.
0: A ver, ¿cómo lo explico? Nunca es tarde y nunca se es muy grande para el delicioso.

0: Ahí nomás, Rafael de España. Erlín.
1: ¡Tanto color! ¡Qué grande! ¿No ves?
0: Ahí está Rafael. Eso le pasó por tanto delicioso. Parece que cerró mucho los ojos.
2: ¡No aguanto más!
0: Pobre.
3: Lo siento, no lo sentí.
0: Pobre chica. Cierro mis ojos, dice, qué linda ley. Para que tú me quieras libremente. Para que tú me mires y no tiembles. Y puedas darme tu amor tal como es. Cierro mis ojos. Almendrados. Y después quedarán chinitos. Para que beses mis manos y mi frente.
3: Vamos a ver, vamos a ver.
0: Para que corran tus dedos por mi piel. Ya, no sigo mejor. Eso dice la ley.
1: Ya, está bueno.
0: Después dice, yo no te veré. Puedes hacer lo que quieras conmigo, mi...
1: Andalán.
0: Con la luz apagada.
1: Apaga la luz allá, loco. Eso, apaga la luz.
0: O como era antiguamente, con velo. Con velo o sin velo.
2: Dios mío.
0: No con la luz prendida. No con la luz prendida, me dijo.
4: Zúmbale, o sí.
0: Ay, señor.
1: Esto es una trampa.
0: No ve las cosas que me hacen decir, pues. Ah, mire que pidiendo el... ¿Cómo le dijo al precioso?
5: Ah. ¿Y quién es?
0: Como la preciosa. La del... ¿Cómo se llama? La era del hielo. ¡Preciosa! Ya. 18 minutos para las 10 en festival. Tírate uno. Festival WhatsApp, pues. ¡No! ¡Hay que venga aquí! Y después vamos con el concurso. Sí. Hola, buenas noches.
6: La Radio Festival. Está Valero, ¿cómo estás? Oye, Vistito, quiero saludar a ustedes. Eso. Y en este momento estoy tomando tecito con mi amor. Estoy terriblemente enamorado de ella.
0: Ah, qué wey.
6: No sé qué me dio, pero estoy enamorado de ella. Oh. Así que saluda acá de Quillota, o a mi caso, a Luis de Quillota, junto con su amada Paola. ¿Ya? Que tenga una buena tarde, estimado. Cuídense, hijitos.
0: Es que esas son peligrosas. Las que se llaman así. A 18 minutos para las 11 en Festival. Yo pensaba que estaba. Que el cafecito estaba delicioso.
4: Ay, yo pensaba que yo estaba hablando con el dueño, ¿sí?

0: Como tú. Bien. Qué lindo. 15 minutos para las 10. 15 para las 10 en Festival con Automotora Rodríguez. Ya viene el concurso. 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Ya, tenemos una persona ganadora, el primer llamadito que nos entre es algo fácil. Ernesto Collado Martínez, locutor de la radio. Más conocido como... Tiene varios apodos. Apúntele uno. Le dicen el que... Ya. Le dicen el co... Ya. Le dicen el... El ne...
1: Oh, lo dejó metido.
0: Le dicen ar... Reco... No.
2: Por ahí va la cosa.
0: Le dicen... Tiene varios apodos. Ya. Está facilito. Ernesto Collao. El... Ernesto Collao. Más 569, un apodo. Sí, tiene como tres que son. En el festivalazo le dicen de una manera. Nosotros le decimos de otra. Bueno, más 569-537-293-25. Debe estar haciendo tutito Ernesto porque le toca levantarse súper temprano. Llega acá antes de las 6 de la mañana. Imagínese usted. Qué tremendo. ¿Qué vocación es esa? Más 569-537-293-25. ¿Cómo le dicen a Ernesto Collado? Un apodo. Tiene varios, pero uno solo. Oiga, ya, pero si está fácil. Más, ahí está entrando. Hola, estamos devolviendo el llamado. Buenas noches.
3: Buenas noches, ¿cómo estás?
0: Bien, ¿cuál es tu nombre?
3: Patricio.
0: Patricio, ¿de qué parte nos llamas, Pato?
3: De Limache.
0: De Limache, qué buena. ¿Nos escuchas en AM o en FM allá?
3: FM, AM, ay, computador, donde me resulte.
0: Ya, perfecto. ¿Cuántos años escuchando la radio y qué es lo que más te gusta?
3: Aunque no le crea, 52 años.
0: No me digas.
4: Sí, señor.
0: ¿Y qué es lo que más te gusta? Además del delicioso, o sea, digo de...
3: Su programa, para mi gozo.
0: Ah, está bien.
3: No hay caso con usted.
0: Está bien, ¿no?
3: Oh, genial.
0: Bueno.
3: Hay varios programas buenos, pero el suyo remata.
0: Bueno, ya.
3: Bueno.
0: Se llevó la
3: estupendo.
0: Casa.
3: Ah.
0: No, no. Bien. Oiga, ¿cómo le dicen al negro? Le dicen de varias maneras.
3: Ah, ¿qué te dije?
0: Es
3: el negro collado.
0: El negro. Sí. El que te dije.
3: El que te dije.
0: El cóndor.
3: Ah. Sí, también le dicen el cóndor, pero no sé si volará todavía.
0: Claro. No, le queda los cogotes pelados.
3: Eso sí.
0: Bien, amigazo, se lleva el premio. Muchas gracias por tu buena onda y aporte. ¿Eh?
3: Gracias, Claudio. Estupendo programa, especialmente para las tardes. Muy bueno, muy bueno.
0: Padre, muchas gracias.
3: Saludos, carito.
0: Ya. Yo soy el más nuevito acá en la radio.
3: Sí, así parece.
0: En la radio, porque ya igual tengo varios usos. 11 minutos para las 10. Pero cumplidores igual.

0: ¿Qué hiciste? ¿Ah? Oiga, está enojada la pobre.
1: ¿Cómo ¿Qué le... te dije recién? Uy,
0: no me imagino.
1: Quiero que te quedes callada a escuchar cómo se escucha.
0: No me imagino a Jennifer López con esa voz.
1: ¡Esto es una trampa!
0: Ay, pobrecita. Ya, ¿qué hiciste? Esa se la dedicó a Marc Anthony Vares. 6 para las 22 horas en festival con huevos de campo.
1: Marc Antonio Salí.
0: No, Maranto. Con huevos de campos, los Pirales. Qué ricos, qué sabrosos son los huevos. ¿Se le apetece un huevito? 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
2: Ya.
0: Bien, más 5, 6. 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Déjale un huevito a ella también. Sí, vamos al Festi WhatsApp. Más 569-537-293-25. Buenas noches, hola.
3: Buenas noches. Quisiera saber cómo le ha ido al gatito en estos 27 días de agosto.
0: Oh, el mes de los
3: gatos. ¿Fue un gatito castrado?
0: No.
3: Que cuente, ¿cómo le fue?
0: Castrado.
4: Andalán.
0: No, oye, se lo han venido a buscar como 3 veces ya. Gatito.
5: Además es que, feíto.
0: No, este va de aniversario. Sí, mira, las ojeras le llegan al suelo, pero... No, pero bien, gatito. Sí. No, pero este gatito es de una sola gata. Sí. Exactamente. No es conejo, es gato. Sí, está bien. 5 minutos para... por el buen camino nomás, gatito Alexis.
6: Dios mío.
0: Sí, eso. Por el buen camino, siga mi ejemplo. No.
4: Me voy a la capilla.
0: Mejor que no. Si no, la Gaby me mata. 4 para las 10.
1: Estoy indignada. 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

Confirmaron que luego de realizar una serie de análisis técnicos no se instalará un puente mecano en Avenida Altamirano. Sin embargo, se realizará una intervención para entregar soluciones definitivas. En una primera etapa, el equipo de obras portuarias ejecutará las obras destinadas a la recuperación y reparación del muro de contención y del sistema de protección costera. Posteriormente, el área de vialidad desarrollará las obras correspondientes a la recuperación de la infraestructura vial y la restitución permanente de la conectividad. Viña del Mar, desde las 23:59 horas de este viernes hasta las 18 horas del domingo, estará cerrada la Avenida España en dirección a Viña del Mar. Esto en el tramo comprendido entre calle Amunátegui y 18 de septiembre, donde se registró un derrumbe. En el lugar iniciarán trabajos de mitigación, por lo que la arteria no contará con tránsito vehicular. Se contempla el ribaje de árboles, la limpieza de ladera, el retiro de material desprendido y la reubicación de muros de contención. El Tribunal Oral en lo Penal de Viña del Mar condenó a dos hermanos por el robo de dos fusiles de guerra registrado en el Fuerte Aguayo de la Armada el 27 de febrero del 2025 en la comuna de Concón. Los sujetos fueron condenados y encontrados culpables por los delitos de robo calificado, robo con violencia de material de guerra, tenencia ilegal de armas de fuego y tenencia ilegal de arma prohibida. Cada uno arriesga 55 años de prisión. La lectura de sentencia será el día 7 de septiembre. Valparaíso, vecinos del Cerro Cordillera podrán contar con una vía más segura para el tránsito peatonal en calle número 5. Esto luego de que el Consejo Municipal de Valparaíso aprobara la propuesta de adjudicación del proyecto Mejoramiento Peatonal Provisorio de Emergencia. La iniciativa contempla un conjunto de obras destinadas a mejorar íntegramente las condiciones de circulación y seguridad del sector, que se deberán ejecutar en 250 días. Talcahuano, una mujer tuvo que dar a luz a su bebé en su vehículo luego de que no pudiera pagar un peaje en la ruta concesionada. El padre detalló que al momento de pasar por el pórtico no contaban con dinero en efectivo para cancelar el monto. Fue otro conductor quien prestó 5,000 pesos para que la pareja pudiera avanzar en su camino, pero igualmente no alcanzaron a llegar al hospital. En el marco de la ordenanza de retiros de cables en desuso para el ordenamiento del espacio aéreo del municipio de Viña del Mar y la ley Chao Cables, la empresa de telecomunicaciones GTD comenzó a eliminar su material en pleno plan de la comuna, totalizando cerca de 13,000 metros lineales a la fecha. El proceso coordinado entre la empresa y el municipio se inició en julio en la población Vergara, en el polígono de Un Oriente y Los Castaños, entre 5 y 15 Norte. La Orquesta Pública Estudiantil de Valparaíso, OPEVAL, que está cumpliendo 20 años, brindará su concierto de invierno este viernes 28 de agosto a las 18:30 horas en el Teatro Municipal Porteño, con un repertorio familiar para todos los gustos que incluirá, entre otras, la tradicional cortina musical de la Radio Festival. El Conservatorio de Música OPEVAL considera hoy cerca de 140 estudiantes que estudian diversos instrumentos y, de acuerdo con su avance, van integrando la Orquesta Sinfónica Infantil o Juvenil. Con el foco puesto en la seguridad, se realizó una mesa de diálogo por el transporte público en el Gran Valparaíso. En la instancia, autoridades regionales acogieron las inquietudes en la materia que presentan los gremios. Tras la cita, se trabajó en reconocer puntos críticos en el recorrido diario de los conductores del transporte público regional.
del exterior Katmandú. Al menos 400 fallecidos y más de 1.400 desaparecidos es el saldo de una riada y desplazamientos de tierra que se registró en la frontera de Nepal con el Tíbet, China. El gobierno de Nepal informó que 6 helicópteros del ejército local y otros 8 operados por empresas privadas fueron desplegados para las labores de búsqueda y rescate. Sevilla, el Real Betis de Manuel Pellegrini conoció a sus rivales en la fase de la Liga de la Champions League, competición a la que regresa tras 21 años de ausencia. El elenco dirigido por el chileno deberá enfrentar a equipos como el Bayern Múnich, Arsenal, Porto, el Borussia Dortmund. El primer partido de los béticos será entre el 8 y 10 de septiembre ante el Arsenal de Inglaterra. Santiago, hasta el viernes fue ampliada la detención del conductor acusado de ser el que atropelló a la cineasta Paz Ramírez. En la audiencia de formalización, la fiscalía, se realizó la solicitud ante la falta de la entrega de un informe de la CIAT. Pese a ello, el imputado ya declaró ante el Ministerio Público y la Policía Uniformada. Montevideo, autor de reconocidos éxitos y ganador de un Grammy Latino a la excelencia, el cantante, percusionista y compositor uruguayo Rubén Rada, fue uno de las grandes figuras de la historia de la música del país suramericano. Nacido en Montevideo el 16 de julio de 1943, falleció a los 83 años luego de pelear durante un mes contra una neumonía y sus complicaciones, según anunció la familia. Santiago, este viernes llegarán al país Rafael Enríquez Gámez Salas, alias El Turco, y Alfredo Camilo Carrillo Ortiz, conocido como El Gocho, ambos imputados por el crimen del teniente venezolano Ronald Ojeda. De esta manera ya hay 27 detenidos en la causa y se espera que el juicio comience los próximos meses. 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

0: Eso, el tremendo Charlie Sa, el colombiano maravilloso que canta estas canciones hermosísimas. Qué lindo, qué lindo. 10 de la noche con 20 minutos. Oye, la Expo Quillota que estará en edición 2026, un evento súper tradicional. Yo he tenido el gusto de animar un par de años esta fiesta hace tiempo, sí. Fíjese que el Consejo Municipal aprobó y será transmitida ahora por televisión abierta. Claro, para todo Chile. La licitación se lleva a cabo entre el 29 y el 1 de noviembre, o sea, el evento. La licitación contempla un presupuesto de 400 millones de pesos para el servicio de producción integral que abarca la contratación de artistas, soporte técnico y tramitación en televisión abierta. Parece que es mega, por lo que estamos viendo por ahí. La productora es de Carola Enríquez, Producciones EIRL. Nos deja satisfechos, contentos que la empresa con experiencia que se va a hacer cargo de esto, dicen los organizadores. Bien, ¿eh? 3 días de la Expo serán transmitidos por TV. ¿Ya? Mira la Expo Quillota. Muy bien, ¿eh? Muy bien. Saludos para Quillota. Vamos al Festi WhatsApp. Más 569-537-293-25. Buenas noches. Hola.
1: Hola. Hola Claudito, hola gatito, pide ese turno aquí, Rosita Cisterna saludando. Que tengan una linda noche aquí escuchando las lindas canciones. Quería saludarlos, mis niños, espero que estén bien. Y aquí vamos a seguir escuchando la radio hasta las 23 horas. Así que les mando un abrazo, a todos cariños, muchas bendiciones para ustedes y muchos besitos y que estén muy bien.
0: Oh,
1: y
0: me acordé
1: cuando
0: de la
1: se vayan a casita que lleguen bien, sin ninguna novedad.
0: Y yo tengo el, eso, el la tetera puesta. Ya.
2: Está pipiando la tetera.
0: Sí, hace rato, cuando estaba leyendo las noticias, él vio para eso. Ya, 10 con 20. Voy a tomarme un cafecito con leche.
2: ¡Salud, compadre!

0: Ella, la cara de botella. Oye, está el...
1: ¡Brígido!
0: Está el eclipse, ¿o no? ¿Lo vio, gatito? No, no se ve mucho, dice. Bueno, pero hoy día es el eclipse casi total, parcial. De la noche del 27 al 28 de agosto, o sea, hoy pues. Inicio de la fase parcial, la sombra de la Tierra comienza a cubrir la Luna desde las 22:33. Ah, falta todavía, pues, está muy apresurado. Hora de Chile, ¿eh? 22:33, falta todavía. Punto máximo, la Luna de Sangre. El clímax del fenómeno ocurre pasada la medianoche. Ahí, a las 12, vamos a llegar a la casa, a ver el eclipse. A las 0:12 del viernes 28 de agosto. ¿Ya? Fin del eclipse. El evento concluye a la madrugada cerca de las 3:01 en gran parte de la región sur. El eclipse. A algunos les gusta, a otros les da miedo. No, igual me voy a acostar, me voy a tapar mejor la cabeza. Por si acaso.
2: ¡Tengo miedo!
0: No, sí. 10:26. Salió el sol, salió la luna y salió el... Comiendo tuna. Hola, buenas noches. Vamos al Festi WhatsApp. A otro, Calvin. Hoy está rico el café.
3: Hola, ¿cómo está la dupla ganadora?
0: Aquí estamos.
3: Jaime Lanfranco, hablándoles. Oiga, quiero... No sé si se puede hacer un emprendimiento... Yo no soy familiar, soy nada, pero encontré que hay que valorar.
0: A ver.
3: Es una señorita que se pone afuera del Jumbo de Valparaíso, en Argentina, y vende calzones rotos. 4 por 1,000, ¿ya?
0: No,
3: 4 por luca.
0: No me diga.
3: Con harto azúcar. Así que, si la ven a la señorita, a la señora, no sé, comeren. Muy buenos los calzones.
0: Oh.
3: Y si es posible, como el amigo de Chillán que pide, los Ramblers. Ayer te vi.
0: ¡Chau, chau!
3: De nuevo, Aurora.
0: Eso, bien, maestro. Oye, ¿dónde dijo que era el banal? Ah, afuera del Valparaíso. Ah, ya, no es la misma entonces, porque yo conozco una señorita que se pone ahí por ahí en Huito. También a vender calzones. Sí. Pero no importa si no están rotos.
4: ¿Con qué ropa?
0: No, vende media y calcetines también. 10:28 en Festival.

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0: y traición.
1: 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Oh, oye, que es difícil. Ah, nosotros somos re buena onda. Tratamos de tirar el ánimo siempre para arriba. Siempre, siempre. Oye, pero... pero ¿sabes qué? Oye, esto, no sé si han visto, pero las imágenes que llegan de Nepal, oh, son, pero... dantescas, es decir, lo menos.

0: manos pavorosas, terroríficas, realmente impresionante. Peor que una película, peor. Hoy es muy, muy, muy crudo. Bueno, aquí los medios de comunicación tienen el tino de repente de no mostrar cuerpos, qué sé yo, porque claro, no es necesario, pero han llegado imágenes de allá muy crudas, realmente, qué tremendo, ¿eh? Bueno, quienes sean creyentes, bueno, yo creo que ahí hay que, no queda otra más que una plegaria, ¿no? Tremendo, más de 400 fallecidos, pero esa lista va a crecer muchísimo. Oiga, son más de 1.400 los desaparecidos. De esa cantidad, bueno, yo creo que todos deben estar fallecidos, o la mayor cantidad. El saldo de esta riada, un deslizamiento de tierra, agua que se registró en la frontera de Nepal con el Tíbet. El gobierno de Nepal informó, bueno, están en los rescates y todo aquello. Mucha gente ha subido estos videos en redes sociales. Gente mutilada, cadáveres. Bueno, se lo digo todo. Es realmente impresionante. Es impresionante. Afecta todo lo que está pasando en el mundo. Qué tremendo. Así que bueno, quienes sean creyentes, hay una plegaria por tanta destrucción. Ya, vamos al Festi WhatsApp, más 569-537-293-25. Nosotros tratamos de irnos a otro mundo más de fantasía, pero a veces cuesta, ¿no? Buenas noches. Hola, ¿con quién hablamos? ¿Cuál es tu nombre? Hola.
1: Hola, ¿cómo está, gatito travieso y chacotero? Hola, Claudito Bustamante. Hola. Alias Osito Travieso.
0: ¿Cómo que alias?
1: Zumba, Osito.
0: Eso sí.
1: Osito Loquillo, Osito Salvaje. No sé qué, Osito Travieso, lo ganó.
0: Aquí estoy con mi
1: Aquí
0: sabi.
1: Estamos, recién acostadita. Ya que usted sabe, hoy comí alimento a estos cachorros. Y ahora está conmigo el Loki haciendo travesuras.
0: El Loki, mi.
1: Está tratando de quedarse dormido, pero es un loquillo. Así que les dejo mis cariños, que tenga linda noche.
0: Es lo que el perrito.
1: Y empieza, ¿cierto?, con su show esta hora. Así que eso, pues, chiquillo.
0: ¿Quién está roncando
1: aquí
0: ahí?
1: Aquí estamos escuchando la festival. Cuídense mucho. Y yo les saco una foto de los premios que me gané. Es cortita.
0: Qué buena que se ganó.
1: Que estén bien, abrazitos a todos, chicos. Cuídense, cuídense.
0: ¿Qué le pasa al Rodri?
1: El Loki. Ay, como dice el amigo de Shiyam, Alejandrino, nada es grato en esta vida, así que quisiera pedir un temita, gatito, por favor, de Marta Sánchez, de mujer a mujer, ya, que estén bien. Antes de las 11.
0: ¿Quién dijo?
1: Nos vemos entonces.
2: ¿Y quién es?
0: ¿Marta Sánchez? Ah, ya. Ya, ¿o no? De mujer a mujer. De mujer a mujer. Debe ser esa, ¿no? Sí. Sí. 20 minutos para las 11 de la noche en festival. No, me estén cobrando todo ahora, hermana. Ya no, nada es gratis en esta vida.
3: Y plata.
0: Respirar todavía es gratis. Aprovechen.
3: Esto.
0: Ah, sí. Mire que luego ya nos concesionan. Hola, Osito. Gerardo Antonio dice: oye, Claudito, saludos para todos. Qué buen comentario del señor reciente. Dice: pero ese tema de la lluvia, el parque y otras cosas, fui yo quien lo pidió. Ah, mira. Es muy, muy lindo. Lo pedí para saludar a mi hermana que hoy está en Santo. Un abrazo. Hoy día es Santa Mónica, pues, claro. Gerardo Antonio, la lluvia, el parque y otras cosas. Lo mejor son las otras cosas.
1: Uy.
0: Rosita Cisterna, saludos, besitos, nos manda. María Angélica Bustamante, buenas noches, Claudito. Joven gatito, que tengan excelente programa junto a sus auditoras. Un gran abrazo, gracias al joven gatito por su visita a mi salón, Angélica. Ah, estuviste por allá. Mire, ¿y qué te hiciste? ¿Ah? El moicano. Mire, el gatito Ale. A ver, sácate el choque. Mire.
3: Ay, ay, ay.
4: Mono Tainá.
0: Ahora aparece niño. Ah, no, no, no, no voy a decir. No voy a decir. 18 minutos para.
5: Tanto color que me da la niña.
0: Ya, no puedo decir eso.
6: 18. Es feíto.
0: Ya, 18 para las 11. En Festival, disculpe.
4: Ya, está bueno.

0: Ahí estaba Marta Sánchez, y ole. Buena Marta Sánchez, qué recuerdos, Marta. O sea, sí, yo la conozco, pues, hasta le hice pregunta cuando vino al festival, sí. Sí. Mary Bello, hola. Ahora, ¿qué pregunta? No me hagan acuerdo. Hola, Claudito, buen turno, Mary Bello. Sandra Gómez Ugarte, hola, Claudito, excelente turno, mucho cariño. Erika Aguilera, buenas noches, Claudito, que tenga linda jornada. Manuel Miranda, buenas noches, Osito y Gatito. Saludos a los festivaleros cordiales. Elizabeth Elena Peña Geldes, hola, buenas noches, Claudio Bustamante. Abrazo grandote para usted y Alexis Gatica, lindo día jueves, con alegría. Carolina Garrido, hola, buenas tardes, Osito, Gatito, hermoso y regalón. Carolina.
1: Hola, Osito Travieso.
0: Hola, buenas noches. ¿Con quién hablamos? Vamos al...
2: Hola, chiquillos. Aquí, escuchándolo aquí hasta ahora. Oh. Un saludo para ustedes. Que tengan un buen turno igual. Ustedes trabajan caleta. Oh. Igual, pues.
0: ¿Cierto?
2: Merecen un gran aplauso. Oh. Esta costumbre para ustedes.
0: Qué buena onda.
2: Acá, saludos de Limache acá.
0: De Limache.
2: Pasándolo bien aquí.
0: Con todo el fuá.
2: Con mis gatos.
0: Ahí está Gatito, po. Está con el pelo corto.
2: Juanito, la almendra y.
0: El almendra. Paloma.
2: Son los parientes del gatito.
0: Mire, gatito.
2: Así que aquí, pues, escuchándolo nomás. A todo ritmo, como se dice.
0: A todo ritmo, chía.
2: Chiquillos. Gracias. Saludos, estén bien. Que Dios me los bendiga.
0: Oh, y ojalá.
2: Muchos besos y abrazos.
0: Qué rico. Me gustan los besos y también los abrazos.
2: Cristina me llamó, Cristina. Por si acaso.
0: Maestro,
2: aquí esperando el septiembre ya. Ya, para que se vayan estos fríos. Tengo frío, mucho frío.
0: Yo lo mismo, lo único que quiero es que llegue el septiembre. Hoy. No importa después que estemos del 23 hasta el 30 con la caña, pero que llegue el septiembre.
3: Bueno, para que.
0: Ya. ¿Tiene algo más? Uno más. Sí, vamos con todos más. Hola, buenas noches.
4: Hola, Claudito, buenas noches. Compadre. Muy bueno su programa, los felicito. Gracias. Muy bueno, nada que decir.
0: Nah,
4: que tenga muy buen turno, ganchito, ya.
0: Gracias, papá.
4: Parentito, le hace una consulta por casualidad y si necesita una persona, cuidar una parcelita, cualquier cosita por ahí, de piquito, una cabañita. Ahí,
0: que me voy a ver
4: ahí, saíta, ganchito, porque nosotros en alguna vez estamos cuidando una cabañita. Si pudiera, ya me pego una avisadita, Valientito, mi número es 923-983883, po.
0: Perfecto.
4: Se lo agradecería, Ganchito, somos del sur, Valientito. Muy bueno ese programa,
0: lo puse todo el día,
4: hasta que se acaba. Cuídense, bendiciones.
5: No. ¡Ay, pariente!
0: ¿Quién dijo que se acaba? Seguimos, nomás.
3: Ajá. ¡Andalán!
0: Sí. Usted me dice, Gatito, uno más, y estamos, ¿no? Si no se nos pasa la diligencia. ¿Estamos? Ya, señores, hemos cumplido, creo yo, ¿no? Ya que tenemos que ir a ver el eclipse. No, Dios, me da miedo esas cosas.
5: ¡Tengo miedo!
0: Me da miedo estar al espejo.
3: Lo siento, no lo sentí.
0: Ya, un abrazo, que estén bien. Si Dios así lo quiere, mañana nos vemos o nos escuchamos. Y si no quiere, pues, fue un gusto. Gracias.

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0: Juanito. Juanito. Hola, mijito.
1: Me echaste a perder el retorno.
2: ¿Qué?
1: Me echó a perder el retorno este gallo.
2: ¿Quiere, quiere la canción de Carmen Maureira sin retorno?
1: Ahora sí, ahora
2: ¿Por qué
1: sí.
2: ¿Qué tanto ruido?
1: ¿Cómo está, Juanito?
2: Bien, aquí contento, alegre y feliz, señor.
1: ¿Cómo le fue con su ejecutiva del banco?
2: Bien.
1: ¿Sí?
2: Me atendió inmediatamente. Me dijo, hola, usted es el compañero de trabajo de Carlos William. Ex. Sí, le dije yo. Aquí estoy.
1: Oh, ¿cómo ex? ¿De qué?
2: Ex, ahora porque yo no estoy con él ahora.
1: Ah, claro. Sí, no, sí, es que nosotros nos quedamos para que usted hiciera la gimnasia bancaria. Yo dije, lo van a devolver porque no, anda no. Sin buzo deportivo, dije yo.
2: Así que bien, bien, bien. Me dijo, oiga, y dígale a don Carlos William que venga a abrir acá la cuenta.
1: Queda más cerca.
2: Claro. Él queda a la vuelta de la esquina, no tiene que ir a Cinco Norte y Libertad. Yo le dije, no, es que me gusta que...
1: No.
2: En esos costos es que, de aire, le dije yo.
1: No, pues ya no, pues ya no.
2: Ya no hay.
1: No, o sea, hay un tremendo edificio ahí ahora. O sea, está la sucursal del banco en el primer piso, pero ya no está ese sistema donde nos atendían tan re bien.
2: Y después le enviaban el número de teléfono y le decían, con cariño.
1: ¿Qué pasa?
2: ¿Aire comprimido se llama eso?
1: Claro.
2: Sistema de aire.
1: Un sistema de aire, hidráulico.
2: Hidráulico, sí, bonito.
1: Oye, ¿todo bien?
2: Y me dice, acompáñame, ya, yo te acompaño.
1: No, es que yo fui
2: al... Estaba en el auto ahí, no, no,
1: yo, hola. Yo fui al banco ahí en la esquina donde te atienden a ti, pues yo le dije, sí. Mire, vengo recomendado por Juanito Sepúlveda, Juan Alberto, que es colega mío en la radio, me dijo que abriera aquí la cuenta que me quedaba todo más cerca y era mucho más expedito.
2: Ajá.
1: Entonces me dijo, a ver, deme los papeles, mostrarlos. Ah, no, me dijo, no puede.
2: ¿Por qué?
1: Porque para tener cuenta hay que tener plata.
2: Ah. No hay que tener los papeles manchados como el que te dije.
1: No, ya salud, anda y puro
2: Buenas
1: pelando.
2: Tardes.
1: Buenas tardes.
2: Menos nervioso que el debut de Bocinha. Empecemos al tiro a conocer los principales titulares.
1: Media gracia que se mandó.
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1: ¿Qué le ponís tanto color con el debut de Bocinha? Si Colo Colo le galó a la Unión Española nomás, po.
2: Bueno, pero ahí los titulares de Santiago y la cuestión...
1: No, sí. Oye, ¿qué? Si era la Unión un equipo de la B, pues
2: bueno,
1: ya.
2: La PDI porteña desarticula venta de drogas delivery coordinada a través de WhatsApp.
1: Chita, mira, y después dicen que no aprovechamos la tecnología. Presentan una polera capaz de usarse durante un mes sin necesidad de lavado.
2: Esta es una idea para el pijama de león.
1: Creo que la polera le haría juego con la chaqueta corporativa. Les vamos a contar detalles del fondo concursable impulsado por Cercotec para apoyar a los que están sin pellita.
2: ¿Y vendrá también con el aguinaldo?
1: Todo esto, aquello y lo que usted está esperando con el debut de Bocinha. En este festivalazo que cuenta con el aporte de...
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3: Fuera los secos.
1: Aquí va. Bocinha, no, el primer round, ¿no?

0: ahí está joven Lalo.
1: Déjale. Está comiendo pan con charqui. No, va, perdón. Está... Una paradita. Día jueves,
0: día en que los cabros ahí del... Los infantes de Marina en reserva nos mandan la empanadita para la tradición del jueves.
1: Muy bien. Sí. Atención.
0: ¿Qué pasa?
1: Una nueva oportunidad para las personas que están desempleadas o buscan iniciar un emprendimiento está disponible.
0: Cuéntate un poquito más, porque capaz que este datito le sirva a alguien que no está haciendo nada más que escuchar la radio.
1: Se trata del capital... Semilla Modo Empleo.
0: ¿Para este capital semilla hay que regar en la plantita?
1: No. Es un fondo concursable impulsado por Cercotec.
2: Esta noticia es buena.
1: No se va a hacer mala como tu hermano, que contempla un aporte de tres palos para quienes resulten seleccionados.
0: ¿Tres palitos gratis?
1: Sí.
0: Con eso me pongo con una barraca.
1: Ahora, no es gratis.
0: No me diga que hay que devolver la plata.
1: La iniciativa busca apoyar a cerca de 600 emprendedores a nivel país, especialmente a personas desempleadas y que quieran generar una nueva fuente de ingresos a través de la creación de un manso negocio.
0: A ponerse creativos con el negocio, entonces, pues.
1: ¿Alguna idea, compadre?
0: Mira, ¿una idea creativa?
1: Creativa. A ver.
0: Ya sé.
1: A ver.
0: Un mall chino.
1: Además del financiamiento, quienes sean beneficiarios recibirán asesoría para avanzar en la formalización del emprendimiento.
0: ¿Cómo saben si en una de esas le pegan el palo al gato y de esos 3 millones hacen una fortuna?
1: O al revés.
0: ¿Cómo?
1: Invierten 3 millones, les va súper mal, viendo el vaso medio lleno, al final no perdieron tanto. Si les pasaron la plata.
0: Chica, que está ahí optimista.
1: Bueno.
0: El programita este contempla un periodo de postulación acotado. Por lo tanto, las personas interesadas deben realizar el trámite dentro de las fechas establecidas.
1: Saquen las pilas dobles para ponérselas inmediatamente y comenzar a postular.
0: Las postulaciones comenzaron esta semana y estarán disponibles hasta el próximo martes 8 de septiembre. Hay que apurarse. Quienes cumplan con las condiciones y estén interesados en acceder a este fondo de Cercotec deberán realizar el proceso dentro de este periodo, porque si no lo hacen, quedan fuera.
1: Ya llevan 2 días de atraso.
0: Un pololo de una chiquilla escuchó esta cuestión,
1: y
0: quedó tieso.
1: ¿Por qué?
0: Pensó que era el embarazo.
1: Ya, ¿qué más?
0: Ya, el fondo está dirigido...
1: ¿Viene al fondo?
0: Sí, a la derecha. Está dirigido a personas que acrediten su desempleo sin cotizaciones por 3 meses.
1: Fácil.
0: Podríamos mandar al que te dije.
1: ¿Por qué?
0: En varios lados no lo cotizan ya. Bueno, lo importante es que tengan un emprendimiento informal y que busquen iniciar o formalizar una actividad económica.
1: Apúrate que queda poco tiempo. Oye, dame más datos rapidito, por favor.
0: Ya, entre los grupos considerados para este fondo tendrán prioridades: jóvenes de 18 a 29 años.
1: ¿Ya?
0: Quedamos fuera, Juan. Mujeres de 30 a 54 años.
1: Pero ¿y?
0: Y personas de 55 años o más. Bien.
1: Ahí estamos bien. Listo.
0: ¿Eh?
1: Si nos echan de la locución, podemos postular por ser mayores de 55.
0: Usted será, pues, compadre. Yo todavía me considero en el grupo de 18 a 29.
1: El trámite es completamente digital, por lo que no será necesario entregar documentación de manera presencial o presentar papeles físicos.
0: ¿Digital dijiste que era?
1: Digital.
0: O sea, ¿hay que poner la huella?
1: Claro.
0: Ah, ya. Entonces, ¿te imaginas? ¿Puedes seguir desempleado digitando en tu casa? E igual estar haciendo algo que valga la pena, ¿viste?
1: Bueno, para iniciar la postulación, las personas interesadas tienen que ingresar al sitio web de Cercotec.
0: ¿Cuál es?
1: www.cercotec.cl y realizar el proceso utilizando clave única.
0: Mira, el festivalazo les dio, chiquillas, chiquillos, toda la información. Ahora dependerá de ustedes.
1: Llamó un cabro que está desempleado a la radio.
0: ¿Sí?
1: Y pidió que le escribiéramos la postulación.
0: ¿Por qué?
1: Le daba flojera.
0: Dile que mande la idea, se la copiamos acá y hacemos el negocio de él nosotros.

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1: Oye, Juanito, vamos a saludar a los cabros de la Will Sound. Ya tienen pega para el 18 de septiembre, ¿eh?
2: Ah, qué bueno, sí. Mucha gente ya tiene pega.
1: Sí, nos van a invitar, dicen, cuando tengan ya confirmado el lugar preciso donde van a estar para que vayamos a bailar con el ritmo de la Will Sound. ¿Y sabes qué?
2: No.
1: Fueron elegidos por el programa Sabingo de Chilevisión para que venga Daniela a hacerles un reportaje de una hora.
2: Mira.
1: Sí. Ah, qué bonito. Daniela, ¿cuál es el apellido? ¿Castillo?
2: No, no sé. No.
1: ¿No la conoce?
2: No. Ah. No, pero es parte del...
1: Sí, es parte del programa. Ahí va a estar. Así que muy bien, chiquillos de la Will Sound. Van por muy buen camino. Profesionales, todos chiquillos de acá de nuestra zona.
2: Perdí una mansa pega por no saber las cosas de la televisión, yo.
1: ¿Por qué?
2: Por suerte el director de la tele está en el CIAP.
1: Ah.
2: Gonzalo Bertrán.
1: Ah.
2: Estaba en una radio.
1: Sí.
2: Y me llama, aló, sí, el locutor de turno. ¿Quién es el locutor de turno? Yo, fulano de tal. Hola, ¿qué tal? ¿Cómo estás? Bien, qué gusto. Oye, habla Gonzalo Bertrán. Sí.
1: Y no lo conocía.
2: No, para nada. ¿Qué tal? ¿Cómo le va? Mucho gusto. Y me pregunta, ¿viste anoche el programa del canto, ese martes 13, no me acuerdo? ¿Qué te pareció la canción de Gervasio?
1: Lo hiciste tira.
2: ¡No! No vi el programa.
1: Ya.
2: ¿Qué?
1: Rico animador.

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1: Y justo ganó Gervasio con la pala y el sombrero.
2: Sí, y esa era la canción que él quería que tú le dijeras tu opinión.
1: Claro, quería que le dijera, oh, buena canción. No, muy honor y ese.
2: Oh, Dios, Juanito, ¿no es? Eso le pasa por andar en otro tipo de movidas.

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0: Detectives del equipo MT0 de la Brigada de Investigación Criminal Bicrim Valparaíso detuvieron a 4 personas que se dedicaban a la comercialización de drogas bajo la modalidad de delivery.
1: Uno de los delivery usaba una chaqueta Columbia. Los perdidos.
0: Coordinando ventas y entregas a través de un grupo de WhatsApp.
1: ¡Mish! Los Perlas 2.0.
0: El procedimiento se desarrolló en el marco de una investigación ordenada por la Fiscalía Local de Valparaíso. Esta permitió establecer que los imputados utilizaban...
1: ¿Utilizaban qué cuestión?
0: Un grupo de la aplicación de mensajería denominado Placilla. Ahí ofrecían sustancias ilícitas, coordinando directamente con los compradores su posterior entrega.
1: ¡Cabre! ¡Cabro! No me agreguen. Andan puro sapeando.
0: Con los antecedentes reunidos durante la investigación, los detectives de la PDI materializaron órdenes de entrada y registro.
1: ¿Y a dónde?
0: En 3 domicilios. Logrando la detención de 2 hombres y 2 mujeres, todos de nacionalidad chilena y con antecedentes policiales, los Perlas.
1: Estos chilenitos, hay que puro sacarlos de acá nomás.
0: Durante el operativo, la PDI incautó más de 260 gramos de clorhidrato de cocaína, marihuana y 9 cartuchones. No, cartuchos.
1: Cartuchos.
0: De resina de cannabis tipo Clear, además de 554 luquitas en efectivo y 2 teléfonos celulares de interés para la investigación.
1: Oye, si van a botar esos teléfonos, avísenme dónde.
0: Por instrucción del Ministerio Público, los 4 detenidos fueron puestos a disposición del Juzgado de Garantía de Valparaíso para su respectivo control de detención, mientras se continúa con las diligencias investigativas. Bien por los muchachos de la PDI y por las señoritas de la PDI también.

0: Están escuchando en 4 Norte y 4 Poniente. Mándenos un saludito por don Carlos. Hay un exceso de amor, dice la foto. Mira. Exceso de amor. Beto Silva, Ollanedela de Juan. Se te soltaron las trenzas, niña. Pedro Elgueta, buenas tardes. Saludos para los alegres titulares. Luis Gómez Fuentes. Saludos, titulares. Joven Lalo, buen festivalazo. Ay, Juan, esos arranques que te dan. Te dan ganas de besuquear al concejal.
1: No te voy a decir más, Juan Alberto.
0: ¿Cómo?
1: Te voy a llamar por como el de la tele del Mega.
0: ¿Ah, cuál?
1: Mañana te digo.
0: Anita María Vega Pinto, buenas tardes, mis chicos lindos. Patricio Fernández Carvajal. Ay, Juan, usted es medio raro. Más raro que gitana con... ¿Sí? Oh. Oscar Cabello Sepúlveda. Saludos, titulares. Ay, Juan, te aferraste a un buen árbol. Futuro alcalde de Viña. Jale. Joven Lalo en la ventanilla.
1: Juanito.
0: Está haciendo la campaña, si ya ha presidido 2 consejos.
1: Hoy día, hoy de nuevo.
0: Va, tercero, ¿viste?
1: Oye, permíteme...
0: Algo vamos a sacar.
1: Permíteme saludar a la señora Beatriz Briones Mena. La señora Beatriz es una auditora de festival de acá de Viña del Mar. Ya. Saludos para ella, que tenga una linda tarde. Saludos para la hija. No está aquí en Viña la hija, pero siempre con el corazón acá en Viña. Saludos, señora Beatriz, para usted, para su nieto, para toda la familia en sintonía. Pórtese bien, pues, señora Beatriz, porque si no, usted sabe que su hija la puede llevar para la pega que ella tiene.
0: Caterina Burto Insulza, titulares, son unos loquillos en las foticos. Se parecen a la Coté López con el Luis Jiménez.
2: Oh.
0: Albertina Ramírez, saludos. Cedric Jacqueline Montiel, mis guapos, excelente tarde. Hoy hay un sol radiante. Que tengan hermosa tarde. Se les quiere un montón. Gracias.

0: aquí por lo que decía la prensa. Cáchate este caso, ¿qué? Compadre, único de la ciencia, compadre, este caso.
1: ¿Qué
0: este
1: pasó caso. Ahora?
0: Un equipo de científicos, compadre, recurrió al OnlyFans.
1: ¿El tuyo?
0: Donde estamos inscritos ahí. ¿Qué? Para obtener fondos para poder salvar una investigación de larga duración sobre las marmotas.
2: Bueno, si Naya fácil pudo, ¿por qué una marmota con bikini no va a poder?
0: Sorprendentemente, el OnlyFans de las marmotas recaudó unos $100,000. Y el estudio se salvó de ser descontinuado.
2: Pero, Juanito, ¿la marmota esta mostraba alguna cosita o no?
0: El proyecto, que implica estudiar durante 60 años el comportamiento de las marmotas en el oeste norteamericano, estaba en peligro tras los recortes a la ciencia impuestos por la administración de Donald Trump.
2: Eso. Ajá, la misma película de los recortes que tenemos por acá. Bueno, humedales partieron a hacerse OnlyFans, para no ser destruidos, digo yo.
0: ¿Pillaron tres de esos tipos haciendo OnlyFans?
2: ¿Sí?
0: En la laguna de Sausalito en la noche.
2: Sí.
0: Con guarachi, con todo. En junio pasado, en un acto desesperado, los responsables del estudio decidieron publicar en plataforma de contenido para adultos OnlyFans imágenes de marmotas y poniéndoles el logo Only Marmotas.
2: Ante la adversidad, Juan, creatividad.
0: Una aclaración para todos los degenerados.
2: Mire, yo no me doy por aludido.
0: No, degenerado.
2: Yo digo al tiro.
0: Lo que se subía a la página eran estos animales correteando por paisajes rocosos y entrando a sus madrigueras en lugar de el alto contenido sexual, donde aparece el OnlyFans.
2: ¡Qué fome! Dijo, ¿qué? El que te dije.
0: El científico a cargo del estudio, el señor Daniel Blumstein, se le ocurrió la idea tras ver una serie de televisión basada en una novela sobre una madre soltera que recurre a OnlyFans para mantenerse a sí misma y a su hijo.
2: Señor científico, no sea mentiroso. Si sabía de OnlyFans, quizás qué hacía él en Internet cuando todos se iban del laboratorio.
0: Se trata de rendir homenaje a las marmotas y juntar plata con esta acción, afirmó el señor Blumstein.
2: Oye, o sea, si yo me meto a estas páginas de OnlyFans, estoy haciendo ciencia.
0: Estás colaborando.
2: Ah.
0: La idea obtuvo una recaudación modesta en junio de unos $6,000, pero un nuevo impulso multiplicó la financiación. Para que este proyecto fuera mejor y a través de una criptomoneda digital con temática de marmotas.
2: Mira, imagínate, Juanito, tener una marmota en una moneda. Sería muy tierno.
0: Chao, George Washington. Pongan marmota en los billetes.
2: Ya, ¿y qué pasó, po?
0: Esta meme... ¿Cómo?
2: Esta meme moneda.
0: Meme moneda llamada Only Marmotita fue creada por simpatizantes externos del proyecto, quienes donaron todas las comisiones de transacción al estudio, salvándola de su desaparición.
2: Oye, si pusieran una marmota en un billete, compadre, sería súper bueno para mí personalmente.
0: ¿Por qué sería súper bueno?
2: Porque como es tierna la marmota, me daría pena tener que separarme de ella. Y gastaría menos, y así podría llegar a fin de mes sin problema.
0: Felicitaciones a este grupo de investigadores y además aprovechamos de darle una idea a la ministra de Ciencias para que no recorte más fondos.

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1: Compadre, hoy día le toca presidir de nuevo el Consejo Municipal.
2: Sí, señor. Ay, ay. Sí, señor.
1: Me pongo tan nervioso. No, qué mala. ¿Por qué? Pero está bien, está bien. Cuidado con firmar la carta. Va a llegar la carta esa del gallo de Maipú.
2: Y después capaz que quieran sacarse una foto conmigo.
1: La que se va a poner triste es la persona que iba al supermercado y en la tarde.
2: ¿Sí?
1: Voy al supermercado.
2: Oye, la firma de indumentaria estadounidense Herc León, ¿qué pasa? Presentó la polera Herc Shirt V5.0.
1: ¿Y qué es esa cuestión?
2: Mira, es una prenda diseñada para mantenerse libre de malos olores durante más de 30 días de uso diario, sin pasar por el lavarropas.
1: Oye, ¿eh? Oye, a ti te digo, oye.
2: ¿Qué?
1: Aprovecha la oferta, cómprate dos.
2: No le hace caso porque está durmiendo al lado.
3: ¿Qué pasa? Estoy despierto. ¡Ay, qué asco!
2: El lanzamiento creo que le hace juego con la
1: polera.
2: La chaqueta corporativa.
1: Claro.
2: Bueno, el lanzamiento programado para iniciar sus envíos a principios de noviembre próximo, fíjate que busca extender la vida útil de las prendas de vestir y reducir el consumo de agua mediante la integración de tecnología textil avanzada en sus fibras.
1: Pijama de León Fútbol Club.
2: Creo que es ¿qué? Una camiseta ideal para árbitros.
1: Claro.
2: Oye, para lograr que el tejido repela el hedor durante periodos tan prolongados, fíjate que la compañía tejió 7 ingredientes especiales dentro del hilo textil, en lugar de aplicarlos sobre la superficie.
1: Ojalá que no sea ajo.
2: La combinación incluye cobre, plata, zinc, oro y ceniza volcánica.
1: Mira.
2: Junto a 2 componentes que la marca mantiene

0: exterior.
1: Claro, y también un poquito de desodorante.
0: El modelo principal tiene un costo comercial de $79 en la plataforma de financiamiento colectivo Kickstarter, una cifra que la empresa justifica por la durabilidad del producto.
1: En lo que te ahorras de detergente lo gastas en el cobre.
0: La ausencia, está caro, la ausencia de lavados frecuentes reduce el desgaste habitual de los tejidos. Y esto permite, Juanito, a la remera, como dicen los argentinos, a la remera, superar el tiempo de vida útil de 7 prendas convencionales.
1: Ah, bueno.
0: Este factor posiciona a esta prenda, la polera, como una alternativa económica y sustentable a lo largo del plazo para los consumidores.
1: ¿Y cuándo empezaríamos con esta cuestión?
0: Mira, el fabricante iniciará las entregas en el próximo mes de noviembre exclusivamente con modelos para el negro.
1: ¿Cómo?
0: Perdón, de color negro.
1: Ay, sí, a mí me viene.
0: Sin embargo, la marca confirmó que planea expandir la producción para incluir versiones en azul marino también.
1: Ya.
0: Marino jubilado, granate y verde oscuro durante las siguientes etapas de distribución.
1: Azul con amarillo o nada.
0: Para los usuarios que buscan opciones más accesibles, la empresa desarrolló variantes de menor costo y prestaciones reducidas. Sí.
1: Pero ¿y de cuánto estaríamos hablando?
0: Mira, la versión económica cuesta $39 y mantiene la frescura durante 3 días de uso intensivo.
1: Ah, bueno.
0: Mientras que la versión estándar extiende la protección contra el mal olor hasta por 14 días consecutivos sin requerir agua ni detergente.
1: Y si te la compráis la de Luca, tenés que cambiártela al mediodía.

0: buenas tardes. ¿El qué?
1: ¿Qué me dijo?
0: ¿El collao? Ah, ya. El collao.
1: Ese es el lenguaje. Y ayer se hacía el lindo con la directora ahí en el CFT.
0: Sí, ¿por qué?
1: Yo le enseño a bailar cueca, señorita, le decía.
0: Ah.
1: ¿Y sabes cuando se le quitó la gana? Cuando le dijo, la próxima semana vengo con mi marido.
0: Caterina Burto Insunza, hola titular, son unos loquitos los foticos. Juanito Alberto, Claudita Álvarez, qué lindos, cómo se demuestran tanto amor. Oh. Señor regidor, siempre usted pone esa carita cuando le demuestran cariño. Sí, señorita, así se pone cuando le demuestran cariño en Cuatro Norte y Cuatro Poniente, señorita. Reinaldo Acevedo, buena, buena, tío. Eduardo Moscoso, saludos desde Ñuñoa. Denis Cáncamo, hola, chiquillos, loquillos, buenas tardes, un abrazo de oso y de upa. José Rodrigo Breque Ayala, titulares, saludos desde Rancagua. Juanito, van quedando cuatro días para pasar agosto, que no se le suelten las trenzas todavía. No, pues. Albertina Ramírez, saludos para todos. Muchas gracias.

0: compadre.
1: Madre, que la civilización avanza, compadre.
2: Mira, viendo todo lo que pasa acá en nuestro país y en el mundo entero, no estoy tan seguro de esto.
1: Ah, no, la gente que está transitando por la calle. Fíjate que en Corea del Sur vive el último verano y en el que podrá venderse la sopa de carne de perro tras prohibición del comercio de canes para el consumo humano. Una ley que va a entrar en vigor el próximo año 2027 en Corea del Sur.
2: A otro perro con ese hueso, pues, Juan. Bueno, si usted es coreano y anda con la nostalgia, compadre,
1: ¿qué pasaría?
2: Puede pasarse a algunos carritos del centro de Santiago que siguen con la tradición coreana, pero en anticuchos.
1: La sopa de perro en Corea del Sur, llamada Bosintang, es fría y se consume en el verano principalmente. Y está documentado desde la dinastía Joseon Koyao entre 1300

0: 1392 ¿qué? Y 1910.
1: Los más contentos con esta sopita, aparte de los comensales coreanos...
0: ¿Quiénes eran?
1: Los gatos.
0: ¿Por qué?
1: Se burlaban de los eternos rivales.
0: La tradición lamentablemente terminará en febrero del próximo año, cuando finalice el periodo de gracia de la ley aprobada en el 2024, que prohíbe la crianza y el sacrificio de perros para obtener, distribuir y vender su carne.
1: Qué bueno, compadre. Qué bueno, porque los perritos son para quererlos y cuidarlos.
0: Usted habla por la perrita de Miraflores.
1: Por el perrito Castro.
0: Ah, por el perrito
1: Castro. Que tiene mucho que ver con esto.
0: Ah, sí.
1: Más de alguna vez le han dicho asopado.
0: Y también para gastar todo el sueldo del mes, porque hay que llevarlos al veterinario, porque se comieron quizás, qué cuestión. Ya. Hay perros que están comiendo de todo.
1: Y pero no se preocupe, perro que ladra no muerde. Ya, ¿y qué establece la norma?
0: La norma, la normita, normita escudero.
1: Escudero.
0: Saludos para ella. Establece que todo el que sacrifica un perro para consumo humano podría enfrentarse hasta 3 años de prisión o una multa máxima de 20 millones de puros pesos chilenos.
1: Oye, el coreano va a quedar aullándole a la luna con toda la plata que se tiene que desembolsar por cometer este crimen.
0: Fíjate que a nivel nacional, el gobierno aquí
1: ¿ya?
0: Identificó 2.352 restaurantes en Corea dedicados
1: a servir... acá en Corea.
0: Sí, pues, dedicados a servir platos con carne de pelo tras el proceso de declaración del 2024.
1: ¿Cuánto dijiste?
0: 2.352.
1: Oye, caleta de restaurantes, po.
0: Parecía cadena de restaurante, pero de perrito.
1: ¿Sabes cómo pedían?
0: No.
1: Deme un Big Dog, por favor.
0: De ese número, 1.902 comunicaron su intención de cambiar el negocio o el menú. 450 optaron por cerrar. Y esto según datos de la FAO.
1: Sí.
0: Y de la Administración de Alimentos y Medicamentos de Corea del Sur.
1: Oye, ¿se pasarían si cambian de rubro?
0: ¿Cómo así?
1: De servir comida de perro a servir comida de gato.
0: No, pues ya no. A mayo de este año quedaban 272 granjas de perros para ser sacrificados, para ser comidos allá en Corea. Ah. Un 82% menos de las 1.537 registradas el 2024, según el informe del Ministerio de Agricultura.
1: Fíjate que el que te dije me señaló alguna vez que le encantaría ser coreano.
0: ¿Coreano?
1: ¿Qué? Quería comerse una perrita.
0: ¡Ah, bueno! ¡Ah, bueno! ¡Ah, bueno!

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1: Oye, vamos a saludar a las vecinas y vecinos del sector Las Colinas.
2: ¿Y por qué tenemos que saludarla?
1: Esta tarde vamos a un vinito de honor con motivo del aniversario de esta junta de vecinos.
2: Ah, qué bonito.
1: Ubicada acá en el sector de Las Colinas, en Viña del Mar.
2: Bueno.
1: Es para los residentes, para los socios de la junta de vecinos que están al día.
2: Ya, ya.
1: Entre ellos, don Miguel Valle.
2: Sí, de todas maneras.
1: Pero tiene que ir él solo.
2: Ah.
1: Con el hijo no, porque...
2: ¿Qué?
1: Tiene que alcanzar para todos los la vecindad. Oye, y fíjate que el curita de allá de la parroquia del primer sector de Gómez Carreño, San Juan Evangelista, nos envía una invitación.
2: A ver, ¿qué
1: a toda
2: dice
1: la
2: comunidad.
1: Invitación? Fíjate que es una invitación que hace llegar el padre por encargo de don Pablo Araya Valenzuela, que es el director de la Orquesta de Cámara de Viña del Mar, que va a dar un concierto.
2: ¿Cuándo?
1: El evento se va a celebrar mañana, el sábado.
2: El sábado 29.
1: El sábado 29 a las 19 horas en la parroquia San Juan Evangelista. ¿Ya? Se va a realizar esto. Están todos los fieles invitados.
2: ¿Todos los fieles?
1: Claro. O sea, están discriminando al que te dije.

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1: La situación sinóptica nos muestra una cuña.
0: El pronóstico.
1: Mire, partió cubierto muy temprano, pero ya vamos quedando con cielo despejado.
0: Sí, señor, se ve todo, 10 kilómetros.
1: Sí, el viento va a soplar con dirección oeste-noroeste de 4 a 8 nudos, ocasionalmente 10, pero va a rolar al fin del periodo con dirección sur-sureste de 6 a 4 nudos.
2: ¿Qué cosa?
1: Que va a rolar, hombre.
0: Estado de la mar.
1: Juan.
0: Gruesa.
1: Juan.
0: 4 metros.
2: Oh, oh.
0: Como mar de fondo del suroeste en área oceánica. Rizada, variando, amarejada. En bahías hay. Y con rompiente en el borde costero.
1: Saluda a tu pareja. La temperatura máxima que se estima hoy alcanzaría 14 grados.
0: ¿Y el índice de radiación ultravioleta?
1: Entre 3 y 5, moderado.
0: Compadre, ya. Pasemos a otro plano aquí.
1: Bueno, pasemos a otro plano. ¿Qué pasa?
0: Dele.
1: ¿Qué vaya a contar, pues, Juan?
0: No, pero usted...
1: Ah, durante esta tarde, Radio Festival andará en el Carnicero.
0: ¿En cuál sucursal?
1: No lo molestes, él se queda acá, hombre.
0: Ah, no, ¿dónde y a qué hora?
1: Ah, en la sucursal ubicada en Avenida Uruguay con Pedro Montt en Valparaíso.
0: ¿Y a la hora? ¿Y la hora?
1: Pa' Callao, como a las 16.
0: Oiga, ¿y qué?
1: ¿Y qué?
0: ¿Y qué? Trate de escuchar la radio y andar cerca de eso nomás.
1: Sí. Oye, vamos a tener sorpresita desde el Carnicero. Ah, bueno. Y a los amigos de allá del Carnicero de Uruguay con Pedro Montt, sí, les vamos a indicar que en el móvil de festival irá el jefe de prensa para que lo esperen con unos 4 o 5 anticuchos.
0: Aniversario de matrimonio, me piden un saludo, 50 años de Juan Barbosa y Margarita Pavés, de Villa Independencia, fiel auditores de la radio. Qué lindo, feliz aniversario de matrimonio 50. Juan Barbosa y Margarita, suerte y felicitaciones de la Villa Independencia. Ay, Juan, para los dos.
3: Atrás sin golpe.
1: ¿Ya? ¿Qué? Y esperando que en los próximos meses sigan los cruceros, pongamos punto final a esta edición vigías del festivalazo que ha sido presentada por...
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1: Hoy día a las 4, el móvil, vayan, porque les conviene.
0: En Uruguay.
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1: Reparto Estelar. Le pusieron todo el aguante a la chichoca informativa los capitanes sensuales del periodismo regional.
0: José Luis Bayer Jota, quien estuvo a punto de subirse a un crucero, pero la gente le pidió que no.
1: ¿Y pero por qué no?
0: Temían un nuevo Titanic.
1: Javier Pito Faúndez, quien se pondrá con un negocito a la bajada de los cruceros.
0: ¿Y qué va a venderle?
1: Ahí nomás. ¿Cómo? Déjalo ahí nomás, déjalo ahí.
0: En las redes sociales del festivalazo, Alejandra Ril Zamorano, quien se va de crucero.
1: ¡Ah, qué buena! ¿Y cuándo?
0: Cuando pase el amigo del chofer latero de Uno Norte. Lectura superpulenta de las voces al agua de la radiodifusión regional. ¿Sí?
1: Juan Alberto Petete Sepúlveda.
0: ¡Ay, Juan!
1: ¿Quién tiene listo su trajecito de marinero para subirse...
0: a un gran crucero?
1: No, a un barquito de Mateo. Ahí te pueden hacer el Titanic en plena proa.
0: Carlito Pelequén Williams, quien ya sacó la hora...
1: ¿Para subirme a un crucero?
0: No, para ir a una peluquería e ir por el peluquín. ¿No quisiste una vez subirte a un crucero aquí cuando el dueño de...
1: No, sí, fuimos con don Andrés. Almorzamos incluso a bordo. Sí. Don Andrés quería seguir con la sobrecargo para Miami. En los controles, mi amigo personal.
0: Ahí está.
1: El tiburón. Eduardo Jovenlalo Órdenes, quien se compró un crucero con un estilo, pero muy particular.
0: ¿Cómo le gustan los cruceros al Lalo?
1: ¿Al Lalito? Que los dormitorios sean temáticos.
0: Dirección General, José Luis Bache Marca.
1: Oye, no se vayan de la sintonía porque ahora llega el que te dije.

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0: 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A ese Valparaíso vuelve, Valverde.
1: ¡Déjale! ¡Juega, para los porteños, juega!
0: Esas cuecas bonitas de acá de la orilla, güey. La cueca porteña.

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0: las 6 de la mañana con 3 minutos, 6 con 3. Buenos días, Chile. Buenos días al mundo. Arriba con la festival que ya es viernes, señores. Buenos días.
1: Hola, ¿qué tal, amigos? Muy buenos días. Cuentan con toda nuestra comprensión, pero no hay más remedio. Hay que levantarse para cumplir sagradamente con los deberes del día. Para hacerlo con alegría y la mejor disposición, les acompaña con buena onda el equipo responsable de Festival.

0: Las 6 de la mañana con 9 minutos, 6 con 9 en este amanecer de día viernes 28 de agosto del 2026, día de San Agustín. Saludos para los Agustín y Agustina que están de onomástico. Muchas felicidades en la sala de sonido siempre ahí, listo, tempranito. Rolando Pérez, el querido Rolito, ¿cómo estamos, Rolo? Buenos días.
1: Rolando, ¿qué tal? ¿Cómo están todos los cabritos, eh?
0: Bien, pues señor, listo para iniciar esta nueva jornada de viernes porque mi cuerpo lo sabe. Las 6 de la mañana con 10 minutos. Ernesto el Negro, el guaso, cuñado, ¿qué le dice? ¡Hola! Bienvenidos al festival. ¡Buenos días!

0: Las 6 de la mañana con 13 minutos, 6:13. Buenos días, día de San Agustín, día viernes 28 de agosto, llegando a fin de mes ya. Bueno, vamos con la revisión del tiempo, pretiempo en la festival. Desde Marga Marga, el profe Moreno nos dice primero que todo, buenos días. Igualmente para usted, profe, dice, en este momento Marga Marga 7 grados, sensación térmica 6 grados, despejado, con intervalos nubosos. Humedad 90%, viento este-sureste de 5 km por hora, visibilidad 10 km, amanecer 7.08, atardecer a las 18.25. Máxima para hoy por Marga Marga, 17 grados. Entretenido viernes para todos. Gracias por sus buenos deseos, profe. Como siempre, en Onda Positivo. Volvemos para contarles que en Valparaíso, Juanito Orrego nos dice, buenos días, a esta hora Valparaíso la temperatura 13 grados, sensación térmica 12 grados, humedad 91%, viento de 10 kilómetros por hora del este, presión 1015 milibares, amanecer a las 6:44, anochecer 18:52. A esta hora los cielos están despejados por Valparaíso, dice Juanito. Saludo a todos los amigos festivaleros y al profe Moreno. Excelente viernes y buen fin de semana. Gracias igualmente, Juanito. Volvemos a Viña del Mar para contarles que por acá la temperatura es de 9 grados termómetro, sensación térmica idem 9 grados, máxima probable 16 grados, los cielos con nubosidad parcial, humedad 90%, viento de 8 kilómetros por hora, probabilidad de precipitaciones para las próximas horas 0%. Las 6 de la mañana, 15 minutos, el festival.
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nomás, son las 6 de la mañana con 18 minutos, con 6, 18 en la Festival La Radio y Colores de Chile en este amanecer de día viernes. Vamos a revisar de inmediato cuál es el mensaje que tiene F. Valparaíso para hoy, preparado tempranito. Aquí está, Tren Limache a Puerto, Puerto Limache comienza este viernes junto a la red de Limache a Puerto, Puerto Limache. Ya estamos en servicio para acompañarte en cada uno de tus viajes. Si necesitas orientación durante la jornada, escríbenos @FValparaíso. Ahí responde todas las consultas que ustedes quieran hacer. Sale ahí un letrero de un amanecer, me parece, F dice, y hospital por la estación. Felicitaciones, buenos días para ustedes, que tengan linda jornada, chiquillos, en FA. Son las 6 de la mañana con 20 minutos, 6:20 en la Festival.

Así se va la vida, pues hay que aprovecharla tempranito. Son las 6 de la mañana con 24 minutos, 6:24. Saludamos a Juanito Orrego, que está ahí en la sintonía del festival, nos mandó su informe meteorológico de Valparaíso. Don Patricio Jiménez, el Patito. Cristian Muñoz, ¿cómo estamos? Buen día. Eugenio Carvajal, el querito. Buenos días también, pues saludos para usted. Arita Pacheco nos dice también buenos días. Buen día, señor, dice Mary Bello desde Villa Alemana. Mónica Peña desde Forestal. Rosita Osandón, ¿cómo estamos, Morenaza? Lorenzo Mesías, el Evertoniano, también dice buenos días. Marcelo Pérez, hola, excelente viernes para todos desde Miraflores Alto. Saludos para Fernando Basualto Díaz, buen día con una chelita. Ah, él es de Quillota Lindo, amasado chelita. ¿Cómo estamos, compadre? Buenos días. Mónica Garro Cruz también nos dice buenos días desde Valparaíso. Beto Silva desde Quilpué. Saludos, Rubén López, Leonardo Peña. Gracias por estar en la sintonía festival. Vienen noticias.

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0: 6 de la mañana, 30 minutos.
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0: Las 6 de la mañana con 31 minutos en este amanecer de viernes 28 de agosto del 2026, con una temperatura en el centro de Viña del Mar de 8 grados termómetro, la sensación térmica idem 8 grados. Esperamos una máxima probable para hoy de 16 grados, cielos parcialmente nublados. Vamos a las noticias para este día viernes. Carabinero de Franco fue asesinado a tiros en la comuna de Renca, región metropolitana, cuando delincuentes intentaron robar su vehículo. Los culpables son buscados intensamente. El Tribunal Oral en lo Penal Viñamarino condenó a dos hermanos por el robo de dos fusiles de guerra registrados en el Fuerte Aguayo de la Armada el 27 de febrero del 2025, comuna de Concón. El Turco desde Estados Unidos y el Gocho de Colombia son los dos miembros del Tren de Aragua extraditados por crimen del teniente Ojeda. Faltan 28 y medio minutos para las 7. Buenos días, responsables de festival. Ayer jueves, la Dirección Meteorológica de Chile emitió un nuevo aviso por probables tormentas eléctricas en 6 regiones del país: Valparaíso, Metropolitana, O'Higgins, Maule, Ñuble y Biobío. Salud Municipal de Valparaíso logra superar el 80% de la meta de vacunación contra la influenza en la comuna. Los centros de salud municipales lograron un registro histórico antes de finalizar agosto. Bajo la premisa de democracia siempre, los partidos de la oposición anunciaron una serie de actividades para el mes de septiembre, centrados en contrarrestar el Foro de Madrid. Faltan 27 y medio minutos para las 7, 27 y medio minutos para las 7 en este viernes 28 de agosto del 2026. 260 gramos de clorhidrato de cocaína, cannabis sativa, 9 cartuchos de resina de marihuana y 554 mil pesos en dinero en efectivo fue parte del decomiso realizado por la PDI tras una denuncia por tráfico de drogas. Reconocido conductor de televisión Alfredo Lamadrid, de 83 años, fue víctima de robo en su casa. Fue intimidado con un cuchillo y el periodista estaba en su casa de Las Condes con su esposa de 71 años. Tragedia en Nepal. El número de muertos aumenta mientras continúa la búsqueda de 1.400 desaparecidos. La riada del miércoles dejó pueblos enteros arrasados. 27 minutos para las 7, 27 para las 7. Agustín y Agustina de Onomástico, felicidades. Con una derrota culminó la participación de la selección chilena de hockey césped en el Mundial de la categoría que se disputa en Países Bajos y Bélgica. Las Diablas cayeron por 3-2 ante Nueva Zelanda. Un grupo de delincuentes entró a robar a una vivienda de calle Colbún, población El Olivar. Los sujetos, para cometer el atraco, maniataron al dueño de casa y lo atacaron con arma blanca. Dos lesionados leves es el saldo de una colisión de dos vehículos menores en la avenida Brasil con calle Rodríguez en Valparaíso. Ya faltan 26 minutos para las 7. Hoy es el día del conductor de vehículos asistenciales del Sistema Nacional de Servicios de Salud. ¡Felicidades! Avenida España estará

transporte público para zonas aisladas de 17 comunas de la región de Valparaíso. Gobierno regional y Ministerio de Transporte firman convenio de la implementación de 32 nuevos servicios rurales de transporte público. Ya faltan 25 minutos para las 7, 25 para las 7 en la festival. Tras quedar eliminado de la Copa Sudamericana, el equipo River Plate de Argentina despidió al entrenador Eduardo Cudet. Ministerio de Salud reportó que hospitalizaciones pediátricas por causa respiratoria alcanzaron el pic de la temporada con 56,1%. 24 y medio minutos para las 7 de la mañana, rutas, carreteras, calles y avenidas, tránsito normal hasta este minuto. Amigos conductores, ya es viernes, maneje siempre a la defensiva. El gobierno restituyó formalmente el gabinete de la primera dama mediante una resolución a casi 4 años de que la expareja del expresidente Goric, Irina Caramanos, disolviera el cargo. En Lima, Perú, capturaron a un sujeto acusado de un femicidio frustrado, registrado el pasado martes 4 de agosto en la comuna de Estación Central. 23 y medio minutos para las 7, 23 y medio minutos para las 7. Tras diversos análisis técnicos, el Ministerio de Obras Públicas desestimó instalar un puente mecano en el sector de la avenida Altamirano en Valparaíso. Ronda impacto de carabineros de Viña del Mar dejó a 15 personas detenidas y 21 infracciones de tránsito cursadas. Este viernes llegarán al territorio nacional el Turco y el Gocho, miembros del Tren de Aragua, que son imputados por la muerte del teniente venezolano Ronald Ojeda. 23 minutos para las 7, 23 para las 7 en festival. Una ciudadana chilena fue detenida en Ecuador por presunto vínculo con un caso de sicariato. Amplían hasta este viernes la detención del conductor imputado por muerte de la cineasta Paz Ramírez. Mujer da a luz en auto tras no poder pagar peaje en la ruta interportuaria en Talcahuano, región del Biobío, y la concesionaria pidió disculpas. Ya faltan 22 y medio minutos para las 7, cielos nublados. Ministra de Educación María Paz Arzola visitó el Liceo Tecnológico Alfredo Nazar Férez de Valparaíso en el marco de la Día de la Educación Técnico-Profesional. Por la Champions League, el Real Betis de Manuel Pellegrini jugará ante el Arsenal, Bayern Múnich, Porto, entre otros campeones de Europa. En Viña del Mar, casi 13.000 metros de cables en desuso se han retirado desde diversos sectores de la ciudad en el marco de la implementación de la ley Chao Cables. 21 y medio minutos para las 7. Se espera que en los próximos días el gobierno anuncie cuáles son los activos del Estado que saldrán a la venta para un fondo destinado a la reconstrucción de las regiones de Coquimbo y Atacama tras las lluvias. En Villa Alemana, este sábado 29 de agosto, y en el Estadio Ítalo Composto, se realizará una actividad abierta con juegos, shows en vivo, actividades para niños y niñas en el cierre musical de Prófugos. Faltan 21 minutos para las 7. A raíz de las controversias por el Estrecho de Magallanes, La Moneda busca acelerar un encuentro entre el presidente Kast y su par argentino Javier Milei en su visita a Chile por un foro político de derecha. Un grupo de jueces presentarán un recurso ante el Tribunal Constitucional para impugnar el proceso de remoción abierto por la Corte Suprema para viajar al extranjero mientras tenían licencia médica. 20 y medio minutos para las 7, Corte Suprema. Perdón. El presidente de la FIFA, Gianni Infantino, felicitó en redes sociales a Bocinha tras su debut en el arco de Colo-Colo en el partido del miércoles ante Unión Española por Copa Chile. Protesta por presuntos delitos sexuales de alumnas termina con destrozos y presencia de carabineros en un colegio de Puente Alto, Región Metropolitana. La temperatura del momento, 8 grados termómetro, sensación térmica idem, 8 grados. Los resultados de los juegos de azar de ayer, en el Loto 3 en el día, 0.73, en la tarde, 714, en la noche, 940, en el Loto 4 en el día,

3, 5, 7 y 12, un ganador con 357 mil pesos de premio. En la noche, 1, 3, 17, 23, un ganador también, con 419 mil pesos a cobrar. Y en el loto, números 14, 18, 22, 28, 39, 41, comodín, el 38. En este sorteo del loto no hubo ganadores. 20 minutos para las 7 de la mañana, 20 para las 7 en el fútbol profesional chileno. Se inicia hoy la fecha número 21 de la Liga de Primera 2026. Partido pactado para las 18:30 horas entre Cobresal y Palestino. Y recuerde que el sábado 5 de septiembre los relojes en Chile a la medianoche se deberán adelantar en 60 minutos una hora para dar paso al horario de verano. Faltan 19 y medio minutos para las 7. Estos son los indicadores del día. Viernes 28 de agosto del 2026, día de San Agustín. Agustina, felicidades. Día del conductor de vehículos asistenciales. Semana número 35, día 240 del año. Unidad tributaria mensual, 71.649 pesos. La UTM para septiembre, 71.721 pesos. Ahora, la unidad de fomento, 40.869 pesos con 82 centavos. Los indicadores del Banco Central, dólar, 925 pesos con 25 centavos. Y el euro, 1.077 pesos con 75 centavos. Y cuando faltan 18 y medio minutos para las 7 de la mañana, hasta aquí dejamos este primer Sin Punto, preparado por nuestro departamento de prensa de festival.

Ya faltan 13 minutos para las 7 de la mañana, 13 para las 7. Buenos días, buenos días. Vamos revisando de inmediato la prensa escrita. Aquí está, el Mercurio de Valparaíso. Principal titular del Mercurio para hoy dice así: presidente de ENAP niega ocultamiento de información sobre falsos datos de Azufre. Director Cristian Muga sostiene que el gobierno siempre tuvo acceso total a los informes ambientales de la investigación. Bueno, ¿qué más tenemos? Fotografía de la portada. ¿Quién es esta niña? Yo no sabía que la alcaldesa Corti estaba pasando por una situación personal delicada. Joven edil de Quilpué, Laura González, repasa el tenso consejo municipal en que la jefa comunal terminó entre lágrimas tras sus críticas. ¿No? Suspende la actividad presencial de Matei en la Universidad de Valparaíso por funas. La ex candidata presidencial debió conectarse online al foro Riesgos y Retos de la Democracia. Nueva cárcel concita apoyo, pero ninguna comuna se ofrece. Es raro esto. Piden que los delincuentes estén en cárcel y todo lo demás, y la gente se opone a que construyan cárceles, no entiendo. Si clasificamos a la Copa Libertadores, mucho mejor. Everton Nicolás Baeza se muestra confiado en el gran inicio de la segunda rueda. Que así sea, pues, chiquillo. Inquietud por el cierre del paso a los Libertadores para las fiestas de la patria. Pescadores piden a Empresa Portuaria Valparaíso aclarar uso actual de ex caleta sudamericana. En la justicia, Fiscalía solicita 55 años de cárcel por robo de armas en el Fuerte Aguayo. Avisos de bomba en Colegio Los Leones de Quilpué. En Valparaíso, a la medianoche comienzan las obras de mitigación en la Avenida España. Que estar atento a eso, a los cortes de tránsito en la Avenida España por trabajos de reposición. Comienzan hoy a la medianoche y se prolongan hasta el domingo. Macabro secuestro en Viña. Falsos carabineros irrumpieron en una casa de población El Olivar y retuvieron a su propietario. Víctima fue torturada por un cuchillo. Le exigían dinero y claves bancarias. Chuta. Cierran la Avenida España durante el fin de semana. Everton avisa que va por cupo de Libertadores. Bien. Descartado un puente mecano en Altamirano, en Valparaíso. Críticas a ENAP por refinería de Concón. Proyecto de nuevas luminarias porteñas sufre otro traspié. Estos son los titulares de la prensa escrita en festival. Se viene ya la bolsa del trabajo en festival.

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1: Vamos a ir a la bolsita del trabajo el día viernes aquí en la Festival, la radio en colores de Chile. Ponga mucha atención a usted que anda buscando peguitas, sobre todo que le vaya muy bien con los datos. Cualquier cosita lo puede ver en nuestra página web www.radiofestival.cl. Por ejemplo, se necesita ayudante de barraca con licencia a conducir clase B al día en Viña del Mar. Interesados, comunicarse al 979-458-436. Se necesita persona para aseo de casa particular los fines de semana en Valparaíso. Llamar al 32-222-0676. Faltan 5 minutos para las 7 de la mañana. Se necesita cocinera o cocinero con experiencia en comida chilena, masas y empanadas para locales en Valparaíso. Interesados, enviar currículum al correo franepulef@hotmail.com. Edificio en Viña requiere conserjes de preferencia jubilados de las Fuerzas Armadas para turnos de tarde y noche. Interesados, enviar su currículum al correo 345edificioviana@gmail.com. Estos datos están en nuestra página web www.radiofestival.cl.

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Ahí lo va, son las 7 de la mañana con 8 minutos, 7, 8 de este amanecer de día viernes 28 de agosto. Rolando Pérez en la sala de sonidos y Esteban Vázquez para las noticias del mundo mundial. Y vamos a revisar de inmediato para este viernes 28 de agosto. ¿Cómo está el tiempo a esta hora? Primero que todo, digamos que la temperatura se mantiene en los 8 grados, termómetro. Y la sensación térmica subió un punto, 9 grados. Máxima para hoy 16 grados, cielos con nubosidad parcial. La humedad 86%, viento de 8 kilómetros por hora. Pregunta, respuesta sobre lluvias, nada, cero lluvias. Sábado y domingo va a estar despejado. Las 7 de la mañana con 9 minutos, las 7 con 9. Lo importante de este momento es señalar lo de la Avenida España. Para los amigos conductores que sobre todo van a venir de regreso desde Valparaíso, Viña del Mar, se van a encontrar con el balsotaquito este fin de semana. Bueno, bueno por una parte que se hagan los trabajos el fin de semana, porque hay menos distribución de vehículos en la zona. A partir de la medianoche, de esta medianoche y hasta las 18 horas de este domingo, se va a desarrollar la primera etapa de trabajo de mitigación que se van a ejecutar en el sector afectado por un derrumbe en la Avenida España, por lo que la neurálgica vía sufrirá un corte de tránsito en dirección Viña del Mar en el tramo comprendido por las calles Amunátegui y 18 de septiembre, ante lo cual vienen los siguientes desvíos. Ponga atención. La primera es subir por Amunátegui, seguir por Diego Portales y bajar por Agua Santa. La segunda opción es subir por Amunátegui, continuar por Bascuñán, para luego tomar 18 de septiembre. Y por último se sugiere subir por Amunátegui, seguir por Diego Portales y bajar por Bustos. La locomoción colectiva, en tanto, tendrá acceso por Pellé. El Servio informó que en esta primera etapa los trabajos consideran el rebaje de árboles, la limpieza de ladera, el retiro de material desprendido y la reubicación de muros de contención. Todo con el objetivo de reducir el riesgo de nuevos desprendimientos y habilitar una segunda pista para la circulación vehicular. Por lo tanto, armarse de paciencia, nada más, los reclamos a la FIFA, nada más. Claro, y por la tarde noche ir a gritar a la playa para que nadie los se sienta contaminado por las malas energías. Pero ahí está, ¿eh? Hay que tener ojo con eso. Se recomienda, como siempre lo hemos dicho, en estos casos, usar el metro para que se venga tranquilo desde Villa Alemana, Quilpué, Limache, desde el interior a Puerto, el tren. Y de regreso, lo mismo. Pero si viene en auto, no reclame después. Las 7 de la mañana con 11 minutos en la radio. Mansa sorpresa.

7 de la mañana con 14 minutos, a 7:14 nos llegó el informe de don Leandro Torres. Vamos a revisar de inmediato qué dice nuestro estimado Leandro Torres desde la comuna de Puchuncaví. Buenos días, don Ernesto Joaquín, dice él. Don Leandro Torres, buenos días también para usted. Bueno, este viernes 28 de agosto, inicio del último fin de semana del mes del año 2026, con cielos mayormente despejados. Con una temperatura de 11 grados, cumplimos con contarles a nuestros oyentes que la ruta F30E, sector Barrio Industrial Ventanas, se encuentra absolutamente transitable con alto flujo vehicular. Especialmente, como siempre lo dice él, en camiones y como siempre le pedimos a los señores conductores mantenerse atentos a las condiciones de tránsito y respetar la normativa. Buen viernes y mejor fin de semana para todos los responsables del festival, la Radio Colores de Chile. Saludos para usted, don Leandro, y para su mamita también, oyente de la radio, por allá en Campiche, la mamita, ¿o no? Saludos para ella, pues, y que tenga buen pasar este fin de semana. Las 7 de la mañana con 16 minutos, preparamos la consulta de la mañana en festival.

0: 7 minutos, 7:20, 7:20, y estos últimos minutos de esto, porque ya vamos a ir a las noticias que vienen en un resumen, rapidito, cortito, corto y militar, como dicen por ahí. Con Rolando Pérez, el equipo creativo de la Festival, hemos resuelto consultar, oye, súper fácil. La Radio Festival se ha caracterizado por su ánimo positivo, buenas energías siempre, y también la Radio Festival se ha destacado en otros ámbitos. En el deporte. ¿Qué es lo que brilla en la Radio Festival en el deporte? ¿Qué título recibe ese espacio, esa actividad que brilla en el deporte de la Radio Festival? Dicen por ahí que llevan 13 años invicto, ¿no, Lalo? O sea, Rolando. ¿Qué dije, Lalo? Rolito, 13 años invicto, dice. No sé si era el primer tiempo, segundo tiempo o el tercer tiempo. ¿Cuál es el nombre de esos representantes que llenan de actividad y energía a la Festival también? Y que destacan no solamente por la primera sintonía que tiene como Radio Festival, sino que también destaca en el deporte. Oye, qué fácil se pasar. Manden el mensaje escrito, ¿ya? Y el primero que llame y le achunte, vamos con él al tiro con la consulta aquí en la Radio Colores de Chile. Me va a tener que dar algunos nombres, sí, porque yo se los voy a pedir. A ver quiénes destacan, por ejemplo, ahí, en esa parte que también Festival luce externamente llevando el nombre de la Radio Colores de Chile, que son parte de estos 50 años también de celebración del aniversario de la Number One de Chile. Marcos Pontillo me manda un mensaje por WhatsApp. ¡No, vos! ¡Tenés que mandar a WhatsApp para la radio! Sí, vos, no, vos. No, pues no es que después van a decir, ah, no es amigo del locutor, pues no, pues. Tiene que participar como todos los mapos, don Marcos. Saludos para Marcos Pontillo, amigo de la locomoción colectiva. Destacan en el deporte. ¿Cómo se llaman o cómo se hacen llamar estos que supuestamente llevan 13 años invictos? Si no me equivoco, pueden ser más. Pero en todo caso, aún son... pueden ser ganables en algún momento, Vamos a ver, estamos esperando ese llamado telefónico. Rolito ahí está recibiendo las notas y vamos a premiar al que le apunte para conversar un ratito con él. El premio que se entrega es poquito, pero significativo. Le va a servir como un recuerdo de haber participado y haber sido parte de nuestros 50 años aquí en la Festival La Radio Colores de Chile. ¿Ya? Usted tiene que entregar algunos datitos ahí, que le pide el rolito, ¿cierto? Para después, posteriormente, hacerlo llegar a Secretaría y así tener... que no llamen, no tienen que llamar, no tienen que llamar. No. Llamado telefónico no, es mensaje de WhatsApp. Ahí donde está el WhatsApp, usted ingresa al WhatsApp de la radio, que es el más 569-537-293-25. Y vamos con el primero al tirante nomás, compadre, porque ya viene la noticia. ¡Aló! ¡Aló!
1: Buenos días.
0: Hola, buenos días. ¿Cuál es su nombre?
1: Mi nombre es Juan Carlos Bustamante.
0: Juan Carlos Bustamante, ¿de qué parte llama Juan Carlos?
1: Yo soy de Playa Ancha, de la República Independiente.
0: De la República Independiente y de la ciudad de los 720. Y digo ciudad porque algún día será comuna. ¿Todo bien, compadre?
1: Sí. Todo bien.
0: ¿De cuándo que escucha la Radio Festival?
1: Yo desde que tengo su razón, pues yo. Desde que empezaron.
0: ¿Desde que comenzamos? ¿Hace 50 años?
1: Sí.
0: Muy bien,
1: pues. Sí, yo cuando era pequeño, antes de irme al colegio, mis papás tenían puesta la Radio Festival, así que me iba al colegio a la hora de almuerzo escuchando la Radio Festival.
0: Y me imagino que se iba feliz al colegio escuchando la hora cada rato.
1: Obviamente.
0: Con Capriles. Feliz y contento. Este gallo da la hora cada rato. Bueno, esa era la idea también en aquella época con Lucho Capriles. Sí, bueno. Oiga, correcto. Juan Carlos, vamos al tiro nomás a la consulta. Diga. Porque rapidito entregamos premio.
1: Ya.
0: Se destaca el festival no solo por ser la primera sintonía regional, sino que también destaca en el ámbito del deporte. ¿Cómo? ¿Por qué? ¿Quiénes la hacen destacar así?
1: Mire, por el equipo deportivo que se llama Los Biónicos de la Festival.
0: ¡Eso, mío! Chita, la pregunta más fácil. ¿Algún jugador que destacar, por ejemplo?
1: Yo creo que el principal, pues, el Jota.
0: El Jota, lo sigo. El que pone las camisetas, las lava, se las lleva para la casa, ¿cierto?
1: Cae esa pelota.
0: Sí, Saludos para usted, don Juan Carlos. Era súper fácil la consulta, porque claro, destacan los biónicos de la festival y tantos años que llevan invicto. Ningún equipo ha logrado ganarles a los biónicos de la festival.
1: ¿Ah? Bueno, ustedes eso lo dicen por la radio, pero hay que verlo en la cancha, ¿no sé, vos?
0: No sé, pues si usted tiene un equipo, don Juan Carlos, mande el reto nomás, pues hable con el Joda y el desafío. Claro. Pero, ojo, que no solamente son los minutos que se juegan en cancha, porque después del partido, los minutos, eso sí, que los biónicos triunfan siempre. ¿Ya, Juan Carlos?
1: Ya, Negrito.
0: Oye, compadre, entre el día lunes y el día viernes, entre las 9 de la mañana y las 14 horas, date una vuelta por acá por la radio. ¿Ya?
1: Muy amable. Listo, Negrito.
0: Que esté muy bien. Saludos por la casa.
1: Igualmente, gracias.
0: Chao, gracias. Las 7:25 minutos, se viene el primer resumen de noticias.

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1: Primer resumen de noticias de Festival, la Radio en Colores de Chile para este viernes 28 de agosto del 2026, con una temperatura en el centro de Viña del Mar de 8 grados termómetro, en la sensación térmica 9 grados, se esperamos una máxima probable de 16 grados. Vamos a las noticias. Valparaíso. Desde el Ministerio de Obras Públicas confirmaron que, luego de realizar una serie de análisis técnicos, no se instalará un puente mecano en Avenida Altamirano en Valparaíso. Sin embargo, se realizará una intervención para entregar soluciones definitivas. En una primera etapa, el equipo de obras portuarias ejecutará las obras destinadas a la recuperación y reparación del muro de contención y del sistema de protección costera. Posteriormente, el área de vialidad desarrollará las obras correspondientes a la recuperación de la infraestructura vial y la restitución permanente de la conectividad. Viña del Mar, desde las 23 horas con 59 minutos de este viernes y hasta las 18 horas del domingo, estará cerrada la Avenida España en dirección a Viña del Mar. Esto en el tramo comprendido de Amunátegui y calle 18 de septiembre, donde se registró un derrumbe. En el lugar se iniciarán los trabajos de mitigación, por lo que la arteria no contará con tránsito vehicular y se contempla el rebaje de árboles, la limpieza de ladera, retiro de material desprendido y la reubicación de muros de contención. Viña del Mar, el Tribunal Oral en lo Penal Viña Marino condenó a dos hermanos por el robo de dos fusiles de guerra registrados en el Fuerte Aguayo de la Armada el 27 de febrero del 2025, esto es en la comuna de Concón. Los sujetos fueron condenados culpables por los delitos de robo calificado, robo con violencia de material de guerra, tenencia ilegal de arma de fuego y tenencia ilegal de arma prohibida. Cada uno arriesga 55 años de prisión. La lectura de sentencia será el 7 de septiembre. Valparaíso, vecinos del Cerro Cordillera podrán contar con una vía más segura para el tránsito peatonal en calle 5. Esto luego de que el Consejo Municipal de Valparaíso aprobara la propuesta de adjudicación del proyecto Mejoramiento Peatonal Provisorio de Emergencia. La iniciativa contempla un conjunto de obras destinadas a mejorar integralmente las condiciones de circulación y seguridad del sector que se deberán ejecutar en 250 días. Faltan 27 minutos para las 8 de la mañana. Talcahuano, una mujer tuvo que dar a luz a su bebé en su vehículo luego de que no pudiera pagar un peaje en la ruta concesionada. El padre detalló que al momento de pasar por el pórtico no contaban con dinero en efectivo para cancelar el monto. Fue otro conductor quien prestó 5.000 pesos para que la pareja pudiera avanzar en su camino, pero igualmente no alcanzaron a llegar al hospital. Viña del Mar, en el marco de la ordenanza de retiro de cables en desuso para el ordenamiento del espacio aéreo del municipio y la ley Chao Cables, la empresa de telecomunicaciones GTD comenzó a eliminar su material en el plan de la comuna, totalizando cerca de 13.000 metros lineales a la fecha. El proceso coordinado entre la empresa y el municipio se inició en julio en la población Vergara, en el polígono de Uno Norte y Los Castaños entre 5 y 15 Norte. Valparaíso, la Orquesta Pública Estudiantil de Valparaíso, OPEVAL, que está cumpliendo 20 años, brindará su concierto de invierno este viernes 28 de agosto a las 18:30 horas en el Teatro Municipal Porteño, con un repertorio familiar para todos los gustos que incluirá, entre otros, la tradicional cortina musical de la Radio Festival. El Conservatorio de Música Opeval considera hoy cerca de 140 estudiantes que estudian diversos instrumentos y, de acuerdo con su avance, van integrando las orquestas sinfónica infantil o juvenil. Valparaíso, con el foco puesto en la seguridad, se realizó una mesa de diálogo para el transporte

0: regional. Katmandú, al menos 400 fallecidos y más de 1.400 desaparecidos, es el saldo de una riada y deslizamientos de tierra que se registró en la frontera de Nepal con el Tíbet, China. El gobierno de Nepal informó que 6 helicópteros del ejército local y otros 8 operados por empresas privadas fueron desplegados para las labores de búsqueda y rescate.
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0: Los indicadores para este día viernes 28 de agosto del 2026, día de San Agustín y Agustina. Semana número 35, día 240 del año. Hoy es el día del conductor de vehículos asistenciales, las ambulancias. La unidad tributaria mensual, 71.649 pesos. Su valor para el mes de septiembre será de 71.721 pesos. Unidad de fomento, 40.869 pesos con 82 centavos. El dólar, Banco Central, 925 pesos con 25 centavos. Faltan 23 y medio minutos para las 8 de la mañana. Segunda parte de este resumen de noticias. Sevilla. El Real Betis de Manuel Pellegrini conoció a sus rivales en la fase de Liga de Campeones en la Champions League, competición a la que regresa tras 21 años de ausencia. El elenco dirigido por el chileno deberá enfrentar a equipos como el Bayern Múnich, Arsenal, Porto, Borussia Dortmund. El primer partido de los béticos será entre el 8 y el 10 de septiembre, ante el Arsenal de Inglaterra. Santiago, hasta el viernes fue ampliada la detención del conductor acusado de ser el que atropelló a la cineasta Paz Ramírez. En la audiencia de formalización, la Fiscalía realizó la solicitud ante la falta de la entrega de un informe de la CIAT de Carabineros. Pese a ello, el imputado ya declaró ante el Ministerio Público y la Policía Uniformada. Montevideo, autor de reconocidos éxitos y ganador de un Grammy Latino a la excelencia, el cantante, percusionista y compositor uruguayo Rubén Rada fue una de las grandes figuras de la historia de la música del país suramericano. Nacido en Montevideo el 16 de julio de 1943, falleció a los 83 años luego de pelear durante un mes contra una neumonía y sus complicaciones, según anunció su familia. Santiago, este viernes llegarán al país Rafael Enrique Gómez Salas, alias El Turco, y Alfredo Camilo Carrillo Ortiz, conocido como El Gocho, ambos imputados por el crimen del teniente venezolano Ronald Ojeda. De esta manera, ya hay 27 detenidos en la causa y se espera que el juicio comience en los próximos meses. Resultado de los juegos de azar de ayer: en el Loto 3 en el día 0.73, en la noche 914, y en el Loto 4 en el día 3, 5, 7 y 12, en la noche 1, 3, 17, 23, y en el Loto números 14, 18, 22, 28, 39, 41, comodín, el 38. En el fútbol profesional chileno, digamos que hoy se inaugura la fecha número 21 de la Liga de Primera 2026. A las 18.30 horas, Cobresal recibe a Palestino. Y recuerde que el próximo sábado 5 de septiembre, los relojes a la medianoche se deberán adelantar en 1 hora 60 minutos para dar paso al horario de verano. Y cuando faltan 20 y medio minutos para las 8 de la mañana, vamos a conocer los titulares. Noticias policiales para Sala de Guardia en Festival. Maniatan a dueños de casa para robar en el Olivar. Capturan a traficantes por delivery en Valparaíso. Sujetos fueron sorprendidos robando cañerías en tradicional escala porteña. Carabineros da cuenta que asaltan a periodista Alfredo Lamadrid. Reo asesinó a otro interno en cárcel de Chillán. El detalle de estos titulares y otras informaciones luego llegan en Sala de Guardia de Festival. Y cuando faltan 19 minutos para las 8 de la mañana, hasta aquí dejamos este primer completo resumen de noticias que prepara el Departamento de Prensa de Festival.

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1: Ya faltan 8:30 para las 8:00 a.m. y vamos a ir al detalle de lo ya titulado Noticias Policiales en Sala de Guardia de Festival. Un grupo de delincuentes entró a robar a una vivienda de calle Colbún, población El Olivar, en Viña del Mar. Los sujetos, para cometer el atraco, maniataron al dueño de casa y lo atacaron con un arma blanca, tras lo cual sustrajeron un teléfono celular, un televisor, dos cilindros de gas y el auto del morador. Carabineros adoptó el procedimiento de rigor. 7:30 para las 8. 260 gramos de clorhidrato de cocaína, cannabis sativa, 9 cartuchos de resina de marihuana y 554 mil pesos en efectivo fue parte del decomiso realizado por la PDI tras una denuncia por tráfico de drogas en Valparaíso. De acuerdo con antecedentes policiales, a través de un grupo de WhatsApp denominado Placilla, cuatro sujetos ofrecían la comercialización de drogas bajo la modalidad de delivery. La captura de los maleantes se logró luego de un ingreso a tres domicilios particulares, donde además fueron incautados teléfonos celulares de interés para la investigación. Los imputados quedaron a disposición de la justicia para su respectiva formalización. 7:00 para las 8. Carabineros de la octava comisaría Florida de Valparaíso detuvo durante la jornada de ayer a tres personas por el delito de robo en lugar no habitado. A las 00 horas con 35 minutos del jueves, Carabineros fue alertado sobre un procedimiento por el posible robo de cañerías, situación visualizada inicialmente por el operador de cámaras en el sector de la escalera El Mercurio. Una vez en el lugar, personal policial constató la presencia de tres sujetos que sustraían las tuberías de cobre desde un equipo de aire acondicionado, el cual fue robado desde el interior del antiguo edificio El Mercurio, procediendo a su detención. Los detenidos corresponden a tres individuos, nacionalidad chilena, mayores de edad, quienes registran antecedentes policiales previos, sin mantener órdenes de detención vigente. El fiscal de turno dispuso control de detención para los detenidos. 5:30 para las 8. Una ronda impacto se realizó en el sector céntrico de Viña del Mar, en Avenida Valparaíso y calles aledañas. A raíz del procedimiento policial se logró concretar 15 detenciones por diversos delitos tales como ley 20.000, amenazas, contrabando, porte de arma blanca, riña, hurto, receptación y estafa. Además, se realizaron 127 controles de identidad, 32 vehiculares, dejando como saldo 21 infracciones al tránsito. De igual forma, se logró decomisar 82 especies y 95 cajetillas de cigarro. Los detenidos quedaron a disposición de la justicia. En tanto, en Concón, la ronda impacto dejó a 7 detenidos y 26 infracciones cursadas. Ya faltan 4:30 para las 8. Noticias policiales ocurridas en otros puntos de nuestro país. Un funcionario de Carabineros que estaba de franco fue asesinado durante la tarde de este jueves en la comuna de Renca, Región Metropolitana. El hecho ocurrió cerca de las 19:30 horas en la calle 21 de Mayo, donde el efectivo policial se encontraba vestido de civil junto a su camioneta. Según información policial, un grupo de delincuentes intentó robar su vehículo y en el forcejeo fue baleado. Los responsables son buscados intensamente por la policía. Ya faltan 4 minutos para las 8:00 a.m. La PDI realiza diligencias para esclarecer la muerte de un hombre en la población La Victoria, en la comuna de Pedro Aguirre Cerda, región metropolitana. La víctima fatal presentaba impactos balísticos en su cuerpo y aún se mantiene como NN. Los equipos especializados levantaron cámaras de seguridad y declaración de testigos para esclarecer el crimen. De momento, no hay detenidos. Ya faltan 3 minutos para las 8. El periodista y conductor de televisión Alfredo Lamadrid fue asaltado en su propia casa junto a su esposa por un grupo de 3 delincuentes armados con cuchillos. Los zampones ingresaron de noche al inmueble ubicado en la calle Quinchamalí, esto es en la comuna de Las Condes, región metropolitana. Tras ello, los antisociales intimidaron a la pareja de adultos mayores para lograr un botín de unos 10 millones de pesos en especies, entre relojes y joyas. 2:30 para las 8. Servicios policiales investigan el homicidio de un sujeto de 32 años registrado en la Villa Portugal, en la comuna de Coquimbo, región homónima. Según los antecedentes del caso, la víctima fue encontrada sin vida en su domicilio con una serie de impactos balísticos en su cuerpo. La brigada de homicidio de la PDI quedó a cargo de las respectivas diligencias. El hecho genera preocupación en la comunidad debido a que este es el tercer homicidio registrado en la región de Coquimbo en las últimas semanas. Ya faltan 2 minutos para las 8 de la mañana. Finalmente, las noticias policiales de Sala de Guardia y Festival. Un interno de 26 años murió luego de ser atacado con un arma cortante al interior del Centro de Cumplimiento Penitenciario de Chillán, en la región de Ñuble. El hecho es investigado por detectives de la Brigada de Homicidios de la PDI, quienes se trasladaron hasta el recinto penitenciario por instrucción del Ministerio Público, junto a peritos del Laboratorio de Criminalística. Según información policial, la víctima falleció en el Hospital Clínico Herminda Martín de Chillán por la gravedad de sus heridas, donde falleció durante la madrugada debido a la gravedad de las lesiones. Asimismo, la PDI confirmó que el agresor está identificado y ya existen los medios de prueba suficientes para acreditar su participación en los hechos. Todos los antecedentes quedaron a disposición del Ministerio Público. Y cuando falta 1 minuto para las 8 de la mañana, ponemos punto final a las noticias policiales de Sala de Guardia, el festival.

Eso es todo por hoy. Mañana, en el mismo horario, otra edición de Sala de Guardia.

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2: Ocho de la mañana, dos minutos y luego tenemos el obituario festival.

8 de la mañana con 7 y medio minutos, y como es habitual a esta hora, entregamos la nómina de personas recientemente fallecidas. A continuación, una nota de agradecimiento por funerales de parte del directorio y equipo SAM, ya que ayer se efectuaron los funerales de don Humberto Pedro Ferretti Jara, que ya descansa en paz. Sus exequias se realizaron ayer jueves 27 de agosto en la parroquia de San Nicolás de Bari de Villa Alemana. Agradece la compañía el directorio y equipos SAAM. Don Humberto Pedro Ferretti Jara descansa en paz. Nuestra condolencia para la familia y para sus compañeros de labores desde Festival. 8 de la mañana con 8 minutos en la Radio Colores de Chile.

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0: 8 de la mañana con 17 minutos, 8:17, que es el festival La Radio en Colores de Chile. Vamos con la pregunta al tiro nomás, compadre. Eso, chévere nomás para adelante.
1: Te dije, compadre Rolo.
2: Andalán.
0: Yo sabía. 8 de la mañana con 18 minutos. Vamos a hacer la pregunta del millón inmediatamente para que se lleven un recuerdo del Radio Festival. A ver, ¿quién nos da la respuesta correcta? Dice así la pregunta. El año en que Festival inauguró sus transmisiones y fue la señal AM 127 del dial, cuando fue el 1 de octubre de 1976, hubo un hecho deportivo ese mismo año, en noviembre, que se hizo a la par de la de la fundación de Festival La Radio Colores de Chile en el 76. Un hecho deportivo importantísimo para Viña del Mar. E incluso dentro de los espacios que hemos tenido las 50 voces por los 50 años de Radio Festival, vino un exjugador aquí a Festival a ser entrevistado de manera simpática por nuestro periodista José Luis Bache Parga. ¿Qué ocurrió ese año también 1976 en lo deportivo en Viña del Mar? No fue exactamente aquí en Viña, fue en Santiago, pero la celebración en Viña fue a lo grande, como correspondía. ¿Qué hecho ocurrió también en el 76? Súper fácil. ¡Ah, ya tenemos listo un primer llamado! Vamos a revisar de inmediato. ¿Qué nos dice? ¡Hola, buenos días!
3: Hola, Ernesto, ¿cómo estás? Buenos días.
0: Bien, regio, estupendo, pero se me pasa luego después de las 9. Oye, ¿cuál es tu nombre?
3: Gastón Parada, Neto.
0: Gastón Parada. ¿De qué parte eres, Gastón?
3: De Playa Ancha, soy el podólogo.
0: El podólogo, sí, lo tenemos agregado en la cuenta Twitter, o sea, ex Twitter, X ahora.
3: Exactamente.
0: Gastón Parada. ¿Cómo está la pega, compadre?
3: Bien, bien, bien. Ahora voy saliendo a curarme luego.
0: Ah, ya, vas a un pitutito.
3: Sí.
0: Qué bueno.
3: Sí, exactamente.
0: Oye, ¿y tú eres podólogo hace muchos años?
3: Desde el 2013, desde cuando salí de retiro de Buenos Días, Buenas Tardes.
0: ¡Buenos días, buenas tardes! ¿Ya? ¿Te dedicaste a la podología?
3: Exactamente, exactamente.
0: Oye, Gastón, ¿algún Instagram donde te ubiquen los amigos oyentes del festival por algún pitutito futuro?
3: Arroba Gastón Podólogo.
0: Arroba Gastón Podólogo, tal cual.
3: Exactamente.
0: Esa es la cuenta en Instagram.
3: Instagram.
0: Ya, pues, ojalá que te vaya bien y te sigan muchas personas, pues, ¿te parece?
3: Sí, sí, claro. Muchas gracias, Neto.
0: Sí, pues si corresponde, pues Gastón, o sea, arroba Gastón Podólogo. ¿Ya?
3: Exacto.
0: Te vamos a agregar ahí en la cuenta de Instagram también, ¿ah? Para ver si hacemos algún día una repasadita por las patitas. Porque ustedes son los que hacen maravilla con los pies, po.
4: Y el cocina. Toda la cuota.
0: ¿Hay que pagar?
3: No, me, no. ¿Me avisas con tiempo, eso sí, para afilar la cocina?
0: La cocina, bro. Oye, cuando tengas alguna oferta, me avisas, po. ¿Ya?
3: Ojalá la tercera edad.
0: Ojalá que... Ah, que soy atrevido. Oye, oferta...
2: Que sacaron las fotos.
0: Oferta que sea gratuita, sí, po.
3: Ah, ya, ya.
2: Andalán.
0: Oye, Gastón, hicimos la consulta. ¿Qué hecho deportivo destacó también a posterior en el año 1976, cuando Festival comenzó sus transmisiones?
3: Fue en el mes de noviembre que Everton salió campeón con la Unión Española.
0: Exactamente. Justamente, Gastón, por el año 1976. Tras vencer a la Unión Española por 3-1, jugado ¿dónde?
3: Santiago de Chile.
0: En el Estadio Nacional, partido de definición el 27 de noviembre fue eso, ¿ah? Y Everton se coronó campeón. ¿Te acuerdas?
3: En esa vez yo tenía como, tenía 11 años.
0: 11 años, ya.
3: Y lo escuché en una radio portátil de esas de bolsillo que existían antiguamente.
0: Sí, mira. Qué bonito, cuando llegó el tren, la famosa Serpiente de Oro, que se le llamaba, esa gran locomotora que venía con una cantidad increíble de carros, porque tuvieron que sumar carros para trasladar a la gente que venía del Estadio Nacional de Santiago a Viña.
3: Sí, así es.
0: Y se bajaron aquí en la estación de Parroquia, ahí se concentró toda la celebración. Qué bonito, ¿eh? Un recuerdo que nos trae también festival. Oye, Gastón.
3: Dígame.
0: ¿Te acuerdas de alguno de los jugadores? Yo me acuerdo que Sergio Ahumada fue uno de los que convirtió goles. Si no me equivoco, Mario Salinas también y Ceballos.
3: Harán unos 3 o 4 domingos atrás estuvieron invitados ahí en las tertulias que tienen los días sábado y domingo.
0: Sí.
3: A un jugador de esa época entrevistando el señor Valle.
0: Sí, justamente del año 76. Estuvo aquí invitado ese jugador. Gracias, Gastón. Repitamos el Instagram.
3: Arroba Gastón Podólogo. Eso no.
0: Eso no. Gastón Podólogo. Esperamos que tengas muchos seguidores y que te vaya muy bien en los pitutitos, Gastón, ¿eh? De lunes a viernes, entre las 9 y las 14 horas, puedes venir a retirar tu recuerdo. Algo sencillo, pero significativo. ¿Ya?
3: Ya, pues, Ernesto, que tenga buen día.
0: Buenos días, buenas tardes. Que te vaya muy bien.

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3: Reloj. 8 de la mañana, 30 minutos.

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1: Bienvenidos a este segundo resumen de noticias de Festival, la radio en colores de Chile, viernes 28 de agosto del 2026, con una temperatura en el centro de Viña del Mar que aumentó un punto la temperatura. 9 grados termómetro, sensación térmica idem 9 grados. Esperamos una máxima de 16 para cielos despejados. Primera información en la voz de nuestro periodista, Esteban Vázquez. Esteban, un gusto escucharlo. Adelante, buenos días.
2: Gusto es mío, Ernesto. Muy buen día.
1: Muchas gracias.
2: Contarle a la gente que hasta ahora hay una emergencia estructural que moviliza a bomberos de Viña del Mar, específicamente a 3 unidades bien cerca de acá de los estudios de la radio, a calle Tras la Viña con calle Valparaíso. En el lugar se informa preliminarmente la emanación de humo desde una panadería. Está en estos momentos bomberos en el lugar, de hecho las sirenas se escuchan aquí bastante cerquita. Vamos a estar ampliando la información en los próximos minutos.
1: Muchas gracias, Esteban. Estamos atentos al desarrollo de esa información. Faltan 28 y medio minutos para las 9. Viña del Mar, en el Palacio Presidencial del Cerro Castillo, se realiza un nuevo consejo de gabinete. La cita convocada por el presidente José Antonio Kast y que se realiza de manera protocolar cada mes, estará centrada en la reforma de seguridad y en coordinaciones internas. Valparaíso, para esta tarde está programada la firma del convenio entre el Ministerio de Transportes y el Gobierno Regional Valparaíso, lo anterior para la implementación de 32 nuevos servicios rurales de transporte público para zonas aisladas de la región de Valparaíso, que irá en beneficio de 17 comunas de la región. Santiago, un amplio operativo se ha realizado en la capital en las últimas horas a raíz del homicidio de un carabinero registrado ayer en la comuna de Renca. Equipos especializados realizan búsquedas para dar con los sujetos de interés y esclarecer la muerte del policía, que se habría ocasionado preliminarmente por el intento de robo de su vehículo. Por su parte, el presidente José Antonio Kast lamentó la noticia y a través de su cuenta de X escribió que lamento profundamente la muerte del cabo segundo de Carabineros, baleado en Renca, en circunstancias que se investigan. Necesitamos avanzar urgente en leyes que nos permitan entregar más herramientas de seguridad y protección en nuestro país. Valparaíso, esta mañana se realizará la undécima versión del Banquete Solidario, iniciativa organizada por la Pastoral Duoc UC, sede Valparaíso, junto a la Iglesia de la Matriz. El encuentro busca entregar un espacio de encuentro, alimentación y acompañamiento a personas en situación de calle de Valparaíso. Con 7 detenidos por diversos delitos, culminó una ronda impacto realizada por carabineros en la comuna. Asimismo, se cursaron 26 infracciones, 18 por tránsito y 8 por ley de alcoholes. Todos los antecedentes fueron entregados a la Fiscalía. Valparaíso, este viernes, el director regional subrogante de JUNAE Valparaíso, Pablo Celada Álvarez, junto al delegado presidencial regional de Valparaíso, Manuel Millones, y otras autoridades, harán entrega de la beca TIC. En la comuna porteña son 1.001 estudiantes de séptimo básico los que se verán beneficiados con el apoyo estatal para su educación. San Felipe, el gobierno informó que mañana a las 17 horas se activará el código azul en las provincias de Los Andes y San Felipe. Dicha condición se mantendrá hasta el domingo y está destinada a entregar apoyo a personas en situación de calle. Valparaíso, en esta jornada autoridades regionales anuncian el pago de aguinaldo de fiestas patrias a partir de septiembre del 2026 para los pensionados. Este año el monto asciende a los 25.280 pesos y aumentará en 12.969 pesos por cada carga familiar acreditada al 31 de agosto. El dinero será entregado automáticamente con la pensión de septiembre, si se cumplen los requisitos como persona

0: Unidad tributaria mensual, 71.649 pesos. Para el mes de septiembre, su valor, 71.721 pesos. Unidad de fomento, 40.869 pesos con 82 centavos. Dólar, Banco Central, 925 pesos con 25 centavos. 24 minutos para las 9 de la mañana, segunda parte de este resumen de noticias. Temperatura, 9 grados en Viña del Mar. Puchuncaví, con la presencia de la jefa del departamento del OS-714 de Carabineros de Chile, Mayor Mariela Boitano Gutiérrez, y autoridades locales, se realizará la ceremonia de certificación de inspectores de seguridad pública. La actividad contempla la certificación de los funcionarios que se desempeñarán como inspectores de seguridad pública, fortaleciendo las capacidades municipales y el trabajo coordinado en materia de prevención y seguridad en las comunas de la región. Valparaíso, desde el Ministerio de Obras Públicas, confirmaron que, luego de realizar una serie de análisis técnicos, no se instalará un puente mecano en la avenida Altamirano. Sin embargo, se realizará una intervención para entregar soluciones definitivas. En una primera etapa, el equipo de obras portuarias ejecutará las obras destinadas a la recuperación y reparación del muro de contención y del sistema de protección costera. Posteriormente, el área de vialidad desarrollará las obras correspondientes a la recuperación de la infraestructura vial y la restitución permanente de la conectividad. Viña del Mar. Desde las 23 horas con 59 minutos de este viernes y hasta las 18 horas del domingo, estará cerrada la Avenida España en dirección a Viña del Mar. Esto en el tramo comprendido de Amunátegui y calle 18 de septiembre, donde se registró un derrumbe. En el lugar se iniciarán los trabajos de mitigación, por lo que la arteria no contará con tránsito vehicular. Se contempla el rebaje de árboles y limpieza de laderas, el retiro de material desprendido y la reubicación de muros de contención. Viña del Mar, el Tribunal Oral en lo Penal Viñamarino condenó a dos hermanos por el robo de dos fusiles de guerra registrados en el Fuerte Aguayo de la Armada el 27 de febrero del 2025 en la comuna de Concón. Los sujetos fueron condenados culpables por los delitos de robo calificado, robo con violencia de material de guerra, tenencia ilegal de arma de fuego y tenencia ilegal de arma prohibida. Cada uno arriesga 55 años de prisión. La lectura de sentencia será el 7 de septiembre. Resultado de los juegos de azar de ayer en el Loto 3 en el día 073, en la tarde 914 y en la noche 940. En el Loto 4 en el día 357 y 12, en la noche 13, 17, 23. Y en el Loto 14, 18, 22, 28, 39, 41, comodín el 38. Recuerde que el próximo sábado 5 de septiembre los relojes a la medianoche en Chile se deben adelantar en 1 hora 60 minutos para dar paso al horario de verano. Y en el fútbol profesional chileno, jornada de la Liga de Primera 2026, la fecha 21 comienza hoy a las 18:30 con el partido entre Cobresal y Palestino. Y cuando faltan 20 minutos para las 9 de la mañana, hasta aquí dejamos este segundo completo resumen de noticias que prepara nuestro departamento de prensa de festival.
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1: La bolsita del trabajo en Festival dice que se necesita conductor para aplicación. Comunicarse al 976-9972-63. Se necesita ayudante de cocina y garzona para casino en centro de Valparaíso. Enviar su currículum al WhatsApp más 569-741-90423. Se necesita pastelero con experiencia para tercer sector de Gómez Carreño. Mandar sus datos al WhatsApp más 569-276-251-83. Colegio de Viña del Mar requiere educadora de párvulos para reemplazo. Enviar currículum al correo contacto@semanantial.cl. Estos datos están en nuestra página web www.radiofestival.cl.

Ya faltan 8 minutos para las 9, 8 para las 9 en la Festival La Radio Colores de Chile. Rolando Pérez va a continuar en la sala de sonidos porque ya se viene la primera parte del show 127 de Festival con Carlos Alejandro Williams Arrio. Las gracias, Rolito. Esteban Vázquez en las noticias del mundo mundial en Festival La Number One de Chile. Siga participando, ahora hay muchos premios más. Recuerde que el retiro de los premios es entre las 9 y las 13 horas aquí en la Festival, horario administrativo con nuestra secretaria. Faltan 7 minutos ya para las 9, hoy viernes no hay sobremesa, despejadito, ¿eh? Si hay algún empresario por ahí, algún profesional que necesite promover sus servicios, hay espacio aquí. Venga a hablar con Don Andrés, 7 para las 9, chau.

esta hora decimos misión cumplida. 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

0: Pam, pam. No se arrepienta, pues no. Bueno, aunque dicen que de los arrepentidos es el reino de los cielos. ¿Cómo están? Buen día. Buen inicio de fin de semana para todos quienes desde muy temprano están en la sintonía en colores de la Number One. A cara limpia prácticamente, con cielo mayormente soleado, estamos enfrentando esta mañana de día viernes. Viernes, ¿cómo te espero viernes? 11 grados es la temperatura que tenemos a esta hora. Ah, usted no siente frío. Está tomando un cafecito, el caballero ya se fue a la pega, los niños al colegio, está solita. ¿Cómo que solita y nosotros? Estamos acompañando nosotros, pues sí, para eso hemos llegado con todas las ganas. Porque entre tener ganas y no tener ganas, es mejor tener ganas. Ojalá que nunca se quiten las ganas. Don Rolando Patricio Pérez Verdejo está ahí en la sala de sonidos. ¿Cómo va, Rolito?
1: Hola, Papurri.
0: Oiga, ¿qué tal el término anoche? ¿Bien? Ah, bueno. ¿La Avenida España cerrada, Rolo? Todavía no. En la mañana, más tardecito, se va a cerrar ligerito. Vamos a echar una miradita ahí a lo que aparece en la prensa con respecto a la suspensión de Avenida España. Mañana. Venga para acá, pues. Anda gritando ahí. Oye, porque ayer, fíjate, estaban instalando las barreras New Jersey, estas plásticas, en la Avenida España. Ahí viene, no, si ya llegó, ya llegó. Buen día, Esteban Antonio.
2: ¿Cómo está, don Carlito?
0: Muy bien, gracias a Dios.
2: Qué bueno, me alegro.
0: Dando gracias por esta maravillosa mañana. Oiga, ¿tiene con respecto a la suspensión de Avenida España por el fin de semana?
2: Sí, señor. De hecho, lo informamos en el resumen tempranito.
0: Ah, pero es que yo no estaba escuchando a esa hora.
2: No lo culpo.
0: Usted sabe que a esa hora yo ahora estoy en la casa tomando desayuno.
2: No lo culpo, Carlito. A las 23:59 horas de hoy comienza el cierre de Avenida España.
0: Porque ayer estaban instalando unas barreras
2: exacto,
0: de estas plásticas en New Jersey.
2: No, pero mañana comienza ya oficialmente, a las 23:59 horas de hoy comienza el cierre, ¿ya?, que va a ser hasta las 18 horas del domingo. ¿Ya? O sea, va a estar prácticamente todo el fin de semana sin tránsito vehicular.
0: Ah, mira.
2: Sí, suspendido todo en dirección Viña del Mar.
0: En dirección Viña del Mar.
2: Alternativas, subir por Amunátegui, seguir por Diego Portal y bajar por Agua Santa. Subir por Amunátegui, continuar por Bascuñán, bajar por 18 de septiembre. Subir por Amunátegui, seguir por Diego Portal y bajar por Bustos. La locomoción colectiva tendrá acceso por Pellé y de la ruta que previamente también se había implementado en anterioridad. Así que a las 23:59 horas de hoy se cierra lo que es el paso de Avenida España en dirección hacia Viña del Mar.
0: Tengo una muy buena amiga,
2: ¿ya?,
0: que ella los días sábado va a Valparaíso a ver a la mamá.
2: ¿Ya?
0: Entonces, como va a estar cortada la Avenida España, vamos a tener congestión vehicular, le quiero hacer una recomendación. Que mejor se quede allá en Valparaíso y vuelva el lunes.
2: O el domingo a las 18. Después la chuquita.
0: Claro, así que recadito para mi señora, si quieres quédate en Valparaíso el fin de semana. Muchas gracias, Esteban Antonio.
2: Que esté muy bien.
0: Muy amable, siempre ahí listo. Sí, es que era Boy Scout cuando acabo de chico. 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Ya todo el mundo presentado. Son las 9 de la mañana con 10 minutos. Comenzamos el show 127, primera patita en festival.

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3: Promociones, atención. Agrupación Luis Cruz Martínez está citando una reunión para mañana sábado a las 16 horas en el Salón de los Artesanos, ubicado en calle Colón con Avenida Argentina en Valparaíso. La Sociedad Cosmopolita de Socorros Mutuos nos está invitando a un gran bingo este domingo desde las 16 horas con una adhesión de 3 luguitas, derecho al bingo y a una rica once. Como son las once ahí en la Cosmopolita. Entonces, el domingo desde las 4 de la tarde. ¿Pero dónde queda la Cosmopolita? ¿Cómo no ha ido nunca a comer guatitas allá? Calle Arlegui 1273. Calle Arlegui 1273. La Junta de Vecinos Villa Centenario de Miraflores Alto, acá en Viña del Mar, cita a reunión general para mañana sábado a las 16 horas. Se va a entregar una información muy importante y debe estar en conocimiento de la vecindad. Datito ahí entonces para quienes viven en la Villa Centenario de Miraflores Alto. Saludos para la señora presidenta, la señora Sonia Alvarado, para la directiva, las vecinas y vecinos, no falten a la reunión. Además que, le digo una cosa, no va a sentir frío porque dice la señora Sonia que ella misma va a preparar cafecito con punta. Así que vayan nomás. No, sí, muy atenta la señora Sonia. Sí, cuando nosotros vamos para allá nos atiende muy, pero muy bien, al igual que el cariño de todas las amigas y amigos de la Villa Centenario. En otra villa de Miraflores Alto le entregan cariño, pero a otro animador. ¿Qué más? Oye, fíjate que hasta hoy día viernes hay plazo, atención. Hasta hoy día viernes hay plazo para inscribirse y participar del concurso vecinal de Cueca 2026. Una invitación para las vecinas y vecinos de nuestra ciudad de Viña del Mar para que sean protagonistas del inicio de Fiestas Patrias y de la primera patita de Cueca, dando la apertura a esta ramada oficial 2026. Pueden participar parejas mixtas mayores de 18 años que tengan residencia permanente en nuestra ciudad de Viña del Mar. Las inscripciones están abiertas a través de un formulario digital o directamente en la Casa de las Artes, que está ubicada acá en el Hotel O'Higgins de Viña del Mar. ¿Ya? Para que vaya. Tenemos fiesta, aniversario número 15 del Motoclub Viña del Mar. Motoqueros están invitando a esta fiesta que se va a realizar este sábado, mañana, en la sede de la Junta de Vecinos Manuel Rodríguez. Es con orquesta desde las 21:30 horas en adelante. El ritmo y el sabor lo pondrá la banda Fusión Tropical. Saludos para los chiquillos, para el presidente, don Ricardo, y para toda la directiva, para la secretaria también, la señora Jessica. Mira, es la segunda institución que conozco que la secretaria manda más que el presidente. ¿Qué más tenemos? El próximo 3 de septiembre, día... ¿Qué día va a caer el 3? Jueves. Día jueves de la próxima semana. Fíjate que habrá un evento a beneficio del tío César en Valparaíso, en la cancha de la parada 7 del Cerro La Cruz. Desde las 5 de la tarde, entre otros artistas invitados, Pablo Chile y Agua Versus, además de artistas de la zona. Organizan Los del 7, ya no más, para que se peguen una arrancadita el día jueves de la próxima semana, desde las 5 de la tarde en la cancha de la parada 7. Y fíjate que María Teresa Airam nos invita a un tributo a don Luis Alberto Martínez, que en paz descansa. esto es este domingo, desde las 16:30 horas. Se trata de una once completa con una adhesión de 5 luquitas en el Salón del Sindicato de Artistas de calle Prieto 359 en Valparaíso. Prieto 359. Para que vamos a participar ahí de este tributo póstumo para don Luis Alberto Martínez. ¿Qué más tenemos? Oye, hoy día el pescadito frito a la leña, pues preparado por los muchachos de el Club Deportivo Monterrey, desde las 13:30 horas en su sede de calle Madrid 225 en Recreo Viña del Mar. Y el bingo solidario para Anto y Vale, chiquillas seleccionadas para integrarse al Team Chile y puedan estar presentes en el próximo Mundial de Cheerleaders, se va a realizar mañana sábado desde las 4 de la tarde en el Salón de la AFU Movie de calle Valparaíso 765, acá en Viña del Mar, con una adhesión de 3 luquitas que incluye una once y el último bingo totalmente gratis. De allá somos, Dios mediante, vamos a estar acompañando ahí a las chiquillas Anto y Vale para que hagan realidad este sueño por el cual se han venido preparando desde hace muchos años. Ojalá que se les pueda cumplir. Hay que llegar a la meta para que ellas puedan estar presentes junto al Team Chile en este Mundial de Cheerleaders. Las 9 de la mañana con 21 minutos en la Number One.

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0: Las 9 de la mañana con 28 minutos aquí en la radio en Colores de Chile. ¿Cómo se ha sentido? ¿Se ha sentido bien? ¿Sí? No. Y pero cuente, ¿gracias a quién? Diga. 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Oye, permítanme saludar a una amiga oyente de la radio que nos sintoniza a diario en Forestal, la señora Sunilda Quiroga. ¿Cómo le va, señora Sunilda? Oye, ayer, cuando íbamos saliendo de la radio del Festivalazo, nos encontramos, señora Sunilda, con su hija y con su nieta. Y ahí nos contaron que, si bien es cierto, está con una penita en el corazón, porque hace muy pocos días quedó viuda la señora Sunilda, partió para estar a la derecha del Creador, su esposo, su compañero de toda la vida. Pero nosotros la acompañamos ahora. Bueno, como lo hemos venido haciendo desde hace mucho tiempo. O sea, es una tremenda pena, lo sabemos. Nos ponemos en su lugar, señora Sunilda, pero queremos ser parte de esta compañía que usted va a tener día a día para que no se sienta tan sola, porque no va a estar sola. Siempre va a estar su hija, su nieta, su familia y nosotros, que nos encantaría ser parte de su familia. No es que le hayamos echado el ojo a su hija, no, no, no, no. No, no, no, no piense mal de nosotros, señora Sunilda. Es para sacarle una sonrisa a la señora Sunilda, que está un poquito apenada, y es lógico. Después de tantos años de matrimonio, queda solita en casa, recordando los buenos momentos que vivió junto a su esposo, a su compañero de toda la vida. Señora Sunilda, que tenga un bonito fin de semana. Las 9 de la mañana con 30 minutos en la radio En Colores de Chile. Vamos de inmediato a revisar el horóscopo y el concurso en cualquier momento, pues. Sí, si no hay horario establecido, en cualquier momento decimos momento de concurso y ahí usted tiene que estar atenti. Aries, en esta jornada Aries deberá primar la concentración y la constancia. Tienes algo muy importante entre manos y debes cuidarlo al máximo. ¿Qué tiene entre manos? Ya, pues. Hoy ponga más atención a los viajes. Los despistes harán presencia. Tauro, estarás en reuniones o en lugares que te animarán y enriquecerán de algún modo. Deja de lado las amistades que no se muestren con claridad y afecto. No, no, esas chaito nomás. Es un buen día para seleccionar más a la gente que te rodea. Géminis, aprovecha tu gran magnetismo para conquistar a esa persona que anhelas o simplemente para vivir una intensa velada con tu pareja. Hoy estarás irresistible, Géminis, ya que tu magnetismo romperá fronteras y corazones. Cáncer, será un día con numerosos e importantes cambios en tu vida profesional. Todo llegará a su tiempo y con grandes beneficios para tu futuro cercano. Los asuntos del amor dependerán de tu entrega a ellos. Leo, cuida las bromas o tu sentido del humor. Hoy la gente en general no estará muy receptiva a tus palabras. Es buen momento, sí, para planear un viaje de placer o para hacer cambios en tu vida familiar. Virgo, jefes o superiores demostrarán hacia ti la confianza que tienen en tu persona. Recibirás una ayuda muy apreciable de parte de un ser querido. Hagas lo que hagas, Virgo, hoy tienes el apoyo de toda la gente cercana a ti. Libra, no dejes en manos de terceros asuntos de gran importancia en esta jornada. Hoy cumple con tu trabajo sin ayudas y así ganarás el doble. En el amor habrá una sorpresita esta noche que te llenará de satisfacciones. Escorpión, si todo no ha sido resuelto como tú esperabas, hoy tienes una nueva oportunidad. No permitas que la depresión sea tu aliada. Muéstrate más vital y verás que las cosas se ponen en su sitio y a tu favor. Sagitario, no te esfuerces en querer conseguir la aprobación fácil de tus superiores o familiares. Deberás ganarte en principio la confianza de ellos. Hoy toca ser muy diplomático en todo. Capricornio, poco a poco irás notando que tu imagen personal y comunicación con los demás mejorará. No dejes que la timidez sea fuente de conflictos. Hoy, lánzate por todas. Es que la suerte te acompañará. Acuario, no te precipites en la realización de planes antiguos y mucho menos en el empezar nuevos. Antes, consulta con la almohada los pasos antes de decidir algo. Con temple y calma conseguirás lo que tanto buscas. Y Piscis, pensamientos de venganza aparecerán en tu mente. Cuanto antes los quites, menos problemas te verás metido. No hagas caso a comentarios de terceros. Mantén tus ideas y sentimientos, porque ellos te harán ganar en la vida. Listo, sabemos lo que el destino nos va a deparar en este día viernes 28, día de San Agustín. ¿Ha visto a mi tío Agustín? Así dice el pajarito. Faltan 26 minutos para las 10 de la mañana. Oye, Harry García, que es un hombre muy servicial, es como la festival, dicen, ¿ah? Bueno, eso es lo que dicen. Y nos pide que pasemos un datito de una señora amiga de él. ¿Qué tan amiga? Bueno, eso no interesa. Pero lo concreto es que es una amiga de él que perdió los lentes. Andaba en un vehículo desde Valparaíso a Gómez Carreño. Son lentes ópticos con marcos de color verde en un estuche transparente como la vida del Harry García. En el trayecto entre calle Valparaíso y Gómez Carreño. Son necesarios porque es una persona, una señorita adulta, y sin los lentes no ve nada. Y el que más se ha visto favorecido es el Harry, porque como la señorita no ve nada, lo toquetea cada rato. ¿Dónde está Harry? Le dije. Entonces, si usted ha encontrado estos lentes en una cartuchera transparente en el trayecto entre calle Valparaíso y Gómez Carreño, por favor, si los puede traer aquí a la radio en horas de oficina, se lo estaríamos agradeciendo enormemente. Y Harry García estaría feliz, claro, porque así, de esa manera, estaría ayudando a esta amiga que es conmigo amiga preferencial, por no decir amiga con ventaja.
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0: Mira, los amigos le dicen Lili.

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0: Dindón, dindón, dindón. Aquí estamos dando la hora. Faltan 17 minutos ya para las 10 de la mañana en la radio En Colores de Chile. Atención, que es momento de concurso aquí en la radio En Colores de Chile con motivo de nuestro cincuentenario. Estamos haciendo preguntas relativas a la historia del festival y si usted la sabe, dice yo la sé y nos envía un... ¿Podría ser con una voz un poquito más varonil? Sí, yo la sé. Y envía el WhatsApp al más 569-5372-9325. Más 569-5372-9325. ¿En qué año, escúcheme bien por favor, si es tan gentil, en qué año nuestra radio festival fue emisora oficial en la transmisión del Festival de la Canción de Viña del Mar? Por una determinación del Consejo Municipal de la época, en las bases de licitación, que en esa época ganó Canal 13, estaba la cláusula que la radio festival tenía que transmitir el Festival de la Canción para la región de Valparaíso. Había otra emisora, obviamente, a nivel nacional, pero nosotros éramos los oficiales en la quinta región en esa época, hoy región de Valparaíso. ¿En qué año fue eso? ¿Se acuerda usted? Si lo sabe, díganos, yo lo sé, en el más 569-5372-9325. Más 569-5372-9325. Y le vamos a estar entregando, si lo sabe, un bonito recuerdo para que tenga como souvenir de nuestra emisora. Puede venir en la próxima semana, el martes, miércoles por ahí, a buscar el souvenir aquí a los estudios de la radio En Colores de Chile, calle Quinta 124, segundo nivel, oficina A. ¿En qué año festival, la number one, fue la radio oficial para la región de Valparaíso en la transmisión del Festival de la Canción de Viña del Mar? No, otra vez me puse pesado con la pregunta. Ya, si lo sabe, nos pega una llamadita aquí por el WhatsApp. Tenemos en línea. Hola, buen día.
1: Buenos días, don Carlos.
0: Buenos días,
1: humilde servidor, Jean-Paul Ramírez.
0: Jean-Paul Ramírez, humilde servidor. Pero si aquí no está en la casa, así que no venga, sáquese el delantal nomás, Jean-Paul. Oiga, cuente...
1: Un gusto hablar con usted, don Carlos, buen día.
0: Buenos días, muchas gracias. Igualmente, gracias por tu llamado, Jean-Paul. ¿De qué parte nos estás llamando?
1: En este momento estoy en Montemar, aquí en Concón.
0: En Montemar. Está en la pega. Yo pensé que estaba mirando el mar. Oiga, Jean-Paul.
1: Y haciendo lo primero.
0: Ah, sí. Oiga. ¿Cómo dijo? Cuente. ¿Está escondido ahí hablando, parece? ¿Eh? ¿Para que no lo pille el jefe?
1: No, para nada. Terminé de pintar un cielito y estaba preparado para el concurso de hoy.
0: Oiga. ¿Sería por casualidad el cielito lindo? ¿O el cielito lindo lo dejó en la casa?
1: No, está en la casita, está hoy día está descansando.
0: Ah, me parece muy bien. Jean-Paul, cuéntenos.
1: Le envía muchos saludos a usted.
0: Muchas gracias, Jean-Paul. Para usted, para su familia, para todos quienes están en sintonía. Jean-Paul, cuéntenos. ¿En qué año festival fue la radio oficial de la transmisión del Festival de la Canción para nuestra región?
1: La verdad es que era muy chiquitito, pero espero ayuntarle, don Carlos. Ya. El año fue el 1977, ¿puede ser?
0: No.
1: No. Por favor,
0: ilumínenme,
1: ¿cuándo fue?
0: ¿Ah? No fue el año 77. Mire, yo le voy a dar, porque me cayó bien, le voy a dar una pista. ¿Sabe quién estuvo de visita en esa época como artista invitada? Chucha.
1: Ah, ya. Idem.
0: ¿Se acuerda que incluso la Quinta Vergara le coreó una de las canciones y que dejó bastante mal?
2: ¿Cómo dijo?
0: No, es que... Vaya. Coreó una de las canciones con no precisamente la letra que tenía Chucha.
1: Mostramos la hilacha ese año.
0: Sí. ¿Se acuerda o no?
1: No, discúlpeme, don Carlos.
0: Cambio de milenio. ¿En qué año?
1: ¿94?
0: No. Ya. Mire, sí, ¿sabe Jean-Paul? ¿sabes, Jean Paul? Yo le voy a decir una cosa. Como yo no soy su señora, no le voy a dar una segunda oportunidad. Muchas gracias, Jean Paul.
1: Don Carlitos, espérense un poquitito. Sí. ¿Aló?
0: Sí, lo escucho.
1: Para aprovechar el momento, muy agradecido de toda la compañía que le hace a toda la región, a todo el mundo festivalero. Tú sabes que los auditores estamos regados por todo el mundo.
0: Así es.
1: Quiero mandarle un saludo a mi viejito hermoso, a Carlos Ramírez, que también es oyente fiel. Yo me hice oyente de la festival en brazos de mi madre. Mira, que la recuerdo al cielo, y escuchar la festival es como acercarme un poquito hacia ella. Así que soy un festivalero de corazón, desde los tiempos bulla de las quejas y pataleos, las papitas cortas pero gruesas, pucha, la gaviota métete al tete. Todo. Es muy lindo escuchar la festival y acompañarme todos los días. No gané, no me importa. Ya con salir al aire y poder decir estas palabras, me llena el corazón. Saludo a usted, agradecido de su persona, y estamos siempre en sintonía.
0: Muchas gracias, Jean Paul, por ese tremendo cariño que nos brinda. Presentes en las próximas elecciones. Gracias, Jean Paul. Cariño a la familia y a todos quienes están por ahí. Chao, chao. Faltan 11 minutos ya para las 10 de la mañana en la radio En Colores de Chile. Oye, pero ¿cómo no se acuerdan? Incluso ya di una pista, estuvo Chucha. ¿Quién más? La festival está, le voy a recordar quién eran parte de ese equipo que transmitió el festival desde la Quinta Vergara en vivo y en directo para toda la región. Estaba en el departamento de prensa como comentarista, actualmente en las últimas noticias en Santiago cubriendo espectáculo, el periodista Enrique Niño. En la parte de técnica, Juanito Santander. Y en la conducción de la transmisión, Juan Alberto Sepúlveda y este humilde servidor. Hola, buen día.
2: Buenos días.
0: ¿Con quién tengo el gusto de hablar?
2: Con Eliana Negrete de Miraflores Alto.
0: Eliana Negrete, me gusta usted porque nadie con usted se mete.
2: Exactamente.
0: ¿Cierto? Oiga, Elianita de Miraflores.
2: Exacto.
0: Y
2: hermana de Grace Reed, que vive en Inglaterra.
0: Ah, que siempre escribe acá a través del Facebook.
2: Exacto.
0: Oiga, Eliana, cuénteme, por favor, ¿se recuerda usted en qué año fue esta transmisión?
2: En el 2000. Ay, espéreme.
0: ¿Estás segura? Dígame que sí. ¿Estás segura?
2: Sí.
0: Ah, bien, pues Eliana. Muy bien, en el año 2000, efectivamente. Ese año estuvimos en la Quinta Vergara transmitiendo para toda la región. Eliana.
2: Exactamente, y fue la segunda vez que venía Chucha.
0: Sí, y ahí después, ¿hace poco vino o no? No ha venido, no ha venido.
2: No,
0: me mandaron una vez a mí, pero a cubrir otro, era un carnaval.
2: Andalá. La mandaron a Brasil.
0: Oiga, Elianita, muchas gracias por participar. La próxima semana, ¿tiene tiempo la próxima semana?
2: Toda la semana.
0: Sí, venga, yo creo que sería bueno que viniera por ahí por el miércoles. Así aprovecha de pasar a la feria.
2: No, mando a mi esposo a comprar.
0: Ah, o sea, una auténtica mujer chilena. ¿Eh?
2: Pero
0: La que lleva los pantalones en la casa. Me parece muy bien.
2: Exactamente.
0: Felicitaciones.
2: Gracias.
0: Me habría encantado haber encontrado una mujer así en mi vida.
2: ¿Para qué? ¿Para que lo mandaran?
0: No, déjeme así nomás.
2: ¿No ves? Es mejor.
0: Sí, muy amable. Muchas gracias, Eliana, por su cariño.
2: Chao, Carlito, gracias.
0: Por su buena onda y por ser auditora del festival. Chao, chao.
2: Pero desde siempre, desde el primer día.
0: Muy amable, gracias.
2: Hasta luego.
0: Va a tener el recuerdito ese de nuestra emisora en su cincuentenario. Gracias. 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

0: Las 10 de la mañana.
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0: Cielo mayormente despejado presenta a esta hora la zona costera Valparaíso, Viña del Mar, Concón. En el Palacio Presidencial del Cerro Castillo se realiza un nuevo Consejo de Gabinete encabezado por Su Excelencia, el Presidente de la República, José Antonio Kast. Para esta tarde está programada la firma del convenio entre el Ministerio de Transportes y el Gobierno Regional de Valparaíso para la implementación de 32 nuevos servicios rurales de transporte público. Un amplio operativo se ha realizado en la capital en las últimas horas a raíz del homicidio de un carabinero registrado ayer en la comuna de Renca. Esta mañana se realizará la undécima versión del Banquete Solidario, iniciativa organizada por la Pastoral Duoc UC, sede Valparaíso, junto a la Iglesia La Matriz. Con 7 detenidos por diversos delitos, culminó una ronda impacto realizada por carabineros en la comuna de Concón. Además, se cursaron 26 infracciones. 1.001 estudiantes de séptimo básico en la comuna de Valparaíso se verán beneficiados por la entrega de computadoras por la beca TIC de Junaeb. El gobierno informó que mañana a las 17 horas se activa el Código Azul en las provincias de Los Andes y San Felipe. Este año, los pensionados tendrán un aguinaldo que asciende a los 25.280 pesos y aumentará en 12.969 pesos por cada carga familiar acreditada al 31 de agosto. Nuevas cifras del Instituto Nacional de Estadísticas, INE, detallan que el desempleo volvió a subir, llegando a 9,5% entre mayo y julio. Dos carabineros fueron detenidos y serán imputados por matar a un rapero en control vehicular en Padre Las Casas, región de la Araucanía. El informe y pronóstico del tiempo para hoy en nuestra zona costera indica cielo cubierto variando a despejado con una visibilidad oscilando entre 6 y 10 kilómetros con neblina matinal en algunos sectores. Precaución. Viento soplará con dirección oeste-noroeste, ocasionalmente nor-noreste, de 5 a 10 nudos, de manera ocasional 15 nudos. Temperatura máxima estimada para hoy 15 grados. Índice de radiación ultravioleta 3 a 5 moderado. Para las próximas 12 horas, a contar de las 20 en adelante, despejado, variando a nublado. La temperatura del momento en el plan de Viña del Mar es de 13 grados, con una humedad del 80%. 10 de la mañana, 4 minutos. Es todo. Gracias.

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2: Hay varios que quedan como la noche, se borran con un pisco sour, especialmente la tarde del sábado. Oh, y mañana ya se viene el sábado. Las 10 de la mañana con 8 minutos aquí en la radio en Colores de Chile. 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Conversaba con el doctor Cancino. Oye, tiene bonitas pacientes el doctor Cancino, que lo van a ver ahí a la consulta. Y me contaba de las bondades del omega 3. Apoya la salud de manera integral, dice. Contribuye con el corazoncito, al cuidar el corazón. Parta por el ejemplo que parte en casa, pues, doctor. Cuida el corazoncito, cuida la mente. Nos permite tener una mejor concentración. 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Oye, gracias a Huguito Vargas, un amigo que nos envía la programación de La Rayuela para mañana sábado a contar de las 18 horas. Las Achupallas recibirá la visita de la estrella de Forestal, Almirante La Torre, dueño de casa, visitante Reñaca Abajo. El Club Casino recibirá a Estibadores y en el Cerro Barón de Valparaíso los Cóndores serán anfitriones ante la visita de Vista al Mar. Libre, buenos amigos. Ya no más. La programación de La Rayuela que tiene, especialmente en septiembre, tiene un sabor especial jugar a La Rayuela porque es algo nuestro, algo auténticamente nuestro. Oye, y fíjate que Rosita, tú eres tan bonita. Rosita es una amiga universitaria, enfermera universitaria, que trabaja en el consultorio de Nueva Aurora y nos cuenta que están vacunando en la estación Miramar hasta las 12:30 horas acá en Viña del Mar. Vacunas antiinfluenza, neumo 24 para nosotros los adultos mayores de 65 años y para el sarampión, rubiola para los nacidos desde los años 71 al 81. Entonces, si usted no tiene ninguna de estas vacunas, péguese una arrancadita porque ahí le va a conocer la mano a la Rosita y a Alejandra. Alejandrita es la TENS que acompaña a la enfermera Rosita. Vayan ahí a vacunarse, esto es totalmente gratuito, en la estación Miramar. No, la Rosita dice que ella estaba feliz en la estación Miramar porque se siente como en casa, ¿no? Y que a ella no la deja el tren. Tiene una bonita familia. Saludos Rosita, saludos Alejandra y vayan a vacunarse. Nosotros acá después de las 2 de la tarde tenemos al Vacuna en vivo y en directo.

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0: minuto, din-don, din-doncito, las 10 de la mañana con 20 minutos aquí en la radio en Colores de Chile. 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Hasta ahora. Oye, más encima el escritorio es metálico, no hay madera aquí donde... Doña Carne, las 10 de la mañana con 21 minutos, horita de concurso, con motivo de nuestro cincuentenario. Usted sabe, estamos haciendo concurso donde les regalamos souvenirs para que tengan algún recuerdito de nuestra emisora. Me dijo un señor, oiga, usted me hizo recordar al profesor de filosofía en la enseñanza media y en el Eduardo de la Barra, ¿por qué? Pregunta súper difícil, ¿qué hace? Así que vamos a hacer una pregunta más simple. Usted, si la sabe, dice, yo la sé, en el más 569-5372-9325. Atención, pregunta, ¿cuál era la dirección que tenían los estudios de la Radio Festival en sus inicios? ¿Cuál era la dirección, la tradicional, la donde se inició nuestra emisora, que venía anteriormente como Radio Minería? Pero, ¿dónde funcionó por muchos años nuestra festival? ¿Cuál era la dirección? Acá en Viña, obviamente, pero ¿cuál era la dirección? ¿Lo sabe? Pongan, yo sé, en el más 569-5372-9325. Ya, no me diga que es difícil ahora. Me estoy regalando. Hola, ¿cómo le va? Buen día.
1: Buenos días, señor.
0: ¿Con quién tenemos el grato placer de hablar a esta hora?
1: Mi nombre es José Varas, señor.
0: Don José Varas. Oiga, hay que tener harto, sí, hay que tener harta precaución para conversar con usted, don José. Porque con la vara que mide, qué, será medido. Oiga, don José.
2: apaga la luz,
0: loco. Oiga, don José, ¿de qué parte es?
1: Acá, por el momento estoy acá en Santa Julia,
0: señor. En Santa Julia, por el momento, ¿por qué lo cambian a usted de repente cada cierto tiempo? No,
1: no, tuve que salir de mi hogar involuntariamente.
0: Ah,
1: pero eso haría de otro costar.
0: Ah, no, sí. No. Mire, para eso tendríamos que llamar aquí a la radio al Rumpi, pero no viene para acá. No, oiga, José, no, sí. ¿Mucho tiempo escuchando festival?
1: Sí, bueno, yo soy un cabro de 71 años.
0: Mira, andamos por ahí. Claro,
1: mi papá la escuchaba antes.
0: Ya.
1: Ahí, la escuchábamos todo.
0: Oiga, José, menos mal.
1: Mi papá empezó escuchándola.
0: Menos mal que sí. yo pensé que usted iba a decir, mire, yo tengo 71 años y cuando era niñito lo escuchaba usted ya en la radio.
1: Sí, claro, empecé cuando tenía 20 años más o menos, como tiene 50 años usted.
0: No,
1: 20 años ya, pero
0: son 66 perales los que tengo ya. Oiga, don José, cuéntenos, ¿cuál era la dirección que tenía Radio Festival en sus comienzos?
1: Bueno, antes era el pasaje Cousiño, número 8.
0: Exactamente, don José, pero qué bien, paseo Cousiño número 8 en pleno centro de Viña del Mar, ahí estaban los estudios. ¿Los conoció usted?
1: Sí. Sí, claro, si pasaba por ahí siempre yo para cortar distancia para la calle Viana.
0: Claro, se metía ahí por el paseo Cousiño. Oiga, sí. José, primero que todo felicitarlo porque usted es parte de nuestra familia, nos brinda a diario la sintonía y eso nos permite estar precisamente en el top one de la sintonía. Exacto. Regional. Muchas gracias, sí, José. Señor. Yo lo invito para que venga la próxima semana, puede ser el martes o del miércoles, a buscar los recuerditos, estos que tenemos para entregar a nuestras amigas y amigos ganadores de concurso. ¿Ya?
1: Ya, porque amo a don Carlos Muñoz.
0: Oiga, José, ¿quiere saludar a alguien en especial, aprovechando que está al aire?
1: Sí, a mi señora esposa, que trabaja en un jardín infantil acá en Mirador de Peñaca.
0: ¿Ya?
1: Ella se llama Gilda.
0: señora Gilda.
1: Sí, que la quiero saludar, la amo, la quiero mucho.
0: Ah, bien, Gilda. Oiga, y sí. ¿Es verdad que la señora Gilda, que trabaja en un jardín infantil, hizo la práctica con usted en la casa?
1: Sí, buscar, buscarlo, verlo.
0: Un abrazo, don José. Que tenga una linda jornada y un bonito fin de semana.
1: Igual para usted, don Carlito. Ya, pues. Para todo el personal de la radio.
0: Muy amable. Feliz día. Muchas gracias, buen día. Las 10 de la mañana con 25 minutos aquí en la radio en colores. Aquí está la señora de José Varas, de acá de Viña del Mar, cantándole a él y a todos. Gilda.

0: Las 10 de la mañana con 30 minutos aquí en la radio en Colores de Chile. Oye, vamos a saludar a las chiquillas que están vacunando ahí en la estación Miramar. Está Rosita, que es la enfermera, y también no está sola la Rosita, así que no, está en este momento con Alejandra, la TENS. Que les vaya muy bien, dijo la Rosita. Ustedes como tienen 50 años, vengan para acá nomás porque aquí tenemos la vacuna del Neumo 24, que es para adultos mayores. Ya, muchas gracias, Rosita. Yo también la quiero. Felicidades, que tengan una... Oye, quienes vayan de parte nuestra ahí a vacunarse, van a tener de premio un besito, puede ser de la Rosita o de Alejandra. Así que vayan, amigos, a vacunarse ahí a la estación Miramar. Dicen, oye, los escuché ahí en la radio festival y por eso vengo. La Rosita de inmediato le va a dar un besito y la Alejandra también. ¿Ya? Pero cuidado con manchar el cuello de la camisa blanca, pues.
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0: Vamos a dar unas peguitas que tenemos acá en nuestra bolsa del trabajo. Se necesita una persona para labores de aseo en una casa particular. Estoy libre los fines de semana. Buen pituto. Es para Valparaíso. Llamar al 32-222-0676. 32-222-0676. Se necesita una cocinera o cocinero con experiencia en comida chilena. Espaguetis, especialmente. No, en masas y también empanadas. Es para un local ubicado en Valparaíso. Interesados, envía el currículo a franepulef@hotmail.com. franepulef@hotmail.com. Se necesita un pastelero que tenga experiencia en pasteles, pero que no sea pastelito, pues. Es para una pega en el tercer sector de Gómez Carreño, acá en Viña del Mar. Hay que enviar WhatsApp al +569-2762-5183. +569-2762-5183. Un colegio de Viña requiere educadora de párvulos. Es para un reemplazo. Envía el currículo al correo contacto@cmanantial.cl. contacto@cmanantial.cl. ¿Listo? Son datitos que nos entregó a esta hora nuestra bolsa del trabajo. ¡Ah! Y se necesita... Se me estaba quedando uno en el tintero. Se necesita... Un ayudante de barraca con licencia de conducir clase B en Viña del Mar. Interesados, comunicarse con el 979-4584-36. 979-4584-36. ¿Listo? Ya. Si le quedó alguna duda, péguenos una llamadita aquí a nuestro teléfono de servicios, el 322-6842-51.
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0: hoy? Oye, a pedido del pronóstico del tiempo, la regalona es tormenta.

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2: Uy, uy, uy, faltan 16 minutos para las 11 de la mañana aquí en la radio en Colores de Chile con nuestros amigos de Farmacias Knopp también. 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Faltan 15 minutos para las 11 de la mañana. ¿Usted está haciendo tiempo, parece? No, no, no. Lo que pasa es que queremos hacer un saludo, que es un saludo que nos llega desde Limache. ¡Me! ¡Oiga! Estamos aquí en Limache, escuchando la caja de la familia Verdejo González, pues. Saludos para la sobrina mayor de la familia Verdejo González, de allá de Limache. ¿Qué baja, pariente? Tatiana Verdejo Ponce, que hoy está de cumpleaños. De parte de toda la familia, de parte de las amistades que tiene, está cumpliendo un año más de vida. De parte del tío regalón Marco Verdejo, que últimamente a la hora de los regalos se da con puros saludos por la radio. Oye, ¿no? Y le tenemos una muy buena noticia a Tatiana. Se va a dejar hoy día caer toda la familia en su casa, Tatiana. Así que le sugerimos que se consiga una baranda para que se afirme. Y miren lo baleteado que es el tío Marcos. Dijo, no voy a decir la edad que tiene mi sobrina, pero faltan dedos de la mano para decir los años que tiene. ¡Oh! ¿Cómo dice eso? Ese es su tío Marcos. Felicidades. Bueno, en todo caso, tenemos una buena noticia, Tatiana. No todo puede ser mal. El tío Sergio con el Tato dicen que no se preocupe porque ellos se ponen con el asado.

Faltan 10 minutos ya para las 11 de la mañana aquí en la radio En Colores de Chile. Nos vamos de la conducción de esta primera patita del show 127 de Festival, pero nos vamos simbólicamente porque nos vamos al móvil ahora. Va a quedar con ustedes Juan Alberto Sepúlveda, que dijo que trae una cantidad de preguntas hoy día para que ustedes participen a través de nuestra línea telefónica, con don Rolando Patricio Pérez Verdejo, que continuará en la sala de sonidos. 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

cambiamos de animador. 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

0: Voy a vivir mi vida el día viernes, claro que sí, ¿cómo te va? Viene el 28 día de San Agustín. Esto era mi tío Agustín. Había un pajarito que cantaba eso en las ventanas de las clases. Estará mi tío Agustín. Era el canto del pajarito. 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Estamos listos y dispuestos para compartir una mañana de viernes estupenda, maravillosa y extraordinaria. Rolando Pérez, ¿cómo estás?
1: Hola, Papurín.
0: Hola, Papurín. Su amigo Juan Alberto en el micrófono y todo el equipo humano de Festival La Radio en Colores de Chile, siempre a su servicio. ¿Carlitos Williams Arriola? Sí, ¿no? Ya estará en el baúl. Noticias de la number one.
2: Anda con sueño.
0: Esta medianoche, a propósito de sueño, se inician las obras de mitigación en la Avenida España. ¡Qué rico! Los trabajos obligarán a cortar el tránsito hacia Viña del Mar, entre las calles Amunátegui y 18 de septiembre, hasta las 18 horas del domingo. Ya, todo avisado. ¿Le ponemos color? Con otra canción,

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2: .cl, hola, 11 de la mañana, 11 minutos, ¿qué tal? En este viernes 28 de agosto del 2026. Qué lástima lo del sector de Sausalito abandonado, donde se hacen fiestas ilegales, no invitan a ni una. Y en el perímetro, es la laguna en medio de la ciudad, y hay más de 30 diferentes especies de aves que albergan nuestra maravillosa laguna de Sausalito, dicen los vecinos del lugar. ¡Qué fome! Que esté abandonado. No se puede hacer ni deporte, ni correr, ni saltar ahí porque te asaltan. ¿Ah? Está muy solitario todo eso. ¡Qué lástima! Bueno, Carlitos Williams, Arriola, ¿cómo te va?
3: Hola, Juanito. Oye, gracias por la información, Juan, porque ahora entiendo por qué al que te dije se le dé algunos días por allá en el sector de Sausalito. Porque allá se juntan los ilegales, po.
2: Sí, que fome. Antiguamente iba a pololear ahí un cabro que trabajaba en el hospital de Viña.
4: ¿Y quién es?
2: Tenía un furgón y tocaba la batería.
3: Silverio.
2: Ah, Silverio Salazar.
3: Sí, claro.
2: No.
3: No, y había otro, fíjate, sí. Como nuestro amigo Domingo Solache.
2: Ah, pero él trabajaba ahí en el lugar con los jugadores de Negro.
3: Él cuando salía, yo creo que fue uno de los primeros que sufrió pérdidas ahí en el por aparentemente robo,
2: ¿sí?,
3: en el sector de la laguna, porque cuando salía a hacer footing por las inmediaciones de la laguna, siempre perdía prendas íntimas.
2: Ah, bueno. Oye, a propósito de prendas íntimas, ¿sabes quién ha perdido?
3: ¿Quién?
2: Douglas.
3: ¿Douglas? ¿Por qué?
2: Se separó de la Sol.
3: No. Sí. O sea que ahora está nublado.
2: Pareja tan bonita. Pareja tan bonita. Douglas. ¿Qué pasó, Douglas?
3: Ni la señora Martita lo pudo salvar.

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1: Papá, 11 de la mañana, 26 minutos. ¿Qué pasa, Carlitos Williams?
2: Juanito, fíjate que ayer estuvimos en la tarde participando del aniversario número 85 de la Junta de Vecinos Las Colinas de acá de Viña del Mar. Ajá. Te mandaron muchos saludos, amigas, que permanentemente están en la sintonía de la radio en colores.
1: Un ay, Juan, para todas ellas.
2: Que te escuchan en la hora de los recuerdos también, aparte del show 127.
1: Mira.
2: Saludos para Griselda, la presidenta, para su directiva, para las socias y socios. Compartimos una muy grata velada, incluso hasta con la presencia de un grupo folclórico.
1: ¡Déjale!
2: Me quedé con las ganas de bailar cueca, sí.
1: Llamaron justo por teléfono.
2: No, yo pensé que me iban a sacar a bailar cueca y nadie sacó a bailar.
1: ¿Y por qué?
2: Parece que me dieron la cara de urgido.
1: Tenía ya hasta el pañuelito cualquiera.
2: Encima, ¿te acuerdas que te dije que voy a llevar el pañuelito cualquiera? Sí, claro. En una de esas me sacan a bailar.
1: Exacto.
2: No pasó ni una cosa, señor.
1: No pasó ni una.
2: Oye, Juanito, tenemos que saludar también en este día 28 de agosto a los conductores de ambulancias. Hoy es el día del conductor de vehículo asistencial del Sistema Nacional de Servicios de Salud.
1: Bueno.
2: Un saludo para todos los conductores de ambulancia, para... nuestro amigo Romo, Cristian Romo, tantos amigos. Cartagena está jubilado, ya no maneja ni en la casa, pero igual. Saludos para todos los conductores de ambulancia. Yo siempre en esta fecha me acuerdo de ti.
1: ¿Por qué?
2: Porque hace muchos años, me recuerdo como si fuera hoy, me dijiste pensar que yo cuando niño siempre soñaba con ser ambulancia.
1: ¿Y por qué? ¿Cómo? ¿Por qué?
2: No sé, era el sueño tuyo, no el mío.
1: Ah, ya. Bueno, oye, saludos para todos. De la cordillera del mar tenemos cielo así entre nublado, entre Tongoy y Los Vilos.
2: Sí, pero de precipitaciones nada.
1: No, nada.
2: No.
1: Pero hay cielo nublado, en la cordillera hay cielo nublado, un poquito de sol, sí. Lo mismo que acá.
2: Oye, lo que sí, este fin de semana se decreta el código azul para San Felipe los Andes.
1: Sí, porque va a ser mucho frío.
2: Va a ser mucho frío, así que cuidado con agosto, que todavía nos deja algunos días.
1: Esteban Vázquez me dice que está con una información. Adelante, Esteban.
3: Hola, Juan, ¿cómo está? Gusto saludarlo. ¿Acá soleado o Valparaíso?
1: Sí.
3: Sí, poquitas nubes en el cielo.
1: Exactamente. Bonito.
3: Lo que sí, hay larga fila en el Liceo Eduardo de la Barra.
1: ¿Por qué? ¿Qué hay?
3: Hoy día se está realizando la entrega de computadores para estudiantes de séptimo básico en el marco de que es la beca TIC, que entrega el Estado, una política pública que ya viene hace ya bastantes años y que en esta oportunidad acá en Valparaíso son 1.001 estudiantes que están siendo beneficiados, pero más de 8.000 a nivel regional. Estamos justamente con el director regional de JUNAEB de la región de Valparaíso, Pablo Celada Álvarez. Gusto saludarlo, director. Gracias por esperarnos también estos minutitos aquí para conversar con Radio Festival. Y bueno, consultarle primero por esta instancia también. Es una buena noticia, sobre todo también para los estudiantes, como lo decíamos, de séptimo básico.
4: Sí, hola, buenos días a todos los auditores de la Radio Festival, una radio amiga. Saludos a Carlitos Williams, que hace muchos años yo creo que no lo veo. A Juan, que está en la radio, Alejandra. Conozco a parte del equipo de la radio, así que...
3: Un festivalero
4: 100%. Les mando mucho cariño a toda la gente que lo escucha también. Y claro, estamos contentos en el día de hoy en la Comuna de Valparaíso, entregando, como bien decía, 1.001 computadores a estudiantes de séptimo año básico de las escuelas públicas del SLEP de Valparaíso, en el marco del programa BECATIC, que es una herramienta computacional que pretende disminuir la brecha tecnológica en los hogares de los establecimientos de niños y niñas de séptimo año básico para que puedan estudiar, aprender. El computador viene con un software de aprendizaje del Ministerio de Educación muy completo y muy bueno. Y yo siempre le digo a los niños con los que me topo en el oído, les digo, también pueden jugar, así que pueden aprovechar el computador para diferentes cosas y es una herramienta familiar también de apoyo escolar y el aprendizaje.
3: Ok, y además viene con internet.
4: Viene con internet gratuito por 12 meses, con un modem y con garantía de 14 meses ante algún desperfecto que pueda tener. Excepto la pantalla, por supuesto, que es de los de los errores que uno generalmente comete con los equipos computacionales, pero viene con garantía de 14 meses y es internet gratuito por un año.
3: Mira, director, usted mencionó un punto importante que también es para la educación, pero también para el ocio. ¿Cómo también eso se puede ir conjugando también, en una tarea, imagino, también de los padres, tutores, también para que también se aproveche la herramienta tecnológica a nivel educativo, pero que también sea un elemento de distracción también, digamos, dispersión en horas libres, sobre todo?
4: Sí, por supuesto. Sabemos que la era tecnológica hoy día en el país y en el mundo avanza muy rápido. Por consiguiente, los estudiantes tienen que estudiar en sus hogares, muchos establecimientos tienen jornada escolar completa, entonces los alumnos llegan a sus hogares a tener un poquito de dispersión y lo pueden realizar, por supuesto, jugando, pero la recomendación que nosotros le damos a los padres, madres, tutores y apoderados, a que tengan una vigilancia respecto a los contenidos que ven su hijo, porque estamos absolutamente entendidos que hoy día el ciberbullying y la red de pornografía son bastante importantes y donde nosotros como padres y apoderados tenemos que estar presentes en lo que nuestro hijo y los contenidos que ellos están viendo día a día.
3: Oiga, lo decíamos, son 1.001 computadores acá en Valparaíso, pero en la región son más de 8.000, ¿cierto?
4: 8.792 equipos computacionales entregaremos en la región de Valparaíso. Al día de hoy, antes de esta entrega, hemos entregado 5.675. Valparaíso es la entrega más grande, con 1.001 computadores, y nos queda septiembre y octubre, en donde vamos a entregar los otros 1.500 computadores que vamos a quedar pendientes de entrega.
3: ¿Ha dado vuelta a toda la región, entonces?
4: Hemos recorrido la región completa. Por cierto, van a llegar los equipos computacionales a las islas. Nosotros tenemos el programa también en Robinson Crusoe y en la Isla de Pascua para que los alumnos de séptimo año básico de la isla también reciban el beneficio. Ahí vamos a coordinar la entrega con las delegaciones, el municipio, para que todos los estudiantes tengan antes de fin de año esta herramienta tecnológica para disfrutar en su hogar.
3: Oiga, director, consultarle, los alumnos, por ejemplo, que están en sexto básico, no están escuchando los apoderados, ¿cómo lo hacen para el otro año? ¿Se tiene que postular? ¿Es automático? Entendiendo también que son establecimientos, tengo entendido, del Servicio Local de Educación Pública.
4: Exactamente. Este no es un beneficio postulable, es un beneficio automático. Todos los alumnos que el 30 de abril del 2027 estén matriculados en séptimo año básico de la escuela pública van a recibir el beneficio.
3: Perfecto. Muchas gracias, director, que le vaya muy bien.
4: No, gracias a usted. Saludos al auditorio y espero verlo ahí en vivo en algún momento en que me puedan invitar.
3: No, estaré esperando.
4: Así será. Un abrazo a todos, que estén muy bien.
3: Muchas gracias, director, que le vaya muy bien. Muchas gracias. Estamos conversando con el director regional de Junaeve de la región de Valparaíso, Pablo Cela Álvarez, un festivalero también, pero que también está destacando esta importante actividad de lo que es la entrega de los computadores, donde son cerca de 8.000, poco más de 8.000 a nivel regional, 1.001 acá en Valparaíso. Se hizo una entrega, llegaron todos muy tempranito acá al Liceo Eduardo de la Barra, fueron pasando uno a uno y ahí de a poquito cada uno se llevó su elemento computacional, que viene con software también especializado también para reforzar el aprendizaje, y también, como lo decíamos, internet por 12 meses también para que los estudiantes puedan hacer sus tareas y también tener ese momento también de dispersión, como lo mencionaba el director Juan.
1: Ah, qué buena, bien. Oiga, tío, pídale al director que le pase internet gratis para mi tío Juan Alberto.
5: ¡El tío Juan Alberto se está colgando!
1: 11 de la mañana.
6: ¿Sacaron las fotos?
1: 34 minutos.

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0: Dani, papá, faltan 19 minutos para el mediodía.

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3: 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Hola, Doña Carne, faltan 14 minutos para el mediodía. ¿Qué pasa, Carlito Williams?
4: Oye, Juanito, yo te decía hace algunos minutos que hoy es el día del conductor de ambulancia.
3: Ya, ya.
4: Y nuestro amigo Nino, que trabaja allá en el Sapu Reñaca Alto, doctor Caplán, nos pide saludar a los conductores de la ambulancia del Sapu.
3: Ah, bueno.
4: Sergio Pradenas y Luis Casat. Saludos para Sergio y Luis. Son admirados por todos los varones que trabajan en el consultorio de allá de Reñaca Alto.
3: Mira.
4: Porque los dos tienen muy buenas muñecas.
3: Muy bien, felicitaciones para ellos. Suerte y felicitaciones. Gran día hoy, ¿eh? Gran día. Gran día. 28 de agosto del 2016.
4: Día de San Agustín.
3: Saluda a mi tío Agustín. ¿No había un pajarito?
4: Es el pajarito ese que dice del Agustín, el chincol.
3: ¿Chincol?
4: O el chincol.
3: El chincol parece.
4: Porque el jote no canta.
3: No, no.
4: El jote baila cueca.
3: Bueno, tenemos que hacer el concurso. 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Festival La Radio en Colores de Chile ha impuesto un montón de canciones. 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Vamos a ver cómo está la mente para recordar quiénes son los intérpretes y el título de esta canción. 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Tenemos ya un llamado. Hola, buenos
5: días. El Venado.
3: Perdón, buenos días. ¿Cómo se llama usted?
5: Hola.
6: ¿Y quién es?
5: Rosana.
3: Rosana. ¿De dónde me llama Rosana?
5: De Gómez Carreño, soy Chani, de Gómez Carreño, la vecina de don Ernesto Collao Martínez.
3: Ah, cambio de
7: vamos
3: vecina.
7: Vamos al Loli.
3: Cambio de vecina. Ya. Chami.
5: Diga.
3: Entonces, ¿cómo era la respuesta?
5: El venado, el venado.
6: ¿Quién es?
3: El venado, el venado.
5: Mi vecino.
3: Bueno.
8: Te sacaron las fotos.
3: Sí, se queda entonces al teléfono para pedirle los datitos para entregar el regalo en Colores de Festival. Gracias.
5: Ya. Chao, gracias.
3: Chao. 11 de la mañana, 49 minutos. En México y en Argentina, hoy se celebra el Día del Abuelo. En México y en Argentina. En Chile falta todavía, pero igual, saludos para todos los abuelitos que nos escuchan.
9: La gente mayor sobra en todos los sitios. Mi abuelo ya sabía eso hace mucho tiempo. Y por eso un día hizo su maleta y se marchó. Creo que fue para no estorbar.

Buena, Manolito Galván, bonita canción. Oye, 39 años se cumplen en este día de la película Atracción Fatal Mermelada. Esa protagonizada por Michael Douglas y Glenn Close. ¡Wow! Hoy día se cumplen 39 años. Y el director de esa cinta señaló casi 4 décadas después que fue un thriller erótico y el más recordado hasta hoy. Incomodó, fascinó y dividió a la audiencia. Y el director Adrian Lyne todavía tiene anécdotas del rodaje. La más reciente involucra a Michael Douglas. La escena del lavaplatos de la cocina. Y dice que hay un fotograma, nada más, un solo cuadro, y en el que se le ven los genitales a Michael Douglas. La escena en cuestión es la del primer encuentro sexual entre el actor Dan Gallagher y Alex Forrest, que eran los nombres de los personajes. Alex Forrest consagró a Glenn Close como una de las villanas más temidas del cine de los 80. Acuérdate que quemó el gato, hirvió el conejo. Consultada recientemente en la revista People sobre aquella experiencia, admitió que hacía muchísimo tiempo que no volvía a ver su trabajo más recordado. Lo que encontró la sorprendió. Me quedé asombrada, dijo. Fue maravilloso haberme dado cuenta de que la película se mantiene increíblemente bien. De hecho, creo que ha habido casi un cambio cultural completo desde que se estrenó. Fue una noche muy especial. Mira, bonito recuerdo. Nada más, 11 de la mañana, 55 minutos, Doña Carne. 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
0: 12 horas, oficial en Chile continental. 13 horas en Magallanes y la Antártica chilena. 10 horas en Chile insular occidental. Chile, nación tricontinental. 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
6: 16 grados la temperatura del momento en la zona costera y día soleado. Migraciones embarga cuentas bancarias de JetSmart por traslado de extranjeros a Chile sin documentación necesaria. La aerolínea JetSmart mantenía multas sin pagar por denuncias de infracción a la ley migratoria. Mujeres de Olmué se certifican en electricidad y abren nuevas oportunidades para su desarrollo laboral. La iniciativa es impulsada por Chilquinta a través de la franquicia tributaria Sense. El INE incorpora nueva medición y revela que 184.000 personas llevan al menos un año buscando trabajo. La proporción de desempleados de larga duración pasó del 10% en el 2014 a cerca del 20% en el 2026. Embajador de China en Chile. Algunos en Estados Unidos se creen el emperador de América Latina. Lo dijo en una columna. El diplomático cuestiona que Estados Unidos ordene a países latinoamericanos a limitar su colaboración con China. Detienen a un sospechoso por crimen de carabinero en Renca. El crimen del policía ocurrió cuando cerca de 4 delincuentes intentaron sustraer la camioneta del funcionario. Presidente de la República, José Antonio Katz, lidera nuevo Consejo de Gabinete. Este viernes se hará en el Cerro Castillo. La cita se estaría realizando en medio del desorden de ministros del gabinete. Carabineros detuvo a 7 personas durante una nueva ronda impacto en Concón. En el operativo se cursaron 26 infracciones por ley de tránsito y consumo de alcohol en la vía pública. Hay más noticias en móvil de festival. Carlos Williams Arriola, los ojos de la calle.
7: Gracias, Juan Alberto Sepúlveda Quesada. Detectives de la PDI iniciaron diligencia para andar con dos antisociales que, simulando ser pasajeros, abordaron el automóvil de aplicación Kio Rio, placa DKSW29. Cuando este vehículo transitaba por calle Gonzalo Bofil en la comuna de Quilpué, el dúo intimidó al conductor disparándole en el hombro izquierdo, bajándolo del automóvil para posteriormente huir en el vehículo en dirección, hasta este momento, desconocida. Es todo.
6: Gracias. 3 personas detenidas por instalación de una bomba simulada en el domicilio de Fernando Villegas. El hecho ocurrió en abril de este año. La captura de los involucrados se concretó la madrugada de este viernes. Anuncian investigación luego que mujer diera a luz al interior de un automóvil porque no tenía dinero para pagar el peaje en Talcahuano. Ben Brereton volvió a Sheffield United para iniciar su tercera etapa en el club. El delantero chileno llegó cedido por una temporada desde el Southampton y se reencontrará con el técnico Chris Wilder en la Championship. Son las 12:04. 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
2: Son las 12:15. Aquí está el mercado de las pulgas. Se vende órgano musical multifuncional en buen estado, 40.000. Llamó el 956-601-228. Se vende benzón de acero inoxidable, 270.000. Llamar al 972-549-542. Se vende cilindro de gas, 5 kilos, 20 lucas. Llamar al 978-673-309. Se vende pulidora de zapatos, 70.000. Llamar al 962-044-681. Se vende silla de automóviles para niños infantes de 10 a 30 kilos, 30.000 conversables. Llamar al 994-737-998. Sería todo, Cambifer.

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2: Son las 12 del día, 22 minutos. Alejandra Zamorano en el Estudio B de Festival. Buenas tardes, Alejandra.
3: ¿Cómo estás, mi querido Juanito Alberto?
2: Muy bien, Alejandra.
3: Qué bueno, Juanito Alberto. Oye.
2: Llegó la primavera.
3: Llegó la primavera y sí, llegó una nueva Seremi que la vamos a conocer también.
2: Incluso.
3: ¿Qué cosa?
2: Abrieron el estacionamiento del estero.
3: Está ahí esperando el estacionamiento, Juanito. Oye, Juanito Alberto, mira. Yo acá, de hecho la vamos a conocer también porque tengo una pequeña bio de ella, pero le damos inmediatamente la bienvenida a la Seremi de Medio Ambiente, Francisca Garay Retamal. ¿Cómo estás, Seremi? Bienvenida a la Radio Festival.
4: Muy bien, muchas gracias, chiquillos, por invitarme. Un honor estar acá acompañándolos.
3: No, nosotros muy contentos porque no la habíamos podido tener en estudio. Yo, una pequeña bio que había por ahí en la página web de ustedes. Bueno, la Seremi, que es Francisca Garay, es socióloga en la Universidad de Valparaíso, magíster en urbanismo en la Universidad de Chile, diplomada en evaluación ambiental estratégica y cambio climático. Tiene más de 14 años de experiencia profesional en el servicio público. Es solamente un pedacito nomás porque el currículum es mucho más grande. Seremi, ¿cómo puede evaluar o cómo se ha podido también acomodar en estos 5 meses más o menos que lleva este nuevo gobierno del presidente José Antonio Kast?
4: Mire, para mí ha sido un proceso de transición, debo contarles, porque yo ingresé al Ministerio de Medio Ambiente, a la Seremi en específico, en el año 2019, como encargada de cambio climático.
3: Perfecto.
4: Y bueno, me desempeñé en esa función y se me presentó el desafío y lo tomé desde el presidente para ser Seremi de Medio Ambiente y en eso estoy. Ha sido un proceso bien bonito porque de alguna forma estamos con un equipo consolidado, con un equipo técnico muy robusto, al cual le agradezco porque me ha permitido también estos 5 meses, como bien dices tú, estar desplegada en el territorio, mostrando lo que nosotros como Seremi del Medio Ambiente hacemos, nuestros distintos programas, nuestros distintos desafíos, y también eso habla de que estamos desplegados, estamos en el territorio, estamos con las personas, que es lo que nos ha mandatado nuestro presidente, poner el foco en las personas y, por supuesto, en la sostenibilidad y en el cuidado del medio ambiente.
3: Algo que también hemos visto que han estado bien desplegados en terreno. Hoy día se hizo el lanzamiento del concurso de Fondo de Protección Ambiental. De ahí vamos a entregar los detalles porque yo le quiero hacer antes una consulta que yo asumo que es algo que también recogen desde la administración anterior y que es todo este tema del cordón industrial que todavía sigue funcionando. Vimos también que al parecer, no sé, las empresas por ahí también están con un tema que hay que actualizar la norma. ¿Cómo también va a ser ese trabajo? Porque es un tremendo trabajo el que va a tener que hacer medio ambiente.
4: Por supuesto, o sea, el trabajo es histórico. Nosotros sí. Desde la Seremi de Medio Ambiente llevamos en el cordón industrial de Concón-Quintero Puchuncaví un plan de descontaminación, el PPDA, que data del 2019, que ha tenido bastantes buenos resultados. Y también estamos en la zona interior, porque por qué no decirlo, iniciando hace 6 meses un nuevo plan de descontaminación para la provincia de Quillota y 3 comunas de la provincia de San Felipe. Entonces, de alguna forma, como región, estamos ocupados desde la temática de calidad de aire de forma muy activa. Y por cierto, estamos actualmente, por el instrumento que usted me consulta, estamos en revisión hasta el momento de cuáles van a ser las actualizaciones que el mismo instrumento, por la data, porque digamos se está implementando desde el 2019 a la fecha, es bien recibido y también la norma lo indica, que tenemos que generar revisión y actualización de nuestros propios instrumentos de gestión.
3: Estamos conversando esta en Radio Festival y la estamos conociendo, la Seremi del Medio Ambiente, Francisca Garay Retamal. Seremi, yo acá tengo notado que también, por ejemplo, ustedes están con este llamado, yo no sé si todavía está abierto, que es este programa de recambio de calefactores, justamente comunas de Concón, Quintero, Puchuncaví. Se lo sumo porque justamente estamos hablando ahí de ese mismo sector.
4: Exacto, hicimos un llamado para el recambio de calefacción a leña por equipos más sostenibles. Es un llamado que hacemos a las comunidades de estas tres comunas. Es un programa voluntario Es un programa que nos han consultado si retiramos, por ejemplo, el artefacto. Sí lo retiramos, o sea, las comunidades que se inscriban en el portal indicando que quieren hacer este recambio de calefacción, nosotros nos encargamos de retirarlo y posicionar el que fue adherido según el programa. Es un programa que ha sido bien recibido por la ciudadanía porque el recambio es un recambio de equipos de... ¿Cómo se llama?
3: Son equipos muy antiguos.
4: Son equipos de leña, pero se cambia por uno de mejor sostenibilidad, que es un aire acondicionado.
3: Perfecto.
4: Y este aire acondicionado...
3: sirve para invierno y verano.
4: Exacto,
3: al final.
4: Por eso ha sido muy bien recibido. Y de hecho, en las tres comunas tenemos una adhesión a los llamados que hemos tenido, y ahora nos queda nuestra última patita, como se dice, para poder lograr la meta que entendíamos estaba en el programa inicialmente, que eran 220, si no me equivoco.
3: Igual es harto.
4: Recambio, ya íbamos en 165, por lo tanto nos quedan unos 55, si las matemáticas no me fallan, por generar recambio. No obstante que después con la actualización del PPDA, obviamente que también el programa lo vamos a tener presente.
3: Perdón, Sere, me voy a dar un portazo.
4: Eso, ya,
3: ahí
4: el portazo
3: sí.
4: Bienvenida.
3: Fue el portazo bienvenida, es que nuestra puerta está media mala. Entonces se nos abría, entonces era mejor portazo. Estamos junto con la Sere Medio Ambiente Francisca Garay Retamal, conociendo y también hablando aquí de cómo también van a ser estos lineamientos. Seremi, hoy día hace poquito hicieron el lanzamiento Fondo de Protección Ambiental, que es el primer fondo concursable de carácter nacional, y que esto viene desde el año ya 1998, y me llamó mucho la atención, pues yo no sabía todos los proyectos que se han financiado a nivel nacional desde el año 98. Está, de hecho, destinado, los públicos son súper específicos también. ¿Nos puede contar un poquito de qué trata y cómo se postula?
4: Mire, dentro del Ministerio nosotros tenemos líneas de financiamiento bien concretas y una de ellas es el Fondo de Protección Ambiental, que va a cumplir ya 30 años de ejecución, lo que habla de un proyecto que ha podido apoyar a las distintas comunidades, cuerpos educativos, con proyectos que ellos levantan, postulan según las bases técnicas del ministerio. Uh-huh. En cada año se van ajustando de alguna medida porque han ido en 30 años, por supuesto que hay espacios de mejora.
3: Sí.
4: Entonces, actualmente, por ejemplo, vamos a tener tres líneas de financiamiento, que es proyectos para pueblos indígenas, proyectos ciudadanos y proyectos para establecimientos educacionales. Esas son como las tres líneas. Y cada una de esas tres líneas tiene internamente cinco líneas temáticas.
3: Perfecto.
4: Que ahí podemos hablar, por ejemplo, de conservación y biodiversidad, de economía circular, gestión de residuos, ecotecnia, eficiencia energética y eficiencias renovables, entre otras. Lo que permite, en el fondo, dar como esta como mixtura de temáticas que según la necesidad de... ciudadanos de establecimientos educacionales se organizan y postulan según la temática afín. Que eso es bien interesante porque, en el fondo, ¿qué hace un proyecto de Fondo de Protección Ambiental? Destina 6 millones de pesos a un proyecto.
3: ¡Que es harto!
4: ¡Que es harto!
3: 6 millones de pesos es harto.
4: Que es mucho. Se adjudica. Nosotros acompañamos todo el proceso de ejecución y después queda como insumo para, por ejemplo, un establecimiento educacional, para, por ejemplo, una organización comunitaria. Eso es bien bonito porque de alguna forma genera herramientas y en el tiempo la mantención de estos equipamientos que están según el Fondo de Protección Ambiental es la propia organización que lo postuló que se hace cargo. Es decir, debe haber un compromiso con respecto a ello. Y nos pasa, por ejemplo, a mí me ha pasado que he ido a distintos establecimientos educacionales que tienen un nivel de certificación ambiental y que han adherido a fondos de protección ambiental, encontrar muchas actividades que tienen que ver con huerta, que tienen que ver con uso del agua eficiente, y eso queda materializado en un establecimiento que los mismos niños y niñas, cuerpos docentes, apoderados, se hacen cargo y cuidan. Entonces, la verdad es que a mí me ha llamado mucho la atención en estos 5 meses ejerciendo el cargo. He visitado distintas escuelas de distintas provincias de la región y veo que todas están en la misma sintonía. Hay un compromiso real con respecto a implementar, por ejemplo, fondos de protección ambiental que tributan en la educación ambiental, que es el cuerpo.
3: Que es lo que es también lo que busca también este mismo fondo. ¿Este fondo se ejecuta en las 38 comunas de nuestra región o en alguna en específico?
4: Este fondo se hace el llamado a nivel nacional y cada región hace su llamado para todas sus comunas.
3: Ya.
4: Y postulan distintas organizaciones de distintas partes, ¿ya? Entonces ahí no tenemos como, no hay una disposición de decir como ya, solamente la provincia tanto, vamos a tener dos proyectos. No. Se postulan de todas partes, entrar en un proceso evaluatorio de admisibilidad, se ponderan y después se destinan una cantidad de proyectos para la región según los recursos existentes.
3: Perfecto.
4: El caso de la región de Valparaíso, tenemos 6 millones para 10 proyectos adjudicados para este año.
3: Harto.
4: O sea, tenemos 60 millones de pesos focalizados en fondos de protección ambiental que tienen que ver con las distintas líneas que le comenté. Y comentarle, así en lo específico, cuáles son las comunas que tenemos beneficiadas.
3: Ya.
4: De la región de Valparaíso, para este año vamos a ejecutar estos 10 proyectos, que está la comuna de Algarrobo, la comuna de Valparaíso, Concón, Quilpué, Cabildo, Villa Alemana, Limache y Rapa Nui. Esas son las comunas que van a ser beneficiadas este año y, por supuesto, invitar a que el fondo, cuando se abren las postulaciones, sigan postulando y podamos tener una mayor cobertura. O sea, eso siempre...
3: Eso es lo que se busca.
4: Es lo que se busca, sí.
3: Perfecto. Seremi, ya se nos fue el espacio, pero muy, muy cortito y que es como también para nosotros estar con las antenitas ahí pendientes. ¿Cuál también va a ser su sello? ¿Cuál va a ser su lógica? ¿Para dónde va a ir la Seremi en lo que queda también de año? Más o menos, ¿cuál es como el mandato en el caso suyo de su Seremía?
4: Mire, nosotros estamos trabajando muy fuerte la educación ambiental. Creemos que es un eje estratégico que tributa a todas las líneas de acción de nuestro ministerio y nuestra seremía. Y, por supuesto, la adaptación al cambio climático. O sea, yo no puedo renegar mi origen. Yo era la encargada hace 8 años de cambio climático. Por lo tanto, hemos estado en una ruta bien intensa visitando a todos los alcaldes de la región de Valparaíso que tienen sus planes locales de adaptación a cambio climático aprobados, haciendo un reconocimiento. Todavía me quedan muchas alcaldías, pero ya llevamos como 20 y tantas visitadas. Y eso habla de una Seremi en terreno. Eso es lo que vamos a generar como un sello en terreno, pensando en la adaptación al cambio climático, pensando en las personas, sobre todo con las variabilidades climáticas que estamos teniendo y los eventos que son catastróficos para nuestras comunidades, poder invitar a que estos instrumentos de gestión son positivos para pensar en las personas y cuidarlas. Adaptarnos es cuidar.
3: Entonces, ¿eso quiere decir que también va a haber un cruce con la academia?
4: Por supuesto. Yo también ahí debo confesar que tengo una beta de profesora universitaria, por lo tanto, que obvio, ahí suscriben. Yo creo que uno como autoridad suscribe con la historicidad con la que uno llega al cargo. Y la verdad es que yo soy una funcionaria pública de larga data, de experiencia local, experiencia regional, en cambio climático, en planificación urbana, en educación ambiental, y por tanto para mí es un desafío que la Seremi vaya avanzando en generar políticas públicas que consideren a la ciudadanía. Una de ellas es cambio climático, otra de ellas es educación ambiental, economía circular, ¿por qué no? También, o sea, suscribe perfectamente. Y lo que a nosotros nos importa es poder poner a disposición de la Seremi, poner a disposición a la Seremi el medio ambiente a nuestras comunidades de la región de Valparaíso. Eso es importante destacar y por eso para mí es un desafío y quería recalcar que el Fondo de Protección Ambiental habla de eso, habla de un compromiso como ministerio pensando en la educación ambiental y cómo generamos recursos a la ciudadanía para posicionar la temática ambiental. Porque de repente hablamos mucho de medio ambiente, pero ¿cuáles son los ejes financieros para ello?
3: Y entonces, que además que las personas también podemos participar y que eso debiese ser siempre la lógica.
4: Por cierto, y ahí comentarte, Ale, que tenemos la postulación del FPA entre la fecha 28 de agosto del 2026 y cierra el 14 de octubre.
3: Ya.
4: Y por favor, los postulantes, invitarlos a entrar al fondo fondos.mma.gov.cl, que es nuestro link de acceso donde van a poder encontrar toda la información y, por supuesto, siempre la Seremi va a estar ahí a disposición para resolver cualquier duda.
3: Maravilloso. Le queremos dar las gracias entonces a la Seremi Medio Ambiente de la región de Valparaíso, Francisca Garay Retamal. Seremi, muchas gracias por haberse tomado el tiempo, por haber estado acá en los estudios y obviamente nosotros vamos a seguir muy atentos a lo que vayan haciendo ustedes también ahí en medio ambiente. Así que tenga muy bonito día.
4: Muchas gracias, un cariñoso saludo para todos los que escuchan la Radio Festival.
3: Que tenga lindo día, nos vemos.
4: Gracias.
3: Ahí entonces Juanito Alberto, conociendo a una nueva autoridad, tú sabes que hemos ido de a poco conociendo a todos los Seremi, nos faltaba la Seremi Medio Ambiente, bueno, hoy día ya la conocimos, ya sabemos ya, y lo más importante es que están abiertas los fondos, el concurso, el Fondo de Protección Ambiental, y toda la información en la misma página de la Seremi Medio Ambiente, o vaya al Ministerio también a Medio Ambiente, pero en todo caso es fondo.mma.gov.cl.
2: Ok, un millón de gracias, Alejandra Zamorano. Hasta cualquier momento.

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0: 18 minutos para la una de la tarde. Concurso. 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Tiene que llamarnos y escribir más que llamarnos al siguiente WhatsApp. Más 569-537-29325. Y esto lo estrenamos en 1996. Jefe Moreno la trajo de Argentina. ¿Cómo se llamaba esta canción? 1996. O sea, hace 30 años. Estrenamos esta canción en el festival. Pongolás. Era disco. Disco. Escríbanme en el WhatsApp más 569-537-29325 y nos cuentan. Porque esto fue un golazo. No, después ya se multiplicó por 25 y le permitió a Antonio Ríos presentarse en el Festival de la Cebolla del año 2000 con la animación de Negro Alarcón. No, y ahí estuvo Festival, transmitiendo ese festival en vivo y en directo. Fue muy bonito. Sí, pero fue un golazo. Ya, tenemos listo el WhatsApp. Hola, buenas tardes, buenos días, buenas noches.
1: Hola.
0: Hola.
1: Me llamo Patricia Calzada.
0: Patricia Calzada. Ok,
1: Patricia. Antonio Ríos, nunca me falte.
0: Oh, bueno, gracias. Gracias, Patricia. Un abrazo.
1: Lo felicito

0: Gracias.
1: Un abrazo para si quieres ahí en el teléfono para anotarle los datos de rigor. Gracias, Patricia, gracias.
0: Yeah.
1: Chao. Son las 12:44 en Festival.

Hola, nunca me falte, gracias. Hoy día se cumple un nuevo aniversario del fallecimiento del famoso Juan Gabriel. Falleció un 28 de agosto del año 2016.

Son las 12:51, Beto Silva, Oye Lidel, Cedín, Jacqueline Montiel, Mónica Peña Pulgar, Marcelito San Martín Gómez, gracias, Elizabeth Elena Peña Geldes, Pedro Elgueta, feliz fin de semana. Elizabeth Elena, requete montón de bendiciones, Beto Silva, Blanquita Orrea, gracias por todo. Un millón de gracias. 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Hoy día aprendimos del medio ambiente, quedamos comprometidos con el medio ambiente. Hubo medio ambiente aquí en la festival, así que gracias. Rolando Pérez, que lo pases bien, que sea un buen fin de semana. Mañana no estás. ¿Ah? No. Bien. Feliz fin de semana para Rolando. Y que lo pases bien. Ya tranquilo en rodelillo, sin problema. Un millón de gracias. Y feliz fin de semana para todos. Un ay, Juan.

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0: Vamos a nuestro departamento de prensa.
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0: aquí están los titulares de verdad.
1: Esta medianoche comienza el corte de tránsito en Avenida España.
0: Detienen a prófugo de cadena perpetua por delitos sexuales ocurridos en San Antonio.
1: Llegaron extraditados a Chile dos imputados por el crimen de Ronald Ojeda.
0: Detienen en Japón a dos chilenos por robo de relojes de lujo, avaluados en 1,3 millones de dólares.
1: El delantero chileno Ben Brereton nuevamente cambia de club en Inglaterra.
0: El detalle de estas y de otras informaciones ya llega.

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1: Viña del Mar, desde la medianoche de este viernes y hasta las 6 de la mañana del domingo, hora en que llegamos a casa, estará cerrada la Avenida España en dirección a Viña del Mar.
2: Esto en el tramo comprendido de Amunátegui y calle 18 de septiembre en Recreo, donde se registró un derrumbe.
1: En el lugar se iniciarán trabajos de mitigación, por lo que la arteria no contará con tránsito vehicular.
2: Se contempla el rebaje de árboles, la limpieza de la ladera, el retiro de material desprendido y la reubicación de muros de contención. Carabineros de la Prefectura de Viña del Mar tiene todas las medidas tomadas.
1: Tras una reunión que se efectuó en 4 Norte y 4 Poniente.
2: San Antonio. Detectives de la Brigada Investigadora de Delitos Sexuales BRISEX de la PDI detuvieron en la comuna de Freire, región de la Araucanía, a un hombre de 42 años que se mantenía prófugo de la justicia desde comienzos del año 2026, luego de ser condenado por graves delitos sexuales.
1: El sujeto había sido sentenciado por el Tribunal de Juicio LAR en lo penal de San Antonio y por 2 delitos de violación y 1 delito de abuso sexual, recibiendo la pena de presidio perpetuo, resolución que posteriormente fue confirmada por la Corte Suprema.
2: El sujeto, para intentar eludir la acción de la policía, se cubría el rostro con un jockey negro Macron.
1: Santiago. Extraditados desde Estados Unidos y Colombia, llegaron a Chile Rafael Gámez Sánchez, el turco, y Alfredo Carrillo Ortiz, el gocho, 2 de los inculpados por la fiscalía en el caso del secuestro y homicidio del ex militar venezolano Ronald Ojeda.
2: Según informó el Ministerio Público, ambos imputados habrían participado del crimen del disidente y refugiado político venezolano en calidad de miembros de la facción Los Piratas del Tren de Aragua.
1: Venían camuflados con una chaqueta café con chiporro blanco.
2: Viña del Mar. En el Palacio Presidencial del Cerro Castillo se realiza un nuevo Consejo de Gabinete convocado por Su Excelencia, el Presidente de la República, José Antonio Kast, y que se realiza de manera protocolar cada mes. Y está centrado ahora en la reforma de seguridad y en coordinaciones internas.
1: Valparaíso, para esta tarde está programada la firma del convenio entre el Ministerio de Transportes y el Gobierno Regional de Valparaíso.
2: Lo anterior para la implementación de 32 nuevos servicios rurales de transporte público en zonas aisladas de la región de Valparaíso, que irá en directo beneficio de 17 comunas de nuestra región.
1: Londres, el delantero chileno Brereton Díaz fue anunciado como nuevo refuerzo del Sheffield United, elenco al que regresó para vivir su tercera etapa después de haber alcanzado un acuerdo para jugar, cedido por una temporada desde el Southampton.
2: El delantero chileno volverá así al Bramall Lane, donde ya tuvo 2 pasos a préstamo, primero durante el año 2024 y posteriormente en el 2025, ambos bajo la conducción de Chris Wilder.
1: Ben Brereton se operó de el ojo derecho para ver de cerca los goles.
2: Santiago. Un amplio operativo se ha realizado en la capital en las últimas horas a raíz del homicidio de un carabinero registrado ayer en la comuna de Renca.
1: Equipos especializados realizan búsquedas para dar con los sujetos de interés y esclarecer la muerte del policía que se habría ocasionado preliminarmente por un intento de robo de su vehículo.
2: Concepción, la Contraloría Regional del Biobío detectó una serie de deficiencias en el control de 15.760 millones de pesos destinados a financiar las últimas 4 ediciones del Mundial de Rally en la región.
1: La revisión puso foco en recursos traspasados desde organismos públicos como el Gobierno Regional del Biobío y Senatur para la realización de la fecha del Campeonato Mundial de Rally, un evento que se desarrolla de manera ininterrumpida en la zona desde el año 2023. Alguien se aceleró con los fondos.
2: Valparaíso, hoy se realiza la undécima versión del Banquete Solidario, iniciativa organizada por la Pastoral Duo Cusexe de Valparaíso junto a la Iglesia La Matriz.
1: El encuentro busca entregar un espacio de encuentro, alimentación y acompañamiento a personas en situación de calle de Valparaíso, como el que te dije.
2: Con 7 detenidos por diversos delitos, culminó una ronda impacto realizado por carabineros de Concón. Asimismo, se cursaron 26 infracciones, 18 por tránsito y 8 por infracción a la ley de alcoholes. Los antecedentes fueron entregados a la Fiscalía. Esta ronda impacto fue ejecutada bajo la coordinación de la Subprefectura de los Servicios de Carabineros de Viña del Mar.
1: Valparaíso, el director regional subrogante Junaep Porteña, Pablo Celada Álvarez, junto al delegado presidencial regional porteño Manuel Millones y otras autoridades, hicieron entrega de la beca TIC.
2: En la comuna porteña son 1.001 estudiantes de séptimo básico los que se vieron beneficiados con el apoyo estatal para su educación por parte de la Junaeb, que dirige en la zona el señor Pablo Celada Álvarez.
1: Tokio, dos hombres de nacionalidad chilena fueron acusados de robar 4 relojes de lujo valorados en 1.3 millones de dólares y fueron muy detenidos en Japón.
2: Los hombres de entre 20 y 30 años de edad fueron arrestados por la policía nipona el jueves en Osaka.
1: Estos sujetos habrían sustraído 3 relojes, Richard Mille y Pate Philippe, desde el popular centro comercial Nakano Broadway.
2: San Felipe. El gobierno informó que mañana a las 17 horas se activará el código azul en las provincias de Los Andes y San Felipe.
1: Dicha condición se mantendrá hasta el domingo y está destinada a entregar apoyo a personas en situación de calle, como el que te dije.
2: Valparaíso. Un grupo de autoridades regionales anunció el pago de aguinaldo de fiestas patrias a contar de septiembre de 2026 para los pensionados.
1: Este año el monto asciende a los 25.280 pesos y aumentará en 12.969 por cada carga familiar acreditada al 31 de agosto.
2: El dinero será entregado automáticamente con la pensión de septiembre, siempre y cuando se cumplan los requisitos como persona beneficiaria.
1: Por aquí están pasando la escoba.
2: Puchuncaví, donde el campo se junta con el mar.
1: Con la presencia de la jefa del departamento del OS-14 de Carabineros de Chile, Mayor Mariela Boitano Brudner, y autoridades locales, se realizará la ceremonia de certificación de inspectores de seguridad pública.
2: La actividad contempla la certificación de los funcionarios que se desempeñarán como inspectores de seguridad pública, fortaleciendo las capacidades municipales y el trabajo coordinado en materia de prevención y seguridad en las comunas de nuestra región.
1: Valparaíso, desde el MOP, Ministerio de Obras Públicas, confirmaron que luego de realizarse una serie de análisis técnicos, no se instalará un puente mecano en la avenida Altamirano.
2: Sin embargo, se realizará una intervención para entregar soluciones definitivas.
1: En una primera etapa, el equipo de obras portuarias ejecutará las obras destinadas a la recuperación y a la reparación del muro de contención y del sistema de protección costera.
2: Posteriormente, Vialidad desarrollará las obras correspondientes a la recuperación de la infraestructura vial y la restitución permanente de la conectividad, todo supervisado por ingenieros.
1: Valparaíso, vecinos del Cerro Cordillera podrán contar con una vía más segura para el tránsito peatonal en la calle número 5.
2: Esto luego que el Consejo Municipal de Valparaíso aprobara la propuesta de adjudicación del proyecto Mejoramiento Peatonal Provisorio de Emergencia.
1: La iniciativa contempla un conjunto de obras destinadas a mejorar integralmente las condiciones de circulación y seguridad del sector y las que se deberán ejecutar en un plazo de 250 días.
2: Talcahuano. Una mujer tuvo que dar a luz a su bebé en su vehículo luego que no pudiera pagar un peaje en una ruta concesionada.
1: El papá detalló que al momento de pasar por el pórtico no contaban con dinero en efectivo para cancelar el monto.
2: Bueno, fue otro conductor quien prestó 5.000 pesos para que la pareja pudiera avanzar en su camino, pero igualmente no alcanzaron a llegar al hospital.
1: Valparaíso, la Orquesta Pública Estudiantil Valparaíso OPEVAL, y que está cumpliendo 20 años de vida, brindará su concierto de invierno hoy, viernes 28 de agosto, 18:30 horas, en el Teatro Municipal Porteño, con un repertorio familiar, es decir, música para todos los gustos, y que incluirá, entre otros, la tradicional cortina musical de Radio Festival, El Festivalazo.
2: El Conservatorio de Música OPEVAL considera hoy cerca de 140 estudiantes que estudian diversos instrumentos y de acuerdo con su avance van integrando la Orquesta Sinfónica Infantil o Juvenil. En el concierto de esta tarde a las 18:30 horas en el Municipal de Valparaíso, en representación de nuestra directora gerente, la señora Rosana Chiesa, asistirá el jefe de prensa, el periodista José Luis Valle, quien llevará un presente a la Orquesta OPEVAL.
1: La 1:15 de la tarde, más información de estas noticias en la página web www.radiofestival.cl y en nuestras cuentas de X, Instagram, TikTok, @radio_festival.
2: Ya, no hay más.
1: ¿Por qué?
2: Porque terminó el resumen informativo.
1: ¿Y ahora qué?
2: ¿Ahora qué? ¿Qué? El festivalazo.
1: Ah.

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0: Juanito. Juanito. Juanito.
1: ¿Aló?
0: Despierta, hombre.
1: Ah, hola, ¿qué tal? ¿Cómo te va? No te había visto.
0: ¿No?
1: ¿Cuándo llegaste?
0: Ayer.
2: ¿Qué?
1: Ah, qué bueno.
0: Oye,
1: compadre, ya viene 28 de agosto, compadre.
0: Está sirviendo un higo seco.
1: ¡Qué rico!
0: Que nos trajo Joel Lalo.
1: A mí me gusta el pastel de higo. ¿Te acuerdas que vendía un pastel de higo?
0: Sí, aquí. ¿Sabes quién vendía?
1: No.
0: El Jano, aquí en la esquina.
1: Pero sí.
0: No, lo que pasa es que él nunca compró. Siempre le traían de regalo aquí a la radio.
1: Pastel de higo.
0: Yo te compraba uno de esos.
1: Oh, yo te compraba.
2: ¿Qué?
1: Jamás.
0: No, lo compraba nunca. Aquí donde Ale, en la esquina ahí en Quinta con Valparaíso.
1: Allá.
0: Y te traía que ahora se le olvidan las cosas.
1: Pastel de higo, sí, es que es muy rico el pastel de higo.
0: De ahí que quedaste como pastelito.
1: Higo.
0: Higo ya. Seco.
1: Higo seco.
0: Oye,
1: ¿qué tal?
0: Lo que sea,
1: bien,
0: a propósito.
1: Es que está especial,
0: no,
1: este
0: bonito,
1: día.
0: Bonito, está bonito. Bonito. Está como para ir después del festivalazo al supermercado.
1: ¿Qué tal te fue ayer en...?
0: Bien, oye, ayer estuvimos
1: ¿Hubo hora de incidentes?
0: No. Era una reunión extraordinaria. Aprobamos los fondos que permite llegar dinero a 11 uniones comunales de juntas de vecinos.
1: ¿Están listas las canchas?
0: No, hombre, no. Esto es para que pueda haber funcionamiento de las juntas de vecinos, de las agrupaciones, de las uniones comunales.
1: Pero estando en la presidencia hoy tenés que aprovechar esa cuestión de las canchas de fútbol.
0: No manejo las platas yo. Estoy para tocar la campanilla nomás.
1: Yo pensé que el presidente ahí de decía, oye, veamos al tiro el asunto de las canchas de
0: si
1: pasto sintético.
0: Oye, si esta cuestión es ordenada.
1: Ah, es ordenada.
0: Ahora, que uno de repente hay algún concejal desordenado y ande prometiendo cosas. No. Eso,
3: ¿y quién es?
0: En otra comuna, hombre.
1: Uno que se suda ahora a las micros.
0: ¿Ah, sí?
1: Yo soy el concejal.
0: Oye, ayer en la tarde.
1: Estaba prometiendo un ascensor a una señora que vive en la punta del cerro. Forestal.
2: ¿Qué?
0: Capaz que haya sido el que propuso la idea del funicular, del teleférico.
1: Claro. Oye. Me estaba ofreciendo un ascensor a una señora. ¿Cuántos años? Y le digo a la señora. Y siempre hace un sí, pero es que ya está muy alta la escala, señora.
0: Oiga,
1: aquí le vamos a traer el ascensor.
0: Oye, a propósito, de acuerdo a lo que dice la Contraloría, tú no puedes ofrecer obras en una haciéndote campaña para tal o cual cargo.
1: ¿Ah, no?
0: No puedes. No, porque no depende de ti.
1: Si no ofrecís ni torta, no traes ni una torta. Para los cumpleaños.
0: No.
1: Ayer fue una cita y la cuestión, Carlita, ¿y qué trajo? Ni media.
0: No. Oye, a propósito, ayer estuvimos en el aniversario número 85 de la Junta de Vecinos Las Colinas.
1: ¿Qué hubo?
0: Saludos para la señora Griselda, la presidenta, para toda su directiva, para las socias, socios de esta junta de vecinos.
1: Yo lo hacía un poquito más encachado usted, pues.
0: No. Sí, déjeme así como estoy nomás. Oye, y...
1: Pero no. Yo sé que todavía usted rompe corazones, pues.
0: No. Por eso que ando con siliconas, para poder pegar al tiro el corazón que se rompa.
1: Pero que entonces, puro cuento, esa cuestión que dice en el festivalazo, cuatro norte y cuatro poniente.
0: No. Usted sabe cómo es buenazo para inventar cosas el señor Sepúlveda. Usted lo conoce.
3: ¡Qué fome!
0: Oye, estuvimos ahí...
1: cuestión que dicen... Saluda a mi mamá que la está escuchando.
0: No, también es mentira. Cuento, puro cuento nomás. Salió más cuentero del otro. Oye, gracias a la Junta de Vecinos, a su directiva, a los socios, por invitarnos a participar de esta bonita actividad donde todas las chiquillas son festivaleras.
1: Sí, claro.
0: Yo escucho los recuerdos, me dijo una señora. Escucho a Juanito en los recuerdos.
1: Sí.
0: Y lo veo, antes lo veía cuando pasaba por debajo el torniquete del funicular.
2: ¡Qué cosa!
0: Hasta que lo mandó a la quiebra, porque no tenían plata para arreglarlo. Hijo.
1: Dígame que son puro cuento la cuestión esa que le tiene que llevar el pan de la Bimbo hasta la... el recreo.
0: Ya, oye, la hora que es. Oye, menos mal que ayer en la Junta de Vecinos no había ningún viejito imprudente como el que llegó aquí.
1: Buenas tardes.
0: Buenas tardes.
1: Con Tuti. Empezamos al tiro a conocer los principales titulares en esta presente edición del Super Festival Asados Rounds a todo color, preparado por los fabulosos.
0: ¿De dónde?
1: Del
0: ¿con qué ropa?
1: Del departamento de prensa del festival.
0: Mujer dio a luz en su auto tras no poder pagar peaje camino al hospital.
1: La guagua se llamará ahora María Carretera. Oh. Son pesados. Oye, le están dando color al retiro de los cables en desuso en el plan de Viña.
0: ¿Ah, sí? Hay que tener mucho ojo con ese sosito que anda con los cables pelados. Esta medianoche, yo quería que el mundo acabase. Ah, no, esta medianoche comienza el corte en la Avenida España.
1: Yo esta noche estoy modo entrevista. ¿Eh? Coté López.
0: De esto, lo otro y aquello en este super festivalazo que aquí llega con el aporte de...
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2: Fuera los secos.
0: Primer round.

0: En el marco de la ordenanza de retiro de cables en desuso para el ordenamiento del espacio aéreo del municipio de Viña del Mar, aquí quedaron varios, aprobada en mayo pasado. Y la ley, chao cable.
1: ¿Y qué pasó ahora?
0: Nada malo.
1: Menos mal.
0: ¿Por qué?
1: Ando muy optimista para que me vengas a arruinar el día tú.
0: La empresa de telecomunicaciones GTD comenzó a eliminar su material en el plan de la comuna, totalizando ya 13.000 metros lineales hasta la fecha.
1: Un saludito, Juan.
0: ¿Para quién?
1: Para el cable pelado de Santa Inés.
0: No lo molé. El proceso coordinado entre la empresa y el municipio de Viñamarino se inició en julio, allá en la población Vergara.
1: ¿Y tú sabes por qué?
0: ¿Por qué?
1: Porque julio comienza en julio.
0: En el polígono de Uno Oriente y Los Castaños. Qué bonito lugar es.
1: Ese sí.
0: Saludos para Los Castaños. Entre 5 y 15 Norte, donde se suprimieron 9.600 metros de cable. Incluso se llevaron hasta un televisor de 50 pulgadas.
1: ¿Hartos cables?
0: Sí, sino que la televisión por cable ahora. Ah. El televisor también era plasma. Ahora ya no se usa.
1: Ya no se usa. Chita que está ahí antiguo.
0: Pero se veía bien. Durante agosto las faenas se trasladaron al polígono de las calles.
1: ¿De tiro?
0: No, pues al polígono de las calles 1 Poniente, 4 Poniente. Ahí también tenías tu cuento, desde 6 Norte hasta 14 Norte, donde se retiraron 3.200 metros lineales de cable. ¿Dónde fue la cuadra, la calle esa que te vi una vez, el finado?
1: ¿Qué finado?
0: Ay,
1: ¿qué
0: el finado? Dueño de los compadres.
1: Ah,
0: y te dijo, hola, Carlito, ¿también por acá?
1: Chanchito es.
0: El chanchito es.
1: Oye, Juan,
0: ¿qué?
1: Te voy a contar una cuestión que me tocó ver.
0: A ver.
1: El otro día estaban sacando unos cables ahí en ese lugar y adivina. Man.
0: ¿Adivino qué?
1: Debajo había un poste, loco. ¡Un poste! Man.
0: La ordenanza municipal regula el procedimiento para el retiro de los cables. No es llegar y cortar.
1: No.
0: Y cables del servicio de telecomunicaciones calificados.
1: Cableate.
0: Desechos. Y que generan contaminación visual, y porque además pueden significar un riesgo inminente para las personas o bienes. Aquí los cables de la calle Villanelo, por ejemplo. Oh.
1: Bueno, si hay cables con cobre, me avisan nomás.
0: ¿Por qué?
1: Tengo una pyme.
0: La normativa tiene por objetivo facilitar el trabajo de las empresas cuyo principal mecanismo es el incentivo del retiro de estos elementos en desuso a través de diversos mecanismos, como por ejemplo el no pago de permisos por ocupación de los operadores que ejecuten adecuadamente esta labor.
1: Sigan así nomás y capacito, Juanito,
0: ¿Qué?
1: Que sigamos descubriendo postes.
0: Oh.

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1: Oye, Juanito,
2: dime, mijito.
1: Fíjate que al WhatsApp de la radio en colores nos escribe Carlitos Morales de Valparaíso del Cerro Florida.
2: ¿Ya?
1: Hola, titulares del ritmo. Es.
2: ¿Qué tal?
1: Quedan solo 3 días ¿para? Y pasamos agosto. Carlitos Morales, no cante victoria todavía.
2: Magui López, Magali Gómez, son súper vivicios. Mi vice en la radio festival, el primero el festivalazo. Muchas gracias. Anita María Vega Pinto, mis chicos lindos, feliz viernes. Cedric Jacqueline Montiel. Buenas tardes, mis guapos. Excelente tarde. ¡Yupi! Ya es viernes. Se les quiere un montón. ¡Yupi! ¿Qué? Beto Silva Ollanedel. Saludos a Juan, es todo William. Y para el joven Lalo. Titulares de verdad desde Quilpue. Gracias, amigo. Caterina Gurto Insunza.
3: Hola.
2: ¿Cómo te va? Oli, qué fotico. Se nota la polera amarilla del Juanito Alberto, que andáis acalorado, Juan. Que estás solo con la polera, cuídese mucho. No quiero que recaiga. Hay que tomarse los remedios.
1: Pero es polera manga larga y bien gruesecita. Y debajo tiene otra polera.
2: Sí, claro. El otro anda con la chaqueta de los ladrones. Una café con...
1: ¿Chiporro?
2: Con chiporro blanco. Que la piñaron a los gallos, ese que tomaron preso.

0: Atrás sin golpe.
1: Ya, vamos a parar un ratito. Esta cortina,
2: sí.
1: Esta cortina que estábamos escuchando.
2: Del Festivalazo, sí.
1: Del Festivalazo es la que va a interpretar hoy día para cerrar el concierto de la Orquesta Opeval.
2: Ah, ya.
1: De los estudiantes de Valparaíso a las 18:30 horas.
2: Y aparte el tema de apertura de la radio,
1: ¿no? Ahí sí que me pillaste. Yo sé que por lo menos la cortina del Festivalazo. Bueno. Porque hicieron un trabajo ahí para
2: ubicar, para saber exactamente.
1: ¿Cuál es?
2: Ah, bueno.
1: Sí.
2: Bueno.
1: Va a estar el jefe de prensa en representación de la jefa.
2: Eso en el Teatro Municipal de Valparaíso.
1: Sí, señor. A las 6:30 de la tarde con entrada gratuita.

0: Vamos a nuestro departamento de prensa.
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0: Una insólita situación se vivió en una carretera en el sur de Chile.
1: No me digas. Alguien no tuvo problemas para pagar la benzina con lo caro que está.
0: Gran conmoción provocó el caso de una mujer que dio a luz en su vehículo.
1: No.
0: En medio de la carretera, luego de que no la dejaran cruzar en el peaje al no contar con dinero en efectivo para pagar el peaje.
1: Claro, lo que pasa es que el matrimonio había gastado todo el sencillo en comprar pañales.
0: El hecho ocurrió ayer cuando la mamá estaba en el trabajo del parto.
1: ¿Dónde se hace ese trabajo?
0: En la... parto.
1: ¿Parto para dónde?
0: Parto para... no.
1: Para dar a luz.
0: Es trabajo de maternidad.
1: Ah, ya, ya.
0: Y se trasladaba ella desde Penco hasta el hospital Asigueras de Talcahuano, donde tenía exactamente la pieza reservada. En la región del Biobío.
1: Qué dramón, compadre.
0: Sí, compadre. Al llegar al peaje del lugar,
1: ¿ya?
0: La familia no tenía las 2.5 lucas de la tarifa.
2: ¿Qué?
1: ¿Chita el peaje para caro?
0: Por lo que comenzaron a dialogar con la mujer que atendía el peaje.
1: Sí, ¿qué le
0: dice? Oiga, señorita, fíeme el peaje. Una fiadita no le hace mal a nadie. Voy y vuelvo.
1: ¿Te acuerdas, Juanito, cuando usted, compadre, pedía fiado todos los días en el funicular de Villanelo? Hasta que no tuvieron plata ni siquiera para reparar el motor. Bro.
0: Señor, el caballero que tenía la administración del lugar ahí, yo era su, ¿cómo se llama?
1: Cliente.
0: Pasajero favorito.
1: El único pasajero que no pagaba. El favorito más encima.
0: Dylan, el papá de la chica recién nacida,
1: ¿ya?
0: Relató. La chica que estaba atendiéndonos nos pide sencillo. No teníamos ni plata tampoco.
1: Ya.
0: Y ahí estuvimos 10, 15 minutos dialogando con la mujer para que levantara la barrera.
2: ¡Qué fome!
0: Ella decía, no puedo porque no estoy autorizada. Claro. Y que si queríamos podíamos atravesar a la fuerza.
1: Mira, yo, disculpa que...
0: Pero ¿cómo no van a tener un teléfono ahí?
1: La entiendo a la señora del peaje, ¿eh?
0: Sí, claro. ¿Y por qué la entendí?
1: Y capaz que su sueño había sido ser matrona, pero estaba frustrada atendiendo cachos ahí.
0: No, pero ahí debe tener un teléfono, ¿no es cierto? Que lo levanta y oiga, hay un problema acá.
1: Hay un supervisor. Hay un supervisor del turno.
0: Seguro.
1: Entonces ella tenía que haber comunicado esta situación.
0: Pero rápido.
1: Claro.
0: Si un teléfono.
1: Tienen comunicación cada
0: hola,
1: una de
0: tengo
1: las
0: un
1: casetas.
0: Problema aquí, la señora está esperando familia, dice que va a pagar a la vuelta.
1: Claro.
0: Dele.
2: Eso.
0: Se solucionan tan fáciles los problemas. Bueno, uno lo ve de aquí, pero en fin. Dylan, el papá,
1: yeah,
0: añadió, le pregunté si ella podía pagarlo y yo se lo devolvía después y me dijo, son 2.500 pesos que además no tengo. Y con esa respuesta, ¿qué espera uno?
1: Claro.
0: Con tan poca humanidad de la persona. A lo mejor ella tenía humanidad, pero lamentablemente su obligación es cobrar.
1: La cajera del peaje está igual que cuando yo le pido a usted una luquita prestada porque quedo corto de plata.
3: ¡Hola, tío!
1: ¿Qué pasó?
3: ¡Pase dos lucas, tío!
1: ¿Y por qué no te voy a hablar con la del peaje de allá del sur?
3: Tío, estamos juntando de a 2 lucas porque queremos comprarnos remolinos, tío, para la 18.
1: Ya.
3: Sí,
1: oye,
3: tío, que queríamos hacer una cuestión en cachá.
1: Mira, mientras tanto,
3: ¿sí?
1: Hazte el remolino tú y anda dándote vuelta y salite acá de la radio.
0: Tras estar cerca de 15 minutos de diálogo, entre que sí y no, Dylan, el papá, bajó del auto y le explicó lo ocurrido al conductor del vehículo que estaba esperando detrás de ellos.
1: Ay, el caballero ese que estaba detrás estaba tan entretenido viendo el atado que... no le importaba estar formando el menso taquito.
0: Me pasó 5 lucas y le pagamos a la niña del peaje. Pasamos el peaje después de la barrera y 5 minutos después la contracción fue tan fuerte de los puros nervios.
1: Ya.
0: Salió la guagua al tiro.
2: ¡Qué fome!
1: Y creo que la quieren bautizar con el nombre de peaje. Capaz que al bautizo inviten a la señorita del peaje. Ya.
0: Ella no tiene la culpa, es mandado. Dylan debió atender el parto para luego continuar el viaje hasta el hospital de Talcahuano, llegando al recinto con la bebé de 35 semanas en sus brazos.
1: Oye, al menos la anécdota de cuando nació el bebé no va a faltar. Cuando sean sus próximos cumpleaños, va a salir.

0: situación. Y señalaron que...
1: Van a pagar la cuenta del hospital.
0: Van a pagar la cuenta del hospital.
1: Ya, a ver cómo la arregla.
0: Lamentamos profundamente la situación vivida por un usuario y su pareja en el peaje de Talcahuano mientras se dirigían al hospital.
2: ¡Qué fome!
0: Entendemos la preocupación y angustia que una situación de esta naturaleza puede generar y ofrecemos nada más nuestras disculpas por lo ocurrido.
1: Sí, eso sería todo.
0: Bueno, eso sería todo. Al menos denle a la guagua, pase libre por el peaje y de por vida.

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0: papá. Hola, aquí está el Festivalazo, el programa que informa y entretiene. 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
2: Oye, Juanito,
0: dime.
2: Fíjate que tenemos sintonía internacional y por allá en un puerto cercano a Nueva York, nuestro amigo Silvio Vinten va escuchando festival en uno de sus camiones.
0: Qué lindo.
2: Oye, manso camión.
0: El camión. Es que a él le gustan los camiones.
2: Le gustan los camiones grandes.
0: Sí.
2: Y de repente parece que manejó un camión refrigerado.
0: ¿Por qué?
2: Lo mandaron a congelar. Saludos para él. Dice que lamentablemente no va a poder venir a Chile en estas fiestas patrias.
0: ¡No!
2: Es que su esposa tuvo un accidente y se fracturó un tobillo.
0: ¡Achupale!
2: Así que la tiene que cuidar. Por eso que se arrancó en el camión a Nueva York. Saludos y
0: saludos.
2: Que lo pase muy bien y pronta recuperación para su esposa, pues don Silvio Tinten. Oye, manso camioncito.
0: Bueno,
2: ¿y será capaz de...?
0: Sí.
2: ¿Sí? Ya.

0: Oye, lo hemos mencionado durante nuestra programación diaria, pero más vale recordar, especialmente pensando en los olvidadizos conductores.
1: El Servicio de Vivienda y Urbanización Serbio anunció que desde las 23:59 horas de hoy
0: ya
1: hasta las 18 horas del domingo 30 de agosto,
0: ¿qué pasará?
1: Estará cerrada la Avenida España, pero en dirección a Viña del Mar.
2: ¡Qué fome!
1: Debido a trabajos de mitigación que se están ejecutando en el sector afectado por los derrumbes.
0: Día viernes, santiaguinos llegando. ¡Juan!
1: ¿Qué?
0: ¡Se nos viene el apocalipsis!
1: Bueno, a prepararse psicológicamente para andar apretadito en el tren.
0: ¿Y ahí? ¿Qué pasa?
1: Según precisan, la medida se aplicará en este tramo, nada más comprendido.

0: de Amunátegui, ¿es la calle que viene para acá?
1: No, Amunátegui es lo que habitualmente uno llama
0: el Sauce. Ah, el Sauce, subida al Sauce.
1: Al Estadio Italiano.
0: Y calle 18 de septiembre.
1: Así es. O sea que si son en esa calle las reparaciones.
0: ¿Qué pasa?
1: ¿Qué pasa? La construcción ya está adelantando la fiesta patria.
0: Las faenas contemplan el rebaje de árboles, pero si ya le cortaron la maleza, la limpieza de la ladera, el retiro de material desprendido.
1: Se nota que no es tuyo.
0: Y la reubicación de muros de contención con el objetivo de reducir el riesgo de nuevos desprendimientos y de habilitar una segunda pista para la completa circulación vehicular.
1: O sea que la Avenida España, Juanito, va a quedar ahora tuneada.
0: Le van a cambiar el nombre a Avenida Españolísima.
1: ¿Qué pasa entonces?
0: Producto de este corte de tránsito vehicular, Servió llama a la ciudadanía a que planifique sus trayectos hacia Villa del Mar por Avenida España a partir de la medianoche del viernes, recomendando a los vehículos menores las siguientes vías.
1: Saquen lapicito y papel. No, no es para firmar vales. Es para que anoten automovilistas que escuchan este festivalazo.
0: Para que estacionen el auto primero, porque anotar y manejar no es recomendable.
1: Ya. Oye, ¿qué? Piensa que todavía no llega el que te dije, hablemos de alternativa.
0: ¿Qué?
1: La alternativa 1
0: es
1: subir por Amunátegui. ¿Cómo te dije que era conocida Amunátegui?
0: El subir del Sauce.
1: Sí, señor. Seguir por Diego Portales.
0: ¿Y cómo se llama eso? ¿Y bajar por Aguasanta?
1: Primera calle de recreo.
0: Ah, ya.
1: Y ahí tú bajas después por Aguasanta.
0: Pero dígame otra alternativa, por favor, usted que es más callejero que yo. Wey.
1: Alternativa 2.
0: A ver.
1: Me llevó la alternativa 2 a Miraflores.
0: Ah.
1: Hay que subir por Amunátegui.
0: Éjale.
1: Continuar por Bascuñán. Y posteriormente, 18 de septiembre.
0: ¿Y la tercera?
1: Subir a Amunátegui, seguir por Diego Portales y bajar por Bustos.
0: O sea que tenéis más alternativa que el Mago Jiménez. Tenéis más alternativa que Collao.
1: Asimismo, el servicio comunicó que la locomoción colectiva tendrá acceso por Pellé.
0: La paciencia por el taco vendrá incluida con el pasaje de la micro.
1: El señor delegado presidencial regional, amigo tuyo, Manuel Millones, señaló que el cierre se aplicará solamente durante el fin de semana, salvo que ocurriera algún tipo de incidente propio de una obra de esta envergadura que no estuviera previsto. Por ejemplo, si cae un volumen importante de rocas, esto será evaluado y monitoreado por Servio a través de sus equipos técnicos, donde no faltarán los ingenieros que miran mientras los trabajadores hacen la pega.
0: Esperemos que todo salga como está pronosticado y no tengamos más inconvenientes con nuestra querida Avenida España.
1: Y agradecemos a la subprefectura de los servicios de Viña del Mar, que nos ha enviado ahí toda la información también para que podamos entregarla.
0: Qué bonita coordinación, 4 Norte y 4 Poniente.
1: Con los detalles para que no nos pille de sorpresa esta situación.
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1: Oye, Silvio Dinten está manejando un camión chiquitito, según él, es un Volvo.
0: Ya.
1: Camión, ya. Yo antes lo había visto en Mac.
0: ¿Mac?
1: Sí, en McDonald's comiendo.
0: Ah. Eduardo Moscoso dice que quiere agregar dos cosas.
1: Ya.
0: La música usada en el bucle para el noticiero de la una es una versión de la fanfarria para el hombre común de Harold Copland, del año 1942, interpretada por la banda Montana en el álbum I Love Music de 1978.
1: Así es.
0: Y la cortina musical del festivalazo es...
1: La que hoy día va a interpretar la orquesta Opeval.
0: Opeval. Es la obertura de la comedia musical Lorelei.
1: Sí, señor.
0: De 1974, compuesta por Jules Stein y orquestada por Philippe Lang y Don Walker.
1: Mira, gracias. Mira, Eduardo Moscoso, por esa completísima información.
0: Bonito. Fue grabada en los estudios de la radio Recreo de Viña del Mar por Eduardo Lazo Clavel.
1: Ah, mira, el flaco Lazo, que en paz descansa.
0: Después de escuchar sin fin de características y ¿ya? música de...
1: Flaco Lazo con flaco su oído. Lazo. Dijo, ah, esta es la que hay que poner.
0: Esto es. De esto se trata. Ah, esta es la que hay que poner. Mira. Sí, Eduardo Lazo Clavel. Ah. Él hizo la todo el...
1: El sonomontaje.
0: El sonomontaje de toda la radio. Yeah. Características y todo.
1: Mira,
0: ¿sí?
1: Buena.
0: La onda del Gran Festival, por ejemplo, ¿sí? es una música de la Whitney Houston.
1: ¿Pero más rápida? No, ¿cuál,
0: no,
1: es, no, ¿cuál
0: no,
1: es la
0: no.
1: que...?
0: Eso. No, había una al comienzo, había una que puso un poquito más rápida, pero era esa. ¿Sí? No. Saludos para el cielo. Eduardo Lazo Clavel. Uno porque le gustaban los automóviles grandes.
1: ¿Sí?
0: Tenía eso Impala, esas cosas. Ah, y lo estacionaba aquí en la calle...
1: Valparaíso. Cuando se podía.
0: Entre Echevers
1: y, no se pagaba.
0: Y Quinta. Y no se pagaba.
1: Claro.
0: En el medio.
1: Oye, ¿te cuento algo a propósito de automóviles antiguos? Uh-huh. Fíjate que el próximo año se cumplen 100 años...
0: ¿De qué?
1: De la salida del Ford A.
0: ¡No!
1: Sí, del Ford A. Y acá en Viña del Mar... Sí. Se va a hacer una reunión con 100 vehículos Ford A que van a llegar de distintos puntos de nuestro país.
0: Ah, pero qué bonito.
1: Sí, va a estar...
0: Qué bonito.
3: Qué lindo.
1: Hay camionetas Ford A, sí, claro. Hay Station Ford A.
0: Seguro que va a participar el caballero de la Turbus, que tiene una colección de automóviles antiguos.
1: Seguramente, claro.
0: Sí, maravilloso.
1: Y fíjate que viene uno de Antofagasta y va a venir... Transitando.
0: Sí, claro, pues claro, sí, se puede.
1: Se usan.
0: Sí.
1: Incluso uno de los miembros del Automóvil Club, de Automóviles de Antiguos, del Club de Automóviles Antiguos, va todos los días a trabajar ahí en el Camino Internacional en su burrita, un Ford A.
0: En un Ford A.
1: Claro.
0: Oy, no, qué
1: impecable,
0: bonito.
1: Impecable.
0: Qué bonito.
1: Así que preparémonos, mira, porque preparemos. El próximo año vamos a tener esta bonita visita de 100 vehículos Ford A.
0: Ok, gracias.
4: Gracias,
1: esos son los que le gustan al joven Lalo.
0: Sí.
1: Por la antigüedad. Sí.

0: El negro Collado se está ganando la gelatina, está llamando por teléfono.
1: ¿Ah, sí? Oye, fíjate que a propósito de conciertos, en la parroquia San Juan Evangelista de Gómez Carreño, la Orquesta de Cámara de Viña del Mar, que dirige el profesor Pablo Araya Valenzuela, va a ofrecer un concierto de retorno. Pregúntame cuándo.
0: ¿Cuándo?
1: Mañana sábado a las 19 horas en la misma parroquia San Juan Evangelista.
0: ¿Concierto donde... de retorno?
1: Sí, señor.
2: ¿Nos vaya a invitar?
1: Esa es la invitación que estamos haciendo a todos.
0: ¿Inspirado en cuál es el retorno?
1: El retorno del vecino ese.
0: Ah, claro. Ya.
1: Dicen
3: ¿y
1: que,
3: quién es?
1: Dicen que lamentablemente el vecino ahí de Gómez Carreño no va a poder ir al a la presentación de la Orquesta de Cámara de Viña del Mar. El párroco, el curita Raúl,
0: sí,
1: dijo que por favor vayan los fieles.
0: El tiempo se toma su tiempo en la number one.
1: El tiempo nos muestra la situación sinóptica, una cuña.
0: El pronóstico.
1: Mire, estuvo cubierto, pero ahora ya vamos camino a quedar despejado.
0: La visibilidad se ve muy buena.
1: Muy buena.
0: Pero muy buena.
1: ¿Pero qué se ve mejor, la visibilidad o la vecina?
0: No, el camión. ¿Ah? 10 kilómetros.
1: Camión de Silvio Dinter.
0: Sí.
1: El viento va a soplar con dirección oeste-noroeste, ocasionalmente con dirección nor-noreste de 5 a 10 nudos, ¿eh? De manera ocasional 15 nudos.
0: 15. Estado de la mar.
1: Juan.
0: Gruesa. Amarejada.
1: ¿A quién?
0: Oh, amarejada.
1: Ah, amarejada.
0: 3 metros y medio gruesa. Como mar de fondo. Del wet-sur-wet en área oceánica. Saludos para mi pueblo. Marejada, mi pareja, perdón. Marejada, dicha en bahías. Ay,
1: y
0: con rompiente en el borde costero, abierto al wet sur wet.
1: La temperatura máxima que se estima para hoy alcanzaría 15 grados.
0: Dios te bendiga. Y, oye, ¿y el índice de radiación ultravioleta?
1: Está moderado.
0: Ya.
1: Oye, durante esta tarde, un datito.
0: A ver, durante pasando esta a otro tarde, plano.
1: Sí, señor. Radio Festival andará nuevamente hoy en El Carnicero.
0: Pero si ayer estuvo en Valparaíso,
1: sí,
0: ahí en la calle Uruguay.
1: Ahí en la calle Uruguay con Pedro Montt. Pero hoy en El Carnicero de calle Arlegui, acá en Viña del Mar.
0: ¿Y a qué hora sería?
1: Tipo 16 horas.
0: Ah, gracias. A las 4. Ya.
1: Oye, saluditos para Juan Carlos Pavés, amigo oyente de festival, que ayer se ganó una gift card allá en el sorteo que se hizo en Valparaíso.
0: Así que le damos cualquier corte.
1: Y prepárense, amigos del Carnicero de Viña, porque Juanito Alberto piensa ir la próxima semana de compras para que le hagan una buena rebaja, porque no es mucha la plata que le va a pasar la señora.
4: Atrás sin golpe.
0: Y quería ir al supermercado ahora en la tarde.
1: Ya.
0: Ya, entonces, ¿qué?
1: Chaito nomás. Es viernes, hay sol y ya tengo la boca seca. Y se acaba el informativo nacional, regional, internacional e intercomunal, el único e inigualable del Dial AM y FM. El super festivalazo presentado por...
0: por nuestros amigos del Carnicero.
1: Allá vamos a estar.
0: Hoy día a las 4 en Arlegui.
1: Sí.
0: Locales en Viña del Mar, Quilpué, Quillota, La Calera y su nuevo local en Valparaíso, Pedro Montt, 1898 entre Las Heras y Carrera. 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Estamos ubicados en calle Limache, 1741.
1: Oye,
0: me llegó un WhatsApp.
1: ¿Qué dice?
0: ¿Ah? Lo estoy esperando con sopa aquí en Recreo.
1: Oye, hoy día un datito ahí para los cabros de la sucursal de El Carnicero de acá en la calle Arlegui.
0: A ver.
1: Donde, como va el señor Batlle,
0: sí.
1: Les pedimos que lo esperen con un lomito. Él pone el pan.
0: Vamos.
1: Reparto estelar, le pusieron todo, la chuchoca informativa, los peajes.
5: Espectacular.
1: Del periodismo regional.
0: José Luis Valle, el J, que no estaría muy cómodo trabajando en un peaje de carretera.
1: ¿Y por qué?
0: Y no vi que los cubículos son súper estrechos, no cabría.
1: Javier Pito Faúndez, quien tendría problemas para trabajar en un peaje.
0: ¿Y por qué, compadre?
1: De volado, dejaría la barrera levantada y pasarían todos gratis.
0: Las redes sociales del festivalazo, Alejandra Ril Zamorano. ¿Quién trabajaría en el peaje solamente para...
1: ¿Para qué?
0: Para cobrarle el doble.
1: ¿A quién?
0: Al chofer latero de Uno Norte. Lectura en las voces de carretera de la Radiotelefonía Nacional.
1: Juan Alberto Petete Sepúlveda.
0: Ay, Juan.
1: ¿A quién no le cobrarían peaje?
0: ¿Y por qué dices eso?
1: Tú jugáis con autitos y a eso no se les cobra.
0: Carlitos Pelequén Williams, a quien le dicen que se parece a un auto en un peaje.
1: ¿Y por qué, mijo?
0: Le dan la pasada varias veces. Y no es chiste.
1: Y tenéis que estar gritando.
0: ¿Qué?
1: En los controles, el ídolo de las perillas, mi amigo personal.
0: Ahí está, Sonrisal.
1: El tiburón.
0: Tiburón.
1: Eduardo Jovenlalo Órdenes, ¿a quién no le cobrarían peaje?
0: ¿A raíz de qué?
1: Es que sus pololas tienen sus años y las trasladan en ambulancia, así que levantan las barreras. Hoy día es el día del conductor de ambulancias.
0: Sí, claro.
1: Saludos para todos los muchachos conductores de ambulancias que están en sintonía a esta hora.
0: Dirección General José Luis Bante.
1: Oye, ¿te acuerdas de Cristian Romo que manejaba ambulancia del SAMU? Ahora lo tienen de jefe. Ojalá ese mando lo tuviera en la casa. No se vayan, queda el que te dije con un montón de invitaciones.

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0: Las 14 horas con 6 minutos, 14 con 6, el festival en esta jornada de día viernes 28 de agosto, día de San Agustín.
1: Obvio.
0: Y también la forma femenina que es Agustina. Muchas felicidades para quienes lleven este nombre porque están de onomástico. Y en la sala de sonido nos acompaña, como siempre, Eduardo Lalito Órdenes Pérez Cotapos. ¿Cómo estamos, joven Lalo?
2: Bien, compadre, ¿cómo le va?
0: Bien, compadre, aquí estamos. Hoy está buena la temperatura, parece verano. Vamos a dar el informe del tiempo luego aquí en la festival para que usted se prepare para el resto de la tarde, porque por ahí decían que van a haber lluvias el fin de semana. Lo sabremos luego en la Radio Colores de Chile. Buenas tardes.

Ya son las 14:11, minuto 14:11 en la festival, y les cuento que hoy están de día los conductores de ambulancia de los servicios de salud de urgencia. Los conductores de ambulancia hoy están de día, así que saludos para todos ellos. Ya vamos a ver en detalle por qué se celebra este día. Las 14:12.

0: Ya son las 14 horas con 15 minutos, 14 con 15. Comenzamos la ronda de WhatsApp aquí en la Festival, la Radio Color de Chile. ¿Qué dice en los WhatsApp de la tarde? Los primeros. ¡Aló!
1: Ah.
0: ¡Hola!
1: ¿Aló? Soy conserje, tengo 70 años. Nací en San Felipe, pero vivo más de 50 años en Villa del Mar, vivo en Santa Inés. Jorge Lago, Felipe Wigan, Juanito Segura. Muchas bendiciones para ustedes y auditores. Muchas gracias. Cuídense. Chao, chao.
0: Gracias, estimado, por su mensaje. Hola, aló.
2: Muy buenas tardes.
0: Buenas tardes.
2: Envío un cariñoso saludo a todos los que allí laboran en la Radio Festival, cumpliendo 50 años, prestando un valioso aporte a nuestra ciudad. Saludos de Angelina Orellana,
0: yeah,
2: de la provincia del Biobío.
0: ¡Mire!
2: Sigan así, lo hacen muy bien, con su estilo de humor.
0: ¡Qué bueno! Y del Biobío, de allá, el comunicado que nos llega aquí a la festival. Muy bien, pues muchas gracias por su palabra y su estímulo para nuestra querida emisora. Las 14 ya con 17 minutos.

Las 14:21, 14:21, aquí en la Festival, la Radio Colores de Chile. Mande su Festival Sapo al básico 569-537-29325 para que nos llenemos de energía positiva, como siempre, aquí en la Festival con el Lalito en la sala de cine. ¿Cómo estamos con el tiempo, Lalo? Vamos a revisar de inmediato. La temperatura, sí, como verano, ¿cierto? Pues la temperatura que hay, 17 grados la temperatura en estos momentos, termómetro. La sensación térmica, 16 grados. Ah, me falta la pura pantalla que está mostrando. ¿Que vayan leyendo abajo? Ya, por favor, los oyentes del festival, fíjense su transmisor, lean abajo. Entonces, pasan las imágenes así, las nubes, esto. Yo con la mano las voy corriendo así. Así, ya. Entonces, somos digital. La temperatura 17 grados, la sensación térmica 16 grados, los cielos están despejados, el índice de radiación ultravioleta alto, por lo tanto, use bloqueador solar. Tiene que echarse cremita. Si no tiene que le eche cremita, me avisa. ¿Cómo van a estar las condiciones? Fíjate que la humedad es del 64%, ¿eh? Baja. Y viento de 10 kilómetros por hora. Probabilidad de precipitaciones para las próximas horas. 0%, nada. Se fueron las lluvias para otro lado. Hoy tenemos día de sol. Mañana sábado va a estar soleado también. El domingo, algo de nubosidad parcial, pero va a despejar. Lunes, martes, miércoles, jueves, viernes de la próxima semana, soleado. Gracias. No hay por dónde, Cosía. Gracias a la Dirección Meteorológica de Chile, que emitió su comunicado a través de festivales.

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0: 27 minutos para las 15, hora 27 para las 15 en la Radio Colores. ¿Tenemos Festival Sam, Lalito? ¿Alguna cosita? ¿No? No, está revisando Lalito ahí con toda calma, manden nomás. En estos momentos estamos llegando al WhatsApp número 135. Aproveche a mandar porque de aquí al término del turno los vamos a sacar todos, ¿cierto, Lalo?
1: Sí, tío.
0: Sí, pues estamos celebrando 50 años de vida de la Radio Festival, pues hay que hacerlo. Y luego voy a ir con algo bien importante y espero que me pongan atención. Faltan 27 minutos para las 15.

Ya faltan 24 minutos para las 15 horas, 24 para las 15 en la Festival La Radio en Colores de Chile. Voy a hacer una declaración y digamos voy a pedir disculpas por una situación acaecida hace unos días atrás. Respecto a una denuncia que recibimos de parte de vecinos del pasaje El Manzano de Miraflores Alto por unos ruidos molestos. Como servicio a la comunidad hicimos eco de eso y al parecer fueron mal entendidas algunas palabras que se emitieron al aire por parte de mi persona. Por lo tanto, pido las disculpas del caso a la señora afectada del pasaje El Manzano de Miraflores Alto. Doy las disculpas del caso. De ninguna manera es una intención de ofender, ni mucho menos de despreciar o discriminar a una persona por las palabras que se dijeron. No fue así. Se malentendieron tal vez, pero pido las disculpas si fue de esa manera como lo piensa la persona. Por lo tanto, mis disculpas quedan en el aire, un comunicado que lo hago abierto a través de la Radio Festival, a nombre de mi persona, Ernesto Collado Martínez, no de la Radio Festival, sino que de mi persona. Ofrezco las disculpas del caso, si en algún momento se sintió ofendida o molesta por la situación. Ahí están las disculpas hechas, muchas gracias y ojalá que sean aceptadas. Faltan 22 minutos para las 15.

0: Rosalinda y amor, faltan 18 minutos para las 15, ¿eh? 18, eso, rica también. 18 minutos faltan para las 15 ya en la radio En Colores de Chile. ¿Tenemos festival? ¿Sabes, dijiste, Lalito? ¿Sí?
1: Tío.
0: ¿Ya? ¡No me digáis, tío! Falta de... ¡Menos compañero! Ay, sí, faltan 18 minutos para las 15, no le doy gusto a nadie. 18 para las 15. Hola, buenas tardes.
2: Buenas tardes, Nestito.
0: Hola.
2: Gusto saludarlo.
0: Igual,
2: hoy
0: pues.
2: Hoy por la mañana anduve por allá, pero no lo vi. Yo sé que te llega a la hora a las 2.
0: Sí, ¿ah? Sí.
2: Le dejé saludos con la Alejandrita y desearle que tenga un lindo fin de semana.
0: Muchas gracias.
2: No le haga caso a sus colegas. Ellos no son tan simpáticos como usted. Besitos. Bye, bye. Lucy de Cerro Alegre.
0: Gracias, gracias, no se preocupe, tranquila nomás. Si son bromas que nos hacemos aquí en la festival, ellos bromean todo lo que quieran y todo lo que quieran. Yo tiro una sola y se sienten perjudicados de una. ¿Sí o no, Lalita? Si así la cosa. Hola, buenas tardes.
3: Hola, hola, festivaleros.
0: Hola.
3: Muy buena la música, detenida, para acompañar a hacer las cosas y todo muy bien. Ojalá pueda poner el tema Dulcito de Coco, si es posible.
0: Agüita de coco.
3: Un gran abrazo y soleadas tardes. No hacía falta un poquito de sol. Desde el Olivar les llama Esther.
0: Gracias, que esté muy bien.

0: Faltan 13 minutos, 13 para las 15, 13 para las 15, aquí en el Festival. Saludos para la abuelita Ana Nelly Astudillo. Como siempre, escuchando el Festival por allá en Miraflores Alto, en el sector de El Maiten. Saludos para ella, que esté muy bien. Gracias, abuelita. Buena onda la abuela es.
1: Hola, ¿cómo estás?
0: Dice que le encanta la agüita de mango con coco y se siente muy refrescante. Mira, está bien, pues cada cual tiene sus opciones de refrescarse como pueda. Y a ella le encanta eso. Sergio, su pareja, siempre le lleva esa agüita para que la tenga al día, porque es saludable. Y se siente muy bien, se siente rejuvenecido. Se siente incluso hasta con, como con 70 años menos.
1: Eso.
0: Pero bien de lejos.

0: 8 minutos faltan para las 15, 8 para las 15. Saludos para la señora Lilian González, también de Gómez Carreño. ¿Cómo está, señora Lilian? ¿Todo bien?
1: Hola, ¿cómo estás?
0: Saludos para la morenaza y la señora Lilian. Buena onda, súper buenas energías positivas, como siempre ella ahí. En la Basílica de Gómez Carreño, prestando su servicio, ¿cierto? En la cooperación, ¿cómo podríamos decir? Ella está a cargo de... A ver, si, como está escuchando, hay que me ponga lo que está a cargo. Pero yo sé que es el diezmo, eso. Está la entradita ahí de la Basílica de Gómez Carreño. Así que saludos para ella, porque mañana hay una actividad bien bonita, entre paréntesis, ahí en Gómez Carreño, en la Basílica. El Cali, me dice. Gracias, el Cali. Ella está encargada de el Cali. Eso que da uno voluntariamente todos los meses, ¿cierto? Claro, el Cali. No, el Cali ese que toma el padrecito en la misa, ese otro Cali. Ese es otra cosa. Ese es un vaso sagrado. Así que saludos para ella. Dice el 1% que cobra ella ahí en la Basílica de Gómez Carrillo. Ese que me pagará usted, le faltó agregar algo, señora Lilian. ¡Algún día! Oye, porque mañana hay una invitación, dice, de Viena a Viña, el retorno. En el marco de las actividades de aniversario de la parroquia San Juan Evangelista, 66 años tengo entendido que cumple, ¿o no, señora Lilian? Póngame ahí. 66... No, la Basílica de Gómez Carrillo. No, la señora Línea, no, pues está en los 80 ya. No, 80 centímetros mide. No, o sea, el pantalón que usa. Tratando de arreglarla. Tiene que dar explicaciones después. Oye, saludos para la señora Línea. Claro, quédate callado, cuyo. Oye, saludos, sí, buena onda ella. Saludos para ella. Creo que son 66 años los que cumple la parroquia San Juan Evangelista de Gómez Carrillo. Y se va a presentar la Orquesta de Cámara de Viña del Mar mañana a las 19 horas. Esta es dirigida por el director Pablo Araya Valenzuela. Ese es el director, don Pablo Araya Valenzuela. Dará un concierto de retorno este 29 de agosto a las 19 horas en la parroquia San Juan Evangelista de Gómez Carrillo, Viña del Mar. Evento obviamente gratuito. Celebra su reciente y exitosa participación en el Festival de Viena, que obtuvieron medalla de oro allá. Uno de los integrantes de esta orquesta estuvo aquí en el festival,
2: qué maravilloso,
0: siendo entrevistado por uno de nuestros periodistas, justamente cuando ellos estaban haciendo campaña, porque todo fue autogestión, pasajes, traslados, estadía, todo autogestión. Imagínense el sacrificio de los chiquillos, son puros niños jóvenes, y estuvieron aquí en el festival un día en la entrevista, previo al viaje. Y ahora resultaron ganadores de esa medalla de oro, un orgullo para Chile, no solamente para la región, para la ciudad, para Chile, medalla de oro en Viena, imagínate. Así que todos cordialmente invitados, dice su excelencia, su santidad, el Papa de Gómez Carrillo, don Raúl Marchán Zúñiga. Claro que aquí hay un detalle, el Papa de Gómez Carrillo, Raúl Marchán Zúñiga, ha hecho una invitación muy clara, para que asistan los fieles. Es decir, otra vez que fuere cacho.

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10: Para que siga siendo puntual la hora exacta en la festival. Din don, din don, din don, din don.
11: 15 horas, 2 minutos.

0: Saludos para Sergio Miguel Jiménez, que está en la sintonía del festival también. ¿Cómo estamos, compadre? ¿Todo bien? Buen fin de semana, Checho. Que lo pasen muy bien. Gracias siempre por escribir y estar atento a la sintonía del festival. Sergio Miguel Jiménez entrega su aporte también. Músico en su mejor momento. Saludos para Juanito Orrego, el cantante de los boleros de Valparaíso. Venía llegando de la pega. ¿Cuántas horas trabaja, compadre, el día? Saludos para Juanito, viene llegando de la pega y escuchando el festival ahí en su departamento de Valparaíso. Buen fin de semana, Juanito. No tiene pituto el fin de... Qué raro, un cantante de los estamentos más coloridos de Valparaíso y sin pituto el fin de semana. Saludos, Juanito. Muy solidario para el evento, sobre todo. Usted le pide ahí y él va directamente a cantar. Saludos, Juanito. Un abrazo para ti. ¿Qué más tenemos? ¿Y tenemos otro saludito por acá? No, vamos con Festival Zap. Hola, alú, hola.
1: Hola, buenas tardes, Radio Festival.
0: Hola.
1: Quería pedirle el favor de saludar a mi mamá, ¿ya? La señora Irma Gallardo Silva, que Irma hoy día está de cumpleaños, cumple 92 años.
0: ¡92!
1: Un gran abrazo, besos para la mejor mamá del mundo. La queremos mucho, todos por acá.
0: Me imagino, pues, con 92 años. Aprovechen a su madre, chiquillo. Mira, Irma Gallardo, de cumpleaños feliz. No le voy a cantar el cumpleaños feliz para no aumentarle los años. Sí, para que esté tranquilita y lo disfrute y lo pase bien con su hijo. Esos hijos que la quieren y la aman, aprovechenla hoy, este fin de semana, por ejemplo, que va a tener solcito. Salir con ella a pasear por ahí, a pololear con ella del brazo, sería muy bonito. Felicitaciones. Hola, alú.
2: Hola, negrito. Este es el segundo audio. Hola, oye, chica, negrito, estoy pidiendo audio. Te felicito por esas palabras.
0: ¿Qué he hecho yo para pecar así?
2: Mira, todos aquí en la radio, las auditoras, tenemos unos regalones. Y tú soy mi regalón, mi Lalito, mi Juanito y mi Mononito Alarcón.
0: ¿Ya?
2: Son mis regalones. Y este audio que salga cuando ya te vaya, a las 5, dichosos son los que se van a las 5. ¿Ah? Y los otros que se van a las 6, a las 7 y a las 11. Que tenga un buen fin de semana y sigue así, mi negro lindo precioso. No cambies nunca. Tu chica odiosa. Chao. Simpático.
0: Chao. Chica odiosa y simpática. Salud. Aló.
3: Buenas tardes, Radio Festival.
0: Hola.
3: Quiero saludarlo en esta tarde junto a la tía Nena acá en Los Placeres.
0: ¿Eh?
3: Junto a la compañía de ustedes de la Radio Festival, que nos entretienen, nos alegran la tarde. Estamos en este minuto haciendo unos labores manuales con la tía Nena para pasar el tiempo.
0: Muy bien, pues.
3: Le mando saludos a la tía Esther en Playa Ancha, que también es auditora de la radio, y ellos nos juntamos para tomar once con ella. Y a todos los personas que nos conocen, que nos ubican, también les mando saludos, como al Claudio Pérez de allá de Poyihuay, que hace esas cabañas, el sobrino de la tía Nena. Aquí le mandamos saludos también.
0: ¿Sobrino de la tía Nena?
3: A ustedes, por arreglarnos la tarde. Muchos
0: bien,
3: saludos,
0: pues,
3: de parte de Chita, y la tía Nena también les manda saludos.
4: ¡Saludos!
0: ¡Hola, tía Nena!
3: Bueno, que tengan bonita tarde, hasta luego.
0: ¿Cómo estuvo el carrete ayer? Porque ayer seguían de carrete, ¿te acuerdas, Larito? Seguían de carrete, por allá en Valparaíso, no sé qué parte, iban de carrete a tomar una dulcecita. Muy bien eso. Tienen que moverse. ¿Otro más? ¡Hola! Buenas tardes.
5: ¡Hola, Ernestito! Buenas tardes. ¡Hola,
0: Viole!
5: Un gusto de saludarte,
0: ¡qué
5: Ernestito,
0: sorpresa,
5: igual para
0: Viole!
5: Joven Lalo. Días que no les saludaba.
0: Sí,
5: po. Días. Como
0: un año.
5: Ernestito siempre ausente en los llamados, en los saludos, pero estoy siempre atenta a en la compañía de la Radio Festival y disfrutando de la buena música de la radio en colores. Que tengas una bonita tarde, un buen fin de semana, acá con un día maravilloso, con bastante una temperatura bien agradable. Se nota que ya está empezando a cambiar un poquito más el clima y a disfrutar y a seguirnos cuidando, que nos quedan días de agosto. Te dejo un abrazo grande, otro
0: gracias.
5: Para el joven Lalo, y que tengan una buena tarde también. Besos y abrazos. Cuídense. Chao, Violeta. Besos.
0: La Viole de Puchuncaví. Mira que hacía tiempo que no la escuchaba. Qué grato escucharte, Viole. Un abrazo, cariños para ti y un besito también. Disfruta de tu fin de semana por ahí en el fondo que tienen Puchuncaví. Cerquita de Los Capea, otro amigo que escucha los festivales allá. Los Capea ahí en la plaza, al frente de la plaza.

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1: Aquí tenemos el mercadito, las pulgas en la Festival, ponga mucha atención. Antes voy a pasar una información respecto de los que viajan a Santiago por la ruta 68. Oye, se van a encontrar con una congestión a la entrada de Santiago por unos trabajos en la vía. Y hay una larga, pero larga, larga, larga fila de vehículos, buses, camiones y demás para entrar a la capital. Estamos unos cuantos kilómetros antes del ingreso a la capital misma, por trabajos en la ruta. No se imaginan la congestión vehicular. Así que si vas a Santiago, ármese de paciencia. Vamos con el mercadito de las pulgas. Dice así. Se vende un terreno de 200 metros cuadrados con dos casas, entrada independiente en Las Pataguas, Miraflores. 80 millones de pesos. Tiene que mandar sus datos y llamar al más 569-466-929-22 para que se ponga de acuerdo. Se vende una máquina de coser, es una Singer a motor y a pedal, en buen estado, 80 mil pesos. Y un living de tres cuerpos con dos sillones, 65 mil pesos. Llamando al 9903-50070. Se vende un comedor antiguo, color café, 5 cajoneras, 30 mil pesos. Mesa redonda de living, 35 mil. Cama de dos plazas, dos plazas y media. La cama, 80 mil pesos. Máquina de coser de pie, 30 mil pesos. Llamando al teléfono 971-464-267. Se arrienda departamento amoblado completo, dos dormitorios más dependencias, centro de Reñaca. 600 mil pesos gastos comunes incluidos. Llamar al 981-882-446. Se arriendan habitaciones amobladas, sector Nueva Aurora, con derecho a usar living, comedor, cocina, lavadora. 250 mil pesos, más 569-200-960-41. Se vende una máquina de coser marca Singer, 80 mil pesos, teléfono 99-03-50-070. Estos datos usted los encuentra en nuestra página web www.radiofestival.cl.

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0: Faltan 22 minutos para las 16. En la festival tenemos Festi WhatsApp en los Radio Colores de Chile. Dice así. Aló. Hola. Hello.
1: Hola, buenas tardes. Soy Marcelo Olivares. Quiero saludar a Marcial Olivares, que está junto a su familia, que lo quiere, lo ama, sus nietos Alondra y Josué Castillo, ya. Marcelo Olivares, su hija, su yerno Sergio Castillo y su mujer Adriana Manríquez.
0: Ya.
1: Cariño, saludos, somos de Quilpué.
0: De Quilpué, la ciudad del sol. Ahí estaba el saludito, ¿eh? Hola, buenas tardes.
2: Hola, amigos de la Radio Festival.
0: Hola.
2: Buenas tardes. Acá de Valparaíso, ahí le mandé un... Estoy preparando ya... los atuendos, ¿vale? Oye, que me gusta este mes, amigos míos. Este es el mes más lindo, donde florece la primavera, las flores. ¿Y qué mejor? ¿Y qué mejor el cumpleaños, el mes de la patria, de nuestra patria? Qué lindo, me gusta, me encanta. Son los dos meses más lindos que me gusta este mes, septiembre y diciembre. Pero este mes es maravilloso. Mira, tengo unas flores lindas, están pareciendo unas flores bonitas. Tengo que poner mi bandera grande.
0: Qué lindo, esa es la, qué maravilloso.
2: La que más me encanta es verla en alto, la bandera grande, grande, arriba, en la punta, en el techo, en lo más alto. Ahí la instalo. Pero la instalo el 1 de septiembre y la saco el 30 de septiembre, nada más. Porque dejarla ahí, ahí para que se haga tira, es una falta de respeto.
0: Mira.
2: Una falta de respeto.
0: Buen concepto.
2: Para la marcha y para uno también. Así que las personas tienen que poner su bandera el primero y después sacarla el 30. Máximo el 1 de octubre. Nada más. Porque he visto gente que la tiene la bandera ahí y a esa se ve la pura estrella. Y es una falta de respeto terrible. Debieron pasarle parte a esa gente que ¿cómo se llama? Que tiene la bandera ahí toda rota. Porque el emblema base tiene que estar bonito, lindo, precioso, nuevecito. Me gusta este mes. Septiembre me gusta mucho.

0: Radio Festival. Me llamo Isabel.
1: Hola, Isabel.
0: Y quisiera pedirle un favor, si me pueden saludar, que hoy estoy cumpliendo 47 primaveras.
1: Eso, qué
0: soy
1: bonito.
0: De acá, de Forestal. De muchas Forestal. Gracias, chiquillos. Que tengan una excelente tarde.
1: Isabel cumpliendo 47 años. ¿Qué me decís ti? Saludos para Isabel, entonces, su cumpleaños feliz. Que tengan. No le voy a cantar porque estoy un poquito delicado en las cuerdas vocales. Y no las quiero afectar más porque si no saldría desabrido. Entonces, quiero que esperar un tiempo más. Para el otro año le canto. ¿Le parece? Saludos para ella, que lo pase muy bien.

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0: dichos, refranes, chilenismos, palabras populares, su origen y significado en el decir del chileno por segunda temporada. Lalito, ¿te pido un favor? ¿Sería posible, Lalito? Muere pollo.
1: ¿Qué?
0: Muere pollo. Me estoy cantando la lluvia, boludo. Morir pollo. Literalmente. Morir pollo, literalmente, puede querer decir semejante a cuando un pollo plumífero. Vale por un gallo. Vale por un gallo, que estoy haciendo el sonido. A matar los gallos. Su origen y significado en el decir del chileno del morir pollo es cuando un pollo plumífero de corral se muera y debamos semejarnos a su partida al cielo de los pollos. Morir pollo. En Chile, la expresión morir pollo significa quedarse callado, guardar silencio absoluto o no revelar un secreto. Oye, Lalo, muere pollo. Cuando uno sale pillado por ahí, ¿cierto, Lalo? Cuando te observan, te pillan ahí en una calle, en algún recoveco, entrando o saliendo de cierto lugar. Oye, ya que me callaste, muere pollo. Muere pollo, Lalo. Claro que aquí es difícil, sepo. Con los compañeros que uno tiene, es difícil morir pollo. Bueno, se utiliza coloquialmente para indicar que alguien no debe hablar sobre un tema específico. Incluso bajo presión, tiene que morir pollo. Siendo un equivalente a no decir ni pío. O callado el loro, o callampín, cerrar el pico, cerrar el toyo, cerrada la tarasca. ¿Qué más le digo? El origen de la frase se refiere a la discreción, haciendo alusión a la idea de no revelar información tal como se documenta en el habla coloquial chilena. A veces se acompaña con gestos que simulan cerrar la boca con un cierre invisible. Es cuando uno sube el dedo índice, ¿cierto? No, por el del medio no, por cochino. El dedo índice, y lo pone aquí bajo la nariz y apoyado en el mentón, como atravesado en la boca. Y uno hace, Lalo, muere pollo, calladito, muere pollo. Bueno, a eso se refiere la frase de morir pollo. El uso, tenemos que cerrar el negocio hoy, así que todos morir pollo. O, por ejemplo, cambiemos la pauta, pero morimos pollo, ¿ah? Guardar silencio. Sinónimos y variaciones al respecto de esta frase: quedarse callado, no decir ni pío, callado el loro, callampín bombín. En resumen, morir pollo es quedarse bien callado ante una situación que lo comprometa y sus paráfrasis de no decir ni pío o estar bien calladito son unidades que significan no revelar un secreto que se conoce a vivas voces muchas veces, pero igual se guarda la lealtad de no decir nada, o sea, morir pollo. No hablar, aunque se reciba presión para hacerlo. Este dicho no puede ir conmigo en el de morir pollo, ¿eh? Bien dicen algunos amigos por ahí. Eres entero sacuchito de palta, ¿no? Y no es chiste. Faltan 9 minutos para las 16. Lalo, con lo que viste el otro día, morir pollo, ¿eh?

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7: Las 16 horas.
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7: Estas son las informaciones del momento en Festival, cuando son las 16 horas con un minuto y una temperatura de 16 grados termómetro, sensación térmica es de 15 grados en la ciudad jardín. Desde las 23:59 horas de este viernes y hasta las 18 horas del domingo, estará cerrada la Avenida España en dirección Viña del Mar, entre Amunátegui y calle 18 de septiembre, donde se registró el derrumbe pasado. Valparaíso supera el 10% de desempleo. La cifra aumentó 1,8 puntos en un año y el Instituto Nacional de Estadísticas registró un alza de los desocupados y un crecimiento menor del empleo durante el trimestre mayo-julio del 2026. Un nuevo consejo de gabinete está liderando desde la mañana de este viernes el presidente José Antonio Kast en el Palacio Presidencial del Cerro Castillo, emplazado en Viña del Mar, región de Valparaíso. 200 personas rindieron evaluaciones físicas y psicológicas para integrar brigadas de CONAF. Las pruebas se realizaron esta semana en Valparaíso, Libache y San Antonio. Son los imputados más relevantes que tenemos. La Fiscalía destaca llegada del Turco y el Gocho a Chile, los que serán enjuiciados por crimen del teniente Ojeda. Escritora Cynthia Rimsky gana con el Premio Nacional de Literatura 2026. es la séptima mujer en obtenerlo y el galardón es uno de los máximos reconocimientos que entrega el Estado de Chile a la trayectoria literaria. Ante la alta demanda mundial, Chile, Argentina, Bolivia y Perú firman declaración conjunta sobre minerales estratégicos, el acuerdo suscrito en Santiago por las autoridades mineras de los cuatro países. Tragedia en Nepal, cifra de fallecidos por la riada suben a 538 y 937 personas siguen desaparecidas. Los equipos de rescate enfrentan nuevas crecidas, derrumbes y caminos destruidos. La actriz Manes Shwet sumó otro capítulo en la extensa batalla judicial para recuperar la custodia de su hijo, iniciándose un nuevo juicio en Estados Unidos luego de que la Corte Suprema de Nueva York anulara el fallo que le dio la custodia de Joe Moll. Fiscal Nacional Ángel Valencia sobre eventuales presiones de gobierno en investigaciones de impacto público. Dijo: no recibí nunca nada. La temperatura del momento en el centro de Viña del Mar, reiteramos, estamos bordeando ya los 16 grados termómetro. Sensación térmica idem 16 grados. Humedad 64%, viento de 10 kilómetros por hora. Los cielos están despejados. Probabilidad de precipitaciones para las próximas horas 0%. Nada de lluvia. Las 16:04 minutos, más noticias en cualquier momento del festival.

0: Ya son las 16:07 minutos, otra horita más junto a Eduardo Lalito Órdenes Pérez Cotá, por cierto, compadre. Ahí está Lalito, poniéndole el hombro en la sala de sonido festival, en la dirección y producción del programa de la tarde, el Festival de la Number One de Chile. ¿Todo bien, Lalito? Bien, está agradable la tarde, ¿eh? Está bien agradable, pero hay que tener cuidado, ¿eh? No es llegar y andar de polerita, chor y demás. Cuidado, porque hay mucha humedad en la tierra, sobre todo mucha humedad. Está como esponja todavía la tierra. Hay que tener cuidado. Vamos con Festival San Planito.
1: Hay
0: hola.
1: Que cuidarte,
0: eso, hay que cuidarse. Hay que tomarse los remedios. Aló.
2: Hola, amiguito.
0: Hola, hola, Marce.
2: Está de turno por acá en la riquita, disfrutando de su compañía. Que tengan ahí un lindo fin de semana en familia. Saluditos para todos los festivaleros, que somos muchos. Se me cuidan. Chao, chao. Abracitos, Marcela.
0: Está ahí alejada, Marcela. Pero yo sé por qué está ahí alejado. Saludos para la Marcelita. Que disfrute la vida, nomás páselo bien. Sonreír y disfrutar. Hola, buenas tardes.
3: Hola, Radio Festival. Un abrazo gigante. Soy María Ibarra de Placeres.
0: Hola.
3: Quiero saludar a los siguientes pequeñitos.
0: ¿A quién?
3: A la Maite, al Cristóbal,
0: yeah,
3: a la Mara y a Tomasquito, que son de Forestar Alto. Y a la abuelita Romy y al abuelito Lalo, al papi.
0: ¿Ya?
3: Ya, y para toda la familia en general. Una canción bonita, gracias.
0: Muy bien, pues, todas las canciones son bonitas aquí en el festival, pues, hay que aprovecharlas. ¿Otro más, Lalito?
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0: Aquí está esta canción. Mira qué bonita. Gracias, Lalo.

0: Las 16:13, 16:13, la festival, no sé por qué, pero tengo una tincada, Lalo. Que estoy por ahí con el maestro en carnes, José Luis Valle Vargas. José Luis, ¿qué tal? 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
0: Bien, regio, esperando saber de buenas novedades para el fin de semana.
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1: 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La primera persona que llegue a esta sucursal de calle Arlegui 8-3 y diga, Ernesto, atento, ¿ya? Atento, Ernesto, ¿ya? Que diga la palabra carniversario, la palabra carniversario, y quien lo escuchó en Radio Festival se ganará una gift card de 30 lucas.
0: Carniversario.
3: ¡Mire!
1: Aquí mismo. A ver, vamos a ver si. Sí.
0: ¿Qué pasó? Ya.
1: ¿Y dónde lo escuchó?
2: Yo trabajo vendiendo espanaki.
1: ¿Y dónde lo escuchó?
2: En la tele, po.
1: ¡No, mujer! ¡No! ¡No! La otra. Oiga. Ernesto lo escuchó, ¿no?
0: Sí, pues sí lo escuché.
1: ¿Ah? Sí, estaba afuera, estaba ahí mirando. Sí. Pero no, le faltó la mitad de lo que necesitamos para que gane el premio.
0: Claro, dijo que lo había escuchado en la tele.
1: Sí, lo escuché en la tele.
2: Lo voy a escuchar en la tele.
1: Sí. Oiga, ya, mire, tenemos el premio. 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
0: Y la gift
1: card. ¿Te parece? Yo me quedo aquí.
0: ¿Y de cuánto la gift card?
1: De 30 luquitas.
0: 30 luquitas. ¿Qué me deciste?
1: Sí. No, sabes.
0: Y tengo entendido que la puede cobrar hasta el primer.
1: A ver, por acá, ¿eh?
3: Carniversario.
1: ¿Dónde lo escuchó?
3: Festival.
1: Ahí sí. Se lo ganó. Oiga, amigo, ¿su nombre?
3: Luis Atenas.
1: ¿De dónde es usted, don Luis?
3: De Quillota.
1: ¿De Quillota? Oiga, mira, ahí tiene 30 luquitas de parte del carnicero.
3: ¿Ya?
1: Y los amigos de Radio Festival. Así que lo puede cobrar. Si quiere, lo puede cobrar al tiro.
3: Ah, ya, no, de ahí, pues yo trabajo acá afuera.
1: ¿Viste? Espectacular. Oiga, pero ve, ¿su nombre?
3: Luis Atenas.
1: Ya, don Luis, espere, no se vaya porque tengo que sacar una fotito.
3: ¿Ya?
1: Oiga, Ernesto.
0: Sí.
1: Rapidito, simplecito. La gente contenta.
0: Oye, qué simpático, ¿eh? Qué simpático. ¿Dónde lo escuchó? En la tele.
1: Muy buena esa. Oiga, así que nos despedimos nosotros de aquí del carnicero, el maestro en carnes.
0: Muy bien, pues. El maestro en carne que se ubica aquí en Viña del Mar, en la calle
1: Arlegui 983.
0: El maestro en carne. Ya vos, Jotita. Que le vaya bien, ¿eh?
1: Chao.
0: Si necesita ayuda para los bolsos, me avisa.
1: Por supuesto. Chao, gracias.
0: Oye.
1: ¿Eh?
0: ¿A dónde lo escuchaste?
1: En la tele.

Son las 16:24, 16:24, en el festival ahí está José Luis Badge, desde el carnicero, el maestro en carne, entregando esa gift card de 30 mil pesos que se la adjudicó de inmediato un amigo que está escuchando el festival en las afueras ahí de la carnicería, seguramente iba pasando, escuchó y entró al tiro a participar y a cobrar su premio. Qué bueno, ¿eh? Este es festival, pues, camino a los 50 años.

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0: 27 minutos falta para las 5 de la tarde, ¿eh? 27. Hoy tenemos luna llena. Sí, señores, la fase más fuerte de la luna llena va a ser exactamente, Lalo, a las 21 horas con 18 minutos.
1: ¿Cómo dijo?
0: Con 18 minutos, la fase más fuerte de la luna llena de hoy. Ayer ya en la noche se veía como impresionante la luna, ¿eh? Llenita y brillante. La luna ejerce una influencia muy poderosa sobre nuestro planeta y por lo tanto también influye en nuestra energía, emociones y comportamientos. Las noches de luna llena son ideales para realizar ciertas técnicas de purificación, como un ritual de baño de luna, por ejemplo. ¿Cómo se hace? ¿Cuáles son sus beneficios? Muchos, pues, es increíble. Los antiguos, los pueblos originarios, especialmente del norte de nuestro país, de la parte de Bolivia, de Perú, todos ellos, los aztecas también, hacían rituales a la luna llena, porque se llenaban ellos de energía y les permitían ellos ir al combate con otra fuerza para luchar por sus tierras, por ejemplo. Dicen que tomar un baño de luna, particularmente cuando esta está llena, energiza y revitaliza, poniendo a las personas siempre en buena onda. Por ejemplo, un baño de luz de luna directa. ¿Cómo se hace? Al aire libre. Claro, te va a decir al aire libre y con estas temperaturas que están bajísimas, pero espérese un poco. Recostarse sobre una esterilla o una manta, permitiendo que la piel absorba la luna llena completamente sobre su cuerpo. La luz de la luna llena. Por ejemplo, la terraza, en el patio posterior, sí, porque si no la están mirando los vecinos. En el patio posterior de la casa, por ejemplo, interior de la casa, en la terraza, en el balcón interior, pone una esterilla, una manta y se estira ahí a la luz de la luna, justo a esa hora, a las 21 horas con 18 minutos. Es muy recomendable hacer una meditación, prácticas de respiración profunda, por ejemplo, o cualquier ejercicio que conecte con el interior de uno mismo. Oh, qué bueno. Establecer una intención, como dejar ir lo que ya no asuma. Ahora, ¿cómo se estira la esterilla en la manta que va a poner en el piso para recostarse? Tal como Dios le echó al mundo. No, pero tiene que estar con un calzoncito, algo así, o una toalla en la cintura, obviamente. Las damas en el pecho, con un bikini, por ejemplo, las damas con un bikini, traje de baño, lo pueden hacer. Ahora, eso no es un buen rato. Son 15 a 20 minutos que usted se expone a la luna, a la luz de la luna. ¿No? Lo voy a hacer. No, lo voy a hacer. ¿Sí? Es bueno llenarse de buena energía por la luz. Andar con buenas vibras siempre. Ahora, después, un par de paracetamol lo mejoran todo.

0: Falta 21 minutos, estábamos sacando cuenta aquí con el Lalo, ¿cómo podemos darle un baño de luna y en la noche?
1: Eso.
0: El Lalo que va a ser un poquito complicado porque como el, con el frío como que todo se recoge en el cuerpo. Se preocupaba de eso el Lalo. Yo no, el Lalo se preocupaba de eso. Pero bien, rituales de la luna llena. También puede hacer otra cosa que es más sencilla. En un vaso con agua, agua pura de la llave, ¿cierto? Y le echa un poquito de sal de mar. Y si tiene cuarzos, los mete dentro del vaso. ¡Pum! Y los pone en el techo, en el balcón, donde le llegue la luz de la luna. Especialmente en la hora que está más fuerte y con mayor intensidad, la luz de la luna, las 21 horas con 18 minutos. Y los deja ahí por un espacio de 30 minutos, expuesto a la luna. El cuarzo se carga y si usted lo anda portando o transportando con usted, va a tener siempre buenas energías. Hasta el próximo mes, cuando haya luna llena nuevamente. Buenos datos, de repente no está de más. Ritual de baño de luna llena. También puede llenar una tina, si tiene tina en su casa, departamento, con agua, un poquito de agüita caliente, ¿cierto? O tibia, de acuerdo a lo que soporte su cuerpo. Le echa también sal de mar, esta que viene en granos grandes, le echa por toda la tina. Le echa unas esencias de miel, ¿cierto? De canela. Enciende un incienso, unas velas blancas que adornen los bordes de la tina y se recuesta ahí en el agüita caliente. Y al lado un vaso, ya es tomatera con un vaso de whisky, y al lado un vaso con agua para atraer las buenas energías. Y después de eso, bueno, como va a salir de la ducha, se seca, como va a estar un poquito ligera de ropas, de ahí usted se va a la pieza y bueno, lo que venga después, que venga nomás.

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1: Vamos a revisar qué nos dice este servicio de la hora aquí en Festival cuando faltan 16 minutos para las 17. ¿Qué pasa, Radio? El tiempo, Lalo. Atención, porque damos aviso que se han encontrado documentos que pertenecen a Elena María Miranda Bonta de Quilpué. Tiene que comunicarse, por favor, al 930-028-306. Se lo repito, documento de señora Elena María Miranda Bonta. Comunicarse al 930-028-306 para que se ponga de acuerdo y se los entreguen. Se necesita ubicar a la señora Sonia del Carmen Castro Díaz. Por favor, comunicarse al 32-273-5045. Señora Sonia del Carmen Castro Díaz, llamar al 32-273-5045. Llaves de una camioneta perdidas en el centro de Quilpué. Que las haya encontrado, por favor, llamar al 983-930-526. Estos datos están en nuestra página web www.radiofestival.cl.

Quedan poquitas días también para el partido del Wanderito, ¿eh?, con el Real Madrid. Fíjate que al respecto, hinchas de Santiago Wanderers han solicitado habilitar una pantalla gigante en el plan de Valparaíso, tal como ha ocurrido durante la final de la Copa Libertadores, con el objetivo de reunirse para ver la gran final intercontinental sub-20 ante el Real Madrid, encuentro que se va a disputar en España. Al respecto, la Municipalidad de Valparaíso, desde donde señalaron que la propuesta se encuentra en evaluación, debido a las condiciones especiales que implica la actividad. Esta alternativa requiere considerar, por ejemplo, aspectos logísticos y operativos, dado que el encuentro está programado para las 7:30 de la mañana, hora de Chile, 7:30 de la mañana. Y es el sábado 19 de septiembre, en pleno feriado de fiestas patrias. Así que imagínate. Asimismo, explicaron que el horario y la fecha requieren una planificación especial considerando la disponibilidad de equipos y servicios del municipio. Están revisando las condiciones antes de adoptar una decisión definitiva, afirmaron desde el municipio. Ojalá que así sea, una pantalla gigante como ha sido tradicional en los partidos importantes del Wanderito y de otros equipos, ahí en el Parque Italia de Valparaíso, una gran pantalla para ilustrar lo que va a ser ese tremendo partido y muy importante para Wanderito. La sub-20 de Wanderers se enfrentará al Real Madrid en esa gran final de la Copa Intercontinental, que sabemos la vamos a ganar, puño.

0: A ver. Estábamos contestando un llamado telefónico ahí. Ahí sí. Lo que pasa es que una señora nos daba cuenta que le robaron los documentos que son súper importantes de su esposo y de su suegra. Los documentos están a nombre del Raimundo Muñoz Molina y de la señora son Yolanda Molina Barraza. Fueron robados estos documentos en 8 Norte. Y la señora nos contaba que ya los patos malos intentaron hacer uso de una de las tarjetas para retirar dinero, pero no les dio resultado. Y una segunda tarjeta parece que sí, le sacaron algo de ahí, de dinero de esa cuenta. Así que documentos de don Raimundo Muñoz Molina y la señora Yolanda Molina Barraza. Documentos súper importantes para ellos, porque hay un tema de salud también de por medio. Tiene que llamar, si usted los encontró, al 96... Perdón.
1: Me distrae. Más encima malo el dato.
0: Me distrae. 926171116.
1: Como batero te morís de hambre.
0: 926171116.
1: Malo el
0: documentos
1: datero.
0: Documentos súper importantes a nombre de Raimundo Muñoz Molina.
1: Malo el datero.
0: Y la señora Yolanda Molina Parras. Hay un tema de salud por ahí de por medio. Que son contesta que puede ser un pituto, hombre. Espérate que conteste el teléfono, caballero. Todavía no contesta el teléfono, ¿eh? Contesta, hombre.
2: Interclínica llegó a Viña del Mar.
1: No, y ahí.
0: Ya, está pasando. Te van a mandar la factura, chico. Oye, le pasamos ese datito al caballero. Si no, si lo encuentra por ahí botado, venga a dejarlo aquí a los estudios del festival, por último. Ya. Faltan 6 minutos para las 17. Viene Juan Alberto Metete Sepúlveda. Chao, Lalito. Gracias.
1: 3.000.

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0: Son las 5 de la tarde, un minuto.
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0: 15 grados, la temperatura del momento en la zona costera y soleado. Senadores de Renovación Nacional preparan indicaciones para la reforma de seguridad. Apuntan a un acuerdo con el Partido Socialista por el estado de excepción. La propuesta oficial se dará a conocer el martes en el Senado. El ministro de Hacienda, Jorge Quirós, asegura: no necesitamos que el Banco Central baje la tasa de interés para reactivar la economía. Muy por el contrario, sostuvo el ministro de Hacienda. Gobierno y alto desempleo. Tenemos la convicción que desde septiembre vamos a ver mejores cifras. Fiscalía y extraditados por caso Ojeda. Las personas que trajimos a presencia de tribunales son las más relevantes que tenemos. Empresa YesMart por embargo de sus cuentas. Se relacionan con la entrega de información. En ningún caso con el transporte ilegal de personas. Gobierno confirma que el presidente de la República, Su Excelencia José Antonio Katz, participará del Foro de Madrid en Santiago. Hermanas Abraham terminaron sextas en el Mundial de Remo. Las chilenas participaron en la final A de par femenino. Hoy se realiza la undécima versión del Banquete Solidario, una iniciativa organizada por la Pastoral Duoc UC Valparaíso junto a la Iglesia La Matriz. Dos hombres de nacionalidad chilena acusados de robar cuatro relojes de lujo valorados en 1.3 millones de dólares fueron detenidos en Japón. El gobierno informó que mañana a las 5 se activa el código azul en las provincias de Los Andes y San Felipe para ayudar a las personas en situación de calle como el... Son las 5 de la tarde, 4 minutos. 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

Hola, son las 5 de la tarde, 8 minutos. ¿Qué tal? ¿Cómo les va? Qué gusto de saludarles. Las tardes al aire a esta hora son diferentes. Y porque le contamos buena onda, aprovechando esta maravillosa tarde de... Ya estamos casi de tiempo de primavera, pero es invierno. Y cuidado que todavía no termina agosto. Bueno, una tarde de invierno. Y con la que estamos despidiendo otra nueva jornada de trabajo. Anda mucha gente dando la vuelta del perro a ver qué pasa. Día viernes por la tarde. Tenga cuidado porque también los malos salieron a trabajar. Había una vez un perro que se llamaba Pa' Fuera. ¿Sí? Pa' Fuera. Un día le gritaron, ¡métete pa' fuera! Y el perro se confundió.

Hola, son las 5 de la tarde, 12 minutos. ¿Qué tal, qué tal, qué tal? ¿Qué tal con Festival La Radio en Colores de Chile el día viernes? Viernes, viernes, viernes, viernes. Saludos para todos. Feliz tarde de viernes. Está muy agradable la temperatura para salir a comprar lo que todavía necesita para llenar la despensa de su hogar. ¿Qué necesita? Todo. No, tiene que comprar de a poco. No se venga a tirar aquí conmigo. Antes de morir, mi papá me dijo, con la herencia que te voy a dejar, vas a comer toda la vida. Oh, contento le comentaba un amigo. Sí, y el amigo le dijo, ¿y qué herencia te dejó? Una cuchara.

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1: Promociones de viernes. Agrupación Luis Curú Martínez. Cita reunión para este sábado 29 de agosto, 4 de la tarde, en el Salón Artesanos, calle Colón, Valparaíso. La Sociedad Cosmopolita de Socorros Mutuos tiene el agrado de invitar a un gran bingo bailable en la sede ubicada en Arlegui 1273 este domingo desde las 4 de la tarde. Adhesión 3.000 con derecho a bingo y una exquisita 11. Junta de Vecinos Villa Centenario de Miraflores Alto cita a las vecinas a reunión para este sábado a las 4 de la tarde. Se entregará informaciones y además se realizará una rifa interna. Y para el frío, cafecito. Se ruega participación y puntualidad. Los cabros del Club Atlético Aguasanta, fundado el 20 de septiembre de 1969, pronto van a cumplir 57 años. Invitan a toda la rama cadete y a la escuela de fútbol a celebrar el cumpleaños. ¿Cuándo? El sábado 12 de septiembre, desde las 4 de la tarde, en la sede social. Guárdenle un pedazo de torta al tío Carlos Vilches León. ONCO, Amigas y Amigos de Chile, es una agrupación de mujeres sobrevivientes de cáncer de mama que remamos por nuestra recuperación. En noviembre iremos a Brasil a remar y a representar a nuestro país, para lo que estamos reuniendo fondos de muchas maneras. El siguiente evento a beneficio será el sábado 5 de septiembre, 4 de la tarde, en el Rotary de Viña Alemana. La entrada, la adhesión, 4.500, incluye una exquisita 11 y el bingo final. Habrá muchos premios, sorpresas, música en vivo y mucho más. Te esperamos, no falten. Centro de Padre Liceo Parroquial San Antonio invita a una ceremonia inaugural de la tradicional fiesta de la chilenidad. Esto se va a realizar este 5 de septiembre a partir 11:30 de la mañana. Encuentro de padres en el espíritu EP Salesiano Valparaíso. Están celebrando 30 años de historia, fraternidad y servicios y lo celebrarán junto a toda la comunidad con un entretenido y familiar bingo pro aniversario. Se realizará en el Salón Parroquial San Juan Bosco, ubicado al costado de la parroquia del mismo nombre. Valor de la adhesión 2.000. Incluye rica 11 y último bingo. También habrá estacionamiento gratis. Mayor información de quien llamar al Germán al 989-104-773. Y en el marco de las actividades aniversario de la parroquia San Juan Evangelista de Gómez Carreño, la Orquesta Cámara de Viña del Mar, dirigida por el profe Juan Pablo Araya Valenzuela, dará un concierto el 29 de agosto, ahora, 7 de la tarde, en la parroquia San Juan Evangelista. Un evento gratis. Cordialmente invitados a participar con las familias y comunidad sectorial para celebrar, agradecer y compartir la música de cámara de la Orquesta de Cámara de Viña del Mar, Música sin Fronteras. Son las 17:27 en la number one.

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3: Son las 17:32.

faltan 23 minutos para las 6 de la tarde. Erika Aguinera, buenas tardes, Juanito. Que tengan una linda jornada. Saludos, gracias, Erika. Ulises Octavio Marín Pino. Juanito, sería uno sin censura. Lo esperamos. Un señor que trabajaba en una morgue recibe el cadáver de un vecino. De repente lo destapa y... ¡El vecino! ¡Jorgito! Corre un poquito más la sábana y le mire la entrepierna. Jorgito calzaba 45. Le corta el miembro, lo pone en un frasco con formol, lo lleva a su casa y le dice a su mujer, mira lo que te traje. La mujer mira el frasco y dice, ¡uy! ¡Se murió Jorgito!

0: sonríe la vida. Faltan 20 minutos para las 6. Felices los que se van a las 6. También felices los que salen a las 7. Bueno, este viernes 28 de agosto hay partido de fútbol. Se juega la fecha 21 del Campeonato Nacional. Cobresal Palestino, 6:30 de la tarde, en el Estadio Codelco del Cobre, en El Salvador. El sábado 29 de agosto, en el Estadio Lucio Fariña Fernández, 5:30 de la tarde, Deportes Limache, Everton de Viña. Sábado, Ñublense Deportes Concepción, 20 horas. Domingo 30 de agosto, Universidad de Concepción, Universidad de Chile, 15 horas, en el Estadio Esterroa Rebolledo.
1: Gracias.
0: Estadio Monumental, Colo-Colo, el domingo. 17:30 horas, frente a Audax Italiano.
2: Gracias por el dato, cabrón.
0: Domingo 30 de agosto, Estadio Francisco Sánchez Rumoroso, Coquimbo Unido, Huachipato, 20 horas. Lunes 31 de agosto, partidos de primera. Unión La Calera, Deporte La Serena, 18:15 horas el lunes, en el Estadio Nicolás Chaguán. Y en el Estadio Claro Arena de Santiago, la Universidad.

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0: Gracias, Tormenta. Faltan 12 minutos para las 6 de la tarde en Festival. Sábado 29 de agosto, programación de la fecha 23 de Primera B. Sábado, Estadio Municipal de San Felipe, Unión San Felipe, Deportes Santa Cruz, 12:30. En el Estadio Elías Figueroa Brander de Valparaíso, sábado, Santiago Wanderers Magallanes, 15 horas. En el Estadio Santa Laura, sábado 29, Unión Española Rangers de Talca. Y en el Tierra de Campeones, Deportes Iquique, 20 horas enfrenta el sábado a San Luis de Quillota. El ascenso se juega el domingo 30 de agosto también. Deportes Copiapó Antofagasta, 12:30 el domingo. Deportes Temuco Puerto Montt, 15 horas el domingo en el Estadio Germán Becker. En la Granja de Curicó, Curicó Unido y Deportes Recoleta jugarán 5:30 de la tarde. Ascenso termina el lunes 31 de agosto. Cobreloa, San Marcos de Arica, 20 horas. Buen partido. Sí. El lunes 31 de agosto. Cobreloa, San Marcos de Arica, 20 horas. Y hoy, una excepción, pero bueno, son partidos de fútbol. Trasandino de los Andes enfrenta a Osorno en el Rubén Marcos.
1: ¿Qué?
0: A las 20 horas de hoy.

0: minutos para las 6 de la tarde. Esta es la compañía de festival en esta tarde de viernes. Saludos para todos. Erika Aguilera también nos está escuchando. Felices los que salen a las 6. Hay otros que se van a las 7. Y hay otros que esperan los recuerdos que ya se vienen aquí en la radio en Colores de Chile. Y hay otros amigos que nos escriben en nuestro Facebook Radio Festival Oficial y nos saludan y se contentan y viven felices. Rosita Osandón, buenas tardes, Juanito.
1: Hola, ¿cómo estás?
0: Bendiciones para usted, Blanquita Urrea. Que esté muy bien, Juanita Alberto. Cordiales saludos desde el bellotito lindo Marcelo San Martín Gómez. Hola, saludos, papu, amigos, desde la comuna de Maipú. Ya estoy descansando. Le pregunta a un amigo a otro, ¿por qué estáis tan feliz? Porque hice un negocio que va a dejar bien parado a toda la familia. A toda la familia de esta casa. Ya era hora, pues, compadre. Sí, ¿qué negocio hiciste? Vendí las sillas.

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0: Dindón, son las 18 horas.
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0: 14 grados, la temperatura del momento en la zona costera Valparaíso, Viña, tarde soleada. Carabineros del Tabo detuvo a un hombre a raíz de una denuncia por amenazas, incautándole una pistola de aire comprimido, un contenedor con 114 balines y además de mucha marihuana. Atropello fatal de productor en Santiago. El informe policial arriesga. Imputado bebió 6 copas de sangría. Quedó en prisión preventiva al ser considerado un peligro para la sociedad. Instituto de Seguridad Laboral capacita a cerca de 70 trabajadores municipales de Valparaíso en Ley Karim. Seremi de Salud realiza conserjería sobre salud sexual y reproductiva a estudiantes de la Universidad Santo Tomás. 119 emprendedoras culminan el proceso de formación del programa Mujer Emprende 2026 en Valparaíso, una iniciativa de Cernameg. Diversas complicaciones ha tenido la expresidenta Bachelet para poder reunirse con la mandataria mexicana Claudia Sheinbaum. Esto con la finalidad de abordar su candidatura a la ONU. Luz de esperanza para las cerezas chilenas. Chile logra flexibilizar el ingreso a Vietnam y espera seguir abriendo mercados. Este viernes el equipo de la diputada por la región de Valparaíso, María Francisca Bello, del Frente Amplio, informó que la parlamentaria está hospitalizada y en un estado de salud delicado pero estable. Carabineros de la sección de investigación policial CIP de la primera comisaría de La Ligua detuvo a 4 personas y desarticularon un punto de venta de drogas en la comuna de Cabildo. Cristiano Ronaldo marcó su gol 978 y selló el nuevo triunfo del Al Nassr. El luso aportó la conquista de la victoria y sigue en su camino rumbo a los 1000 festejos. No le costó marcar el gol porque recientemente se había cortado el pelo. Son las 18 horas 3 minutos. 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

ya, 18 lo que se van a las 6. Saludos para todos los amigos que ya pusieron pie en Polvorosa y se marchan rumbo a la casa después de un ajetreado día viernes. Saludos para todos. Comenzamos este programa de música del recuerdo con esta canción que tiene hoy 39 años. Fue presentada por Álvaro Scaramelli, un hit masivo, absoluto, y en un momento clave en el Festival de Viña de 1987. Y después se dio una vuelta por todo el país en una caravana free. ¿Se acuerdan de eso, bebida? Bueno, hubo otro también momento luminoso con un grupo penquista de Concepción, no porque sean malos, son de allá, penquista, que sonó con mucha fuerza durante todo este 1987 que hoy recordamos con cariño. Un himno indiscutido del rock penquista, el grupo Emociones Clandestinas y la canción Un Nuevo Baile.

0: Buena, muchas gracias a los Emociones Clandestinas. Ha nacido un nuevo baile, un himno indiscutido del rock penquista, que fue cantado también en la Quinta Vergara. Qué bonito. Saludos para todos, muchas gracias por acompañarnos en los recuerdos de esta jornada de viernes, con los mejores descuentos que están en Viña Outlet Park, Camino Internacional 2440, Reñaca Auto. Vamos a continuar con otro grupo que se llama Nadie. ¿Nadie? Grupo chileno-español que irrumpió también con fuerza en el 87 con esta canción que se llama Creo que te quiero, Juan.
1: Ay, Juan. Bueno.

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1: Un poquito de música para los cuarentones.
2: Sí, hacía rato que no, sí, ya.
1: Aterrizaje Forzoso fue un grupo de pop y de rock con fuerte uso de sintetizadores y que se transformó en uno de los más bailados e indispensables de las discotecas chilenas. En esos años había una Nobel periodista que iba a bailar a Concop porque allá tocaban la música en vivo de Aterrizaje Forzoso. Y ella con la música quedaba pegada en la pared.

Bien, los cuarentones están de plácemes día escuchando este show 127 de recuerdos. Los prisioneros. El disco salió a fin del 86, pero estas canciones, esta que vamos a oír, alcanzó el peak de rotación radial y máxima popularidad en Chile y Sudamérica a lo largo de todo el año 1987. Se llamaba El baile de los que sobran.

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0: Son las 18:32.
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0: ¿Qué recuerdos de Roberto Carlos cuando se presentó en el 2011 en el escenario de la Quinta Vergara? ¡Oh, fantástico! 14 músicos que le acompañan siempre.
1: Espectacular.
0: Una orquesta maravillosa. Incluso hasta el mismísimo Frank Sinatra lo felicitó. Le dijo, tus músicos son extraordinarios. Lo acompañan desde niño, desde joven, antes del éxito y después, por supuesto. Qué bonito. Roberto Carlos hoy día ya en más de 80. Sí, fácil. Sí. No sé si está para cantar tanto, pero sigue entonando sus canciones tan bonitas. Son las 18:36. Qué buena música. Es día viernes.
1: Espectacular.
0: Después de haber agradado a la gente cuarentona que está escuchando Festival La Radio en Colores de Chile. Ahora le damos el gusto a unos poquitos mayores. Y con Tony Bennett. Nos dejó hace 3 años. El 2023 falleció. Un hombre dueño de una de las voces más lindas. Según Sinatra, el que mejor cantaba. Y que dio su último concierto junto a Lady Gaga en Nueva York. Estuvo en Chile. Actuó en el Casino Municipal de Viña del Mar, cuando tenía cabaret. Y con su pianista de entonces, Ralph Sharon, que lamentablemente falleció también. Cumplió años el Ralph Sharon aquí en Viña. Y le fueron a comprar una torta en el Samoyedo.
2: ¡Ah, un manjar!
0: Pues estaba de comprar. Sí. Y Andrea Tessa lo invitó a conocer un poco Valparaíso y a caminar por sus calles y cenar junto a sus amigos y él en un estupendo restaurante italiano. Tony Bennett. Lo escuchamos. Esta fue en su primera y única presentación que le vimos en Viña del Mar, en el escenario del cabaret municipal. En ese entonces era cabaret municipal de Viña del Mar. Hoy día no sé, cualquier cosa. Pero, en ese entonces apareció en el escenario con la presentación de Andrea Tessa e interpretó. Él traía un trío, pianista, contrabajo y batería. Y acá tenía una gente de música, violonchelo, violines, y para hacer un poco más dulce algunas interpretaciones. Bueno, y apareció y cantó esta canción que es inolvidable.

0: Andrea Tessa tiene la fotografía que nos tomaron con Tony Bennett y otros muchachos que estábamos ahí en el camarín del Casino Municipal de Viña. Yo solamente tengo en una tarjeta el autógrafo. Tu Juan Alberto Bad Witches, Tony Bennett. No quiero más.
1: Ay, Juan.
0: Sí, no. Bonito. Nos dejó hace 3 años. Su nombre era Anthony Dominique Benedetto. Anthony Dominique Benedetto. Ah, Bob Hope, un hombre de la música y del espectáculo norteamericano. Lo bautizó.

mundo del espectáculo. Sí, de todas maneras. Faltan 17 minutos para las 7 en festival. ¿Tenemos Festi WhatsApp? No. Nat King Cole, por favor. Me lo pidieron. Nat King Cole, cantando en inglés.

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Faltan 13 minutos para que sean las 7 de la tarde. Nat King Cole visitó Chile. Sí, en 1959. Llegó al histórico aeropuerto de Cerrillos. Sí, sí, donde hoy hay otra cosa, poblaciones, una ciudad olímpica. ¿Te acuerdas? Hicieron un edificio de departamento, Villa Olímpica, por los juegos estos que fueron inaugurados, los del 2023 Panamericano, todos. Su venida causó gran expectación y, bueno, consolidó el fervor por sus boleros y canciones románticas en castellano. Él tuvo un éxito notable y el que le enseñó un poco

pronunciar las palabras en español fue nuestro amado Lucho Gatica. Le dijo cómo había que pronunciar. Cachito, cachito, cachito mío. Son las 18:48 en Festival.

0: tiempo, esta sola esta noche, esta es la canción que le cantaba todos los días al dormir a su hija, el famoso Elvis Presley. Sí, al oído. Sí, cuando era chiquitito. Patricia Arenas Navarrete, qué lindos recuerdos, mi Juanito, y qué historias. Me gustó esa, la del Dafri. Ah, bueno. Saludos a todos su turno desde el mueble. Patricia Paz. Buenas tardes, Juanito Alberto. Está muy buena la música. Fantástico los recuerdos de los 80. Dan ganas de puro salir a carretear.
1: Espectacular.
0: Marcelita Sánchez también nos envía miles de corazones. Gracias, Marcelita. Graciela Enríquez Pulgar. Juanito Alberto, saludos, feliz fin de semana. Un abrazo grande para todos vosotros desde Barcelona. Hombre, saludos, gracias. Beto Silva Ollanedel, buenas tardes, saludos para Alexis Gatica Pavés. Felices los que se van a las 7. ¿Usted a qué les oye? Ahora, Dios mediante ahora. Y mañana es otro día.
2: ¿Te las mandaste ahí, Juan?
0: Sí, ¿qué te importa? Saludos para todos. Me dijo, ¿y Frank Sinatra no lo voy a poner? Sí. A mí siempre me gustó la onda esa del baile y un poco de su fantástico movimiento en los escenarios. ¿Sí? Sí, tenía esa onda, Sinatra. El famoso Dean Martin se caía y invitaba a la risa, porque hacía un gesto y bien se resbalaba. El otro, el negrito, Sammy Davis no tenía necesidad, él bailaba tap y los mataba a todos. Era bueno para él, tenía buen sentido. Pero Sinatra de repente traía sus cosas y hay una canción fantástica que siempre... comenzaba su espectáculo con ella. Aparece en un álbum que se llamó Canciones para Jóvenes Enamorados. Y la canción se llama I Gave a Cup of You. ¿Sí? Sí, es muy buena. Hay que escucharla, pero a volumen alto, para empaparse de un día bien y para que nos dé sed de un whisky bueno.
2: ¡Salud, compadre!
0: Sí, no cualquier cosa.
1: Una delicia.
0: Un whisky bueno, ¿cómo se llama? No, Juanito Caminante no, el otro. Tampoco, el otro. ¿Cómo se llama el que toma el viejo? Lo enterraron con una botella de eso. Sí, un Jack Daniels. Ese que tomárselo en seco por Frank Sinatra, los amigos, y por esta música del recuerdo fantástica. Gracias. Ay, Juan, para todos.
3: Ay, Juan.

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0: 19 horas.
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0: Estas son las informaciones desde las 23:59 horas de hoy viernes y hasta las 18 horas del domingo. Estará cerrada la avenida España en dirección a Viña del Mar entre Amunati y calle 18 de septiembre, donde se registró un derrumbe. Cerca de 500 personas participaron en el tradicional banquete solidario en el barrio Puerto, esto en el marco del mes de la solidaridad. De la 21ª versión de la iniciativa, se entregaron 458 almuerzos. Tras encuentro entre cancilleres, Chile y Japón buscan reforzar su cooperación estratégica. Francisco Pérez Mackenna y Toshimitsu Motegi sostuvieron un encuentro bilateral en Tokio. Municipio de Valparaíso aprueba propuesta para adjudicación de obras de alcantarillado para Rocuant y Placeres. El ministro de Hacienda, Jorge Quirós, sinceró que de mantenerse el panorama extremo en materia de combustible, se verá una segunda y muy probablemente una tercera alza fuerte en el precio local del diésel. Muere trabajador de 24 años tras caer con otras dos personas a piscina de aguas servidas en Molina. Iniciativa de Seremi de Desarrollo Social permite a personas en situación de calle realizar 46 tipos de trámites de manera remota. FOSIS entrega apoyo a 84 emprendedores de la región de Valparaíso para dar impulso a sus negocios. Los beneficiarios son 7 comunas y recibirán recursos, capacitación y asesoría. El partido Alternativa para Alemania, catalogado como de ultra por analistas en ese país, podría ganar las elecciones en el estadio Sajonia-Anhalt. El próximo 6 de septiembre, TPS y EPB lanzan asistente virtual para potenciar la eficiencia en la cadena logística del puerto Valparaíso y tendrá como nombre Pancho. 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

0: Eso, ¿cómo están? Buenas noches, bienvenidas, bienvenidos a la segunda parte de Los Recuerdos.
1: ¿Qué? ¡Qué viernes!
0: ¡Ay, gracias por recordarlo! Viernes. Y mejor aún, el último viernes de agosto, mijito.
2: ¡Oiga! ¡No sí!
0: ¡Oiga, qué tremendo!
3: ¿Cuándo nada? ¡Oy!
0: Con mucha suerte mañana. Lo más probable el lunes.
4: Estamos hasta el lunes.
0: Ay, señor. Oye, qué rico el viernes, maestro. Seguimos pasando agosto, mijito. Oiga, qué bueno. Estamos ahí con todos los nuditos en el pañuelo, haciendo los pilatos y todo aquello. En la sala de sonidos no se preocupa de pasar agosto, lleno de juventud aún. El gatito Alexis. Pero es el mes de los gatos, así que es su mes. Un servidor, Claudio Bustamante.
5: Claudio.
0: Mi mes es septiembre. Claro que sí.
5: Claudito.
0: A mí. Y si vengo. ¿Cómo que chao? Vengo recién llegando. Ya me quieren echar. Y en la casa me dijeron lo mismo. Chao, sí.
6: Estoy indignada.
0: Los perritos, pues estoy vivo de invierno todavía. 19:09. Y llegan justo el sábado. Bueno, yo que había organizado ya el mambo. Ya, bienvenidas, bienvenidos.
5: Obligado a llegar a cocinar, a lavar loza y hacer el aseo.
0: Sí, sobre todo loza. Hace 4 días que está acumulando. Ya. Bienvenidas, bienvenidos. Viña Outlet Park, qué rico comenzar la tarde con estos recuerdos bonitos. ¿Vio el eclipse? Después hablamos de eso.

0: Yo soy mi...
1: ¿Y quién es?
0: No sé. ¿Quién dijiste que era gatito? Ah, qué bueno. Ya, las 7.
2: ¿Cómo dijo?
0: Oye, 7:14. Nombrémosla a ella mejor. Alejandra Zamorano, hoy día en prensa. El sol que ilumina nuestra radio festival. Nada, que le pone el toque femenino. Ahí, así que gatito, o sea, Alejandra, gatito y un servidor. Hasta las 12, no, hasta las 12, no, hasta las 11 nomás.
2: Ándala.
0: Claro que sí. Bienvenidas, bienvenidos. Oye, ya tenemos hartos saluditos. ¿Quién llegó primero al Facebook? Blanquita Urrea. Gran abrazo de bellotito lindo, cito travieso, nos pone unos labios ahí pintaditos, maravillosos.
3: Osito travieso.
0: Bien. Hoy día tenemos regalitos, ¿o no? ¿O no? ¿Sí? ¿Tenemos o no? Sí, sí. ¿Todavía no se acaban? Miren. Si no, nos regalamos nosotros. Otra vez. Ya. ¿Y quién llegó primero al Festi WhatsApp? Que la última
4: adivinen
0: vez.
4: Adivinen quién es.
0: Me llevaron de premio, pero me trajeron de vuelta. Aló, buenas tardes.
5: Buenas noches, Claudito.
0: Hola, buenas noches. ¿Con quién?
5: Un saludo al gatito y a usted.
0: Oh, ¿quién?
5: Muchas gracias por la oportunidad de concurso.
0: Faltaba más, pues.
5: Le habla, soy la de Laguna Verde.
0: De Laguna Verde, sí, soy linda.
5: Quiero contarle un chiste.
0: ¿Un chiste blanco, sí? ¿Por qué? ¿Eh?
5: Primer acto.
0: A ver.
5: Una monja.
0: Una monjita, ya.
5: Segundo acto, un carabinero.
0: Un carabinero y una monjita.
5: Tercer acto, la monja esposada con el carabinero.
0: Oh.
5: ¿Cómo se llama la obra?
0: ¿Cómo se llama la obra?
5: Sorpresa. Para que lo guste. Muchas bendiciones, muchas gracias.
0: Genial.
5: Por estar aquí.
0: Espectacular.
5: En la radio.
0: Gracias.
5: Ayudándolo, alegrándolo en la vida.
0: Oiga, con ese chiste usted nos alegró a nosotros.
5: Bendiciones.
0: Chao. Sorpresa. Oh. ¡Qué buen chiste!
2: ¡Me puse la capilla!
0: ¡No, espectacular! Oye, uno de los mejores chistes que he escuchado. Lo contó muy bien Zoila. Yo me sabía uno parecido, pero con la pola.

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1: Los recuerdos en festival, los recuerdos en colores, claro que sí. 7 de la tarde con 20 minutos. Qué lindas estas canciones maravillosas. Hoy, Benjamín Villanao. Lo tenemos en el Facebook. Acabo de escribir, dice: saludos, don Claudio Bustamante. Que tenga buen turno.
2: Claudio, lleguemos todos los días en tren al trabajo.
1: Deja contarte un chiste primero. Escuchando los chistes, dice Benjamín. Y Chicago. Lo mismo dije yo para el chiste ese de la sorpresa. Ah, no, Chicago el tema. Ah. Bueno, escuchando los chistes y Chicago. Adelante. Saludos para todos y esperemos pasar agosto. Oye, sí, estamos cada día más contentos porque estamos pasando agosto. Ojalá que no nos pegue una desconocida el mes de agosto. Ah, mire, que anoche la vi
3: nos dejó metido.
1: Ya le voy a contar.
4: ¡Ay, qué
1: raro! Anoche la vi negra. Sí. No es.
2: ¡Ay!
1: La Torcasita, dice, si puede tocar el tema La Torcasita. Tema criollo que ya se viene el mes de la patria. Y ya, un abrazo y cuídese. Mira La Torcasita, la paloma Torcas. ¿Ah? La Torcasita. Ya después te vamos a tocar La Torcasita. La Torcasita. La paloma Torcas, ¿ya? 19 con 24 minutos en Festival, la radio en colores de Chile.

0: Vamos a nuestro departamento de prensa.
1: Dos personas fallecidas y dos lesionados dejó un violento accidente de tránsito en pleno centro de Viña del Mar. 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

0: Copacabana. Oh, Copacabana. Qué lindos recuerdos de Copacabana.
1: Hay que Brasil, hay que Brasil.
0: Yo conozco el puro restaurante, sí. 24 minutos. Había una Peña Blanca que se llamaba el Copacabana. ¿Existe o no? No, ya no existe, ya parece. No, es muy antiguo. Vamos al Copacabana. No, si no es tanto. Así unos completos que vendían.
2: Un manjar.
0: Con longaniza. No, no, vienesa, pero era grande.
3: Gruesa.
0: Sí. Oye, Tina Ayala. Tinita, ¿cómo está Tinita? Hola, gatito. Hola, osito.
4: Hola, hola.
0: ¿Cómo están? Los estoy escuchando desde la Florida. Debe ser Santiago, ¿no? La Florida. O Florida, allá. Ah, Flor. No, la Florida en Santiago. Quisiera escuchar a Sergio Denis. Por favor, un abrazo. Que tengas una buena jornada. Mire, ya, pues por ahí vamos a sacar a Sergio. Claro que sí. Viviana Cisternas. Hola, Claudito Bustamante. Gatito Alexis, periodista de turno. Que tengan una linda tarde escuchando estos recuerdos. Les mando un abrazo grande. Bendiciones. Besitos. Y más besitos. Qué rico. Y otro llamado. Hola, buenas noches.
5: Tarde, Radio Festival, el programa de Claudito Bustamante. Quiero mandarme un saludo yo misma.
0: Ya, pues.
5: Porque estoy celebrando mi cumpleaños.
0: ¿Cómo
5: pero
0: se llama usted?
5: La edad no se dice.
0: No.
5: Junto a mi yerna y a mi hijo.
0: El hijo.
5: Y lo escucho todas las tardes, me alegra la vida, el corazón.
0: Qué bueno.
5: Soy fanática de la Radio Festival desde que tenía uso de razón. ¿Qué? Ya han pasado 3 generaciones escuchando la Radio Festival.
0: Oh.
5: No voy a concursar porque no, solamente quiero mandar un cariñoso saludo a todas las personas que trabajan ahí. Y nada, me sirve de compañía y me encanta la música del recuerdo. Muchas bendiciones para ustedes.
0: Qué bonito, pero ¿cómo se llama usted, pues? Magali. Magali de Chorrillos, señora Magali. Mira, ¿qué le cantamos al cumpleaños? Magali, con cariño. Felices. Muchas, pero muchas felicidades está de cumpleaños, señora Magali. Y a riesgo de que me reten, se va a llevar un premio automático.
6: Estoy indignada.
0: Sí, de festival. Tiene que. Después nos comunicamos con ella para pedirle el apellido. Ella es una de las ganadoras. Está en cumpleaños. Y no quería ni siquiera regalar. No. Se lleva un premio. Así que hoy día sorteamos uno y este otro automático.
7: Bien.
0: Si mañana no estoy, es que me reta. No, como me reta.
6: Tiene que hablar primero con la jefa.
0: No, es que está en cumpleaños. Sí, no, sí está bien. Ya, uno de los premios es para la señora Magali que está de cumpleaños. Qué amor más grande. Y esta canción va de yapa también. Y es más, le voy a dejar una foto mía. Sí. Con 10 mías le dan una de Carlos Wilson.
8: Le sacaron la foto.
9: Mentira, son puras falsas.

0: gigante, chiquito, qué lindo, amigo querido. Ah. Aquí estamos con mi gigante chiquito. Al revés, no, chiquito, gigante, ¿cómo es? No, sí, ¿ah? Gigante, chiquito, ¿a dónde lo viste? Ah, ya, ya, ya, así se llama.
1: Grueso.
0: No, chiquitito.
1: Ay, ay, ay.

0: ojos. En tus ojos me miro, amigo querido. Travieso. ¿No es? Gigante.
1: Osito travieso.
0: Chiquito. Bandido.
2: Hola, Claudio.
0: Estamos hablando de Lito.
2: Mi osito pachonchito.
0: 16 minutos para las 20 horas en Festival. Hola, buenas noches.
3: Hola, Claudito. Hola, gatito. Y periodista de turno. Aquí Rosita Gitana saludando. Terminé de tomar un cecita y ahora lo estoy saludando. Oh, escuchando los lindos recuerdos, como todos los días. Eso para mi niño. Quería decirle que tengan una linda tarde, noche ahí. Y aquí vamos a seguir escuchando las lindas canciones. Qué así bueno. Que le mando un abracito, hartos cariños, muchas bendiciones para ustedes y muchos besitos. Que estén muy bien, cuídense mucho.
0: Un abrazo. Aquí les saludamos con el gigante chiquito. Y llamó a la señora de cumpleaños. ¿Qué apellido tiene? Para. A ver, porque ahí gatito la va a inscribir como la ganadora. Magali Droguets. Mire, señora Magali, muchas felicidades. Un pequeño presente de festival en su cumpleaños y del osito gigante chiquito. Gigante chiquito y.
4: Gruesa.
0: ¡No! ¡Ey, de gatito! Y se divertirá. 15 para las 20.

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1: Gigante. Chiquito. ¿Ah? Pobre chiquito.
2: Ya estamos, ¿no?
1: Ah, ya estamos, ya, perfecto. Hola. Ahí estamos, el casino. El cashback. Bien. 13 minutos para las 20 horas en festa.
3: ¿Cuánto es la recompensa?
1: Depende si tiene suerte, pues, don Juan. Ahí la puede hacer de oro. Oye, esta canción, ¿cómo se llama? Este. The Diamonds, ¿no? Esta es...

0: Claro, Little Darling, claro. Oye, ¿quién no se acuerda del happening con Hanna, versión que hizo el Chico Pedreros con Rabanne y con... Era notable, era notable esta canción. Oh, bien. 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Bien.
1: Ay, ahí está tocando la tortuga. A ver la tortuga.
0: Ay, me tiró un tarascón la tortuga. Qué lindo. 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
1: Qué lindo. Qué lindo es reír. Eso, tratamos de dibujar una sonrisa
0: en su rostro.
1: Con un poquitito de... pimienta. Hola, buenas tardes. Qué lindo.
2: Hola, Claudito.
1: ¿Cómo está?
2: ¿Qué onda? ¿Qué le pasó?
1: ¿Por qué?
2: Se refirió que anoche la vio negra.
1: La vi negra.
2: ¿Qué le pasó?
1: ¡Qué pasó!
2: Espero que no le haya pasado nada malo, Claudito.
1: Casi.
2: Porque a la gente buena le pasan las cosas. Espero que no le haya pasado nada.
1: Mire cómo está atenta ahí a la sintonía usted.
3: Hay que cuidarte, hay que cuidarte.
1: Después de las 20 horas, hoy casi me asaltan, maestro. Ayer, claro. Sí. No te puedo dar las... Después te doy las especificaciones técnicas dónde, pero... Hoy es que estaba muy caro el día. Que era un robo lo caro que estaba. No, en serio, es que era muy caro. Entonces dije, no... No puedes, porque era casi el doble de lo de siempre. Entonces dije, no, me voy caminando un par de cuadras. No pensaba irme caminando, porque igual es más de un kilómetro. Así que dije, voy a ir caminando unas cuatro cuadras para que vaya bajando. Claro. Sí, está bien que uno sea rico, pero no es millonario. No, y ahí, bueno, después, mire, los voy a dejar metis. Pero no me pasó nada, menos mal. Oye, me salieron tres rubias y me querían tirar para un canal.
4: Estoy indignada.
1: No. Después de tres horas de batallar pude salir. No, no. No, esa parte no es...
4: Pero ¡estamos sí, al borde del abismo!
1: Que casi hoy. Pero después les cuento. 9 minutos para las 20 en Festival.

0: Eso, ahí estaban los Bee Gees. Claro que sí, 4 minutos para las 20, 4 para las 20 ya en festival. Katy Agurto en Insunza dice: ¡Olis, querido Claudio Bustamante, nuestro osito regalón!
1: ¡Zúmbale!
0: ¡Osito travieso! ¡Osito apasionado!
1: ¡Osito feroz!
0: Eso es cierto. ¿Cómo le va? ¿Qué se teje? Dice: les dejo mis abracitos y cariños junto con gatito chacotero y travieso. La periodista de turno, claro, la periodista de turno, la bella, estupenda, amorosa, alegre, chispeante, Alejandra Zamorano Fuentes. Abracitos, y al fin es viernes. Y mi cuerpito, pues que es viernes. Mi cuerpito delicado y frágil lo sabe, no el mío, el de Katy, dice ella. Y así que a disfrutar en casa y a escuchar la buena música de la Number One. Es lo que hay nomás. Oh, jaja, dice. Es bromita.
2: Es feíto.
0: Es bromita, dice. Me encanta verlos, jaja. Y escucharlos. Y no, escucharlos no. Es todo por hoy. Abracitos, chacoteros. Oye, y nos pone una foto ahí. Este soy yo, seguramente. Me pone de Drácula. Y a ella como una reina.
3: Oh. Te creí la muerte.
0: Este es como Drácula, pero es como soy grandote, es como Draculón. ¿Cómo que? No. Draculero, una cosa así.
3: ¡Buena, Rambo!
0: Y si tengo un hijo le pongo Draculito. Ya, nos vamos, gracias. El próximo programa viene muy bueno, no se vayan, por favor. Todo lo que no salió en este bloque sale en el de más rato. Ya, así que tranquilo.

Esperamos haber cumplido con vuestro requerimiento. 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